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0: Aires.
1: Bendiciones, vamos a alabar al Señor.

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1: Muy bien, ¿cuántos quieren escuchar una palabra de Dios en esta mañana? Abra su Biblia, por favor. El poder de una familia bendecida. Salmo 112, versículo 1 al 3. Lo hemos usado muchas veces para hablar justamente de la generosidad y del amor a Dios y lo que produce el Señor allí. Pero metiéndonos en el contexto, realmente es maravilloso. Todo esto ha surgido, ¿sabe?, en mi corazón. Yo miro la palabra del Señor, leo la palabra de Dios y leo los evangelios. El Señor siempre se refirió, sobre todo su comunicación era conocer a Dios para poder trascender en todo lo que había ocurrido en el pueblo de Israel en ese tiempo. Las guerras no eran la solución. Los problemas estaban insertados en las familias de todo tipo. La gente era pobre, había mucha pobreza en ese tiempo. Subyugados por una nación extranjera, estaban pasando momentos muy complicados. Y la verdad es que los parámetros son casi o exactamente iguales, simplemente cambian los actores. Naciones completas, enteras, subyugadas por otra, no sé, una milicia dentro del mismo lugar. Naciones divididas, destruidas, no hay nada, falta el Señor. Y por eso mismo me refiero a que la palabra que cuando el Señor pone en mi corazón tiene que ver con las realidades que nos tocan vivir. ¿Cómo hago? ¿De qué manera tomo decisiones? ¿Qué es lo que tengo que hacer para poder desarrollar una vida mejor? La mejor, la vida que Dios me ha prometido también. Dios nos ha prometido una vida poderosa, una vida fuerte. ¿Dónde está la raíz? ¿Dónde está la raíz? Y escuche esto, por favor. Salmo 112, versículo 1 y 3. Lea todo el Salmo, es muy bonito, la verdad, le va a encantar. Dice, alabado sea el Señor. Estoy en la versión NTV. Alabado sea el Señor. Qué felices son los que temen al Señor y se deleitan en obedecer sus mandatos. Sus hijos tendrán éxito en todas partes. Toda una generación de justos será bendecida. Ellos mismos serán ricos e influyentes y sus buenas acciones durarán para siempre. Oramos. Padre mío, en el nombre de Jesús, Señor, te damos tantas gracias porque podemos, Señor, abrir tu palabra. Y lo hacemos, Señor, con gozo, con alegría, comprometidos, Señor, en primer lugar contigo, sabiendo que tú eres el dueño de todas las cosas. Señor, y confiamos en ti. Y creemos que tu palabra, Señor, es el manual para nuestra vida. Y te rogamos que nos hables. Señor, que tú hagas, Dios mío, Señor, el milagro de comunicar tu corazón hacia el nuestro. En el nombre de Cristo. Y que salgamos de este lugar bendecidos. Señor, animados, sostenidos, listos y preparados para producir cambios. Cambios en la sociedad, cambios personales, cambios en la familia. En el nombre de Cristo te damos gracias porque creemos, Señor, que tú lo haces ahora en el maravilloso nombre de Cristo y para gloria de tu nombre te damos gracias, mi Señor. Amén, amén y amén. Aleluya. Y a su nombre, gloria a Dios. Es interesante cuando uno mira la realidad y la compara con la Biblia. Cuando mira la realidad, uno puede darse cuenta de que hay cosas que realmente están mal. El tema es que cada uno tiene su propio mundo, cada uno tiene su propia historia. Cada uno de nosotros tiene su propio sector de influencia y también sus características familiares. Están aquí, tenemos hijos, tenemos nietos, tenemos nueras, tenemos suegras, tenemos de todo. Bueno, una familia completa. Y uno puede darse cuenta que hay un ataque frontal, un ataque de frente en contra de la familia. Los valores se han perdido. Escuchaba hace poco a un matrimonio, simplemente le decía, y usted le exige a sus hijos, bueno, que vayan a la iglesia o algo por el estilo. No, ellos pueden decidir lo que quieran. Y yo digo, wow, si son niños pequeños necesitan instrucción, y necesitan la instrucción de sus padres en primer lugar. ¿A dónde los voy a dejar a mis hijos? ¿Quién se va a hacer cargo de ellos? Y realmente me doy cuenta de que no hay valores, que no hay un parámetro correcto. Pero pastor, indíqueme usted por favor un libro donde realmente me enseña a ser papá o me enseña a ser mamá. No lo hay. No hay. Hay consejos humanos, todo lo que quiera, pero la Biblia sí lo tiene. La palabra del Señor sí lo tiene. Y en estos días me he encontrado a través de las redes sociales montones de circunstancias. Padres frustrados, padres millonarios enojados con sus hijos, frustrados por las actitudes de sus propios hijos. ¿Por qué? Porque, por ejemplo, Magic Johnson fue un basquetbolista muy famoso, millonario, un hombre, no sé cuánto, creo que 300 millones de dólares tenían su poder. Bueno, uno de sus hijos directamente tomó las tarjetas de crédito y seguramente está enviciado con el asunto del casino. 26 millones de dólares gastó en una noche. Y como no tenía más dinero, sacó y le robó a su mamá. Le sacó a su mamá, le sacó las joyas que le había regalado su padre. Un anillo de oro, un anillo de brillantes que valía 5 millones de dólares, lo vendió en 20 mil dólares. Y uno dice, wow, eso ocurre en Norteamérica. Acá también ocurre. En otra manera, pero ocurre igual. Ocurre de la misma forma. Una niña de 14 años que sus padres ni enterados estaban por las redes sociales recibió una no sé si una persecución, una forma, bueno, una manera de trabajar tan fuerte en la mente de un adolescente que al final terminó quitándose la vida. Dos padres separados, bueno, uno con una familia y otro con otro, terminaron matando a un niño de 4 años, un niño pequeño. Y la verdad, uno puede decir, esto es un desastre. Sí, es un desastre. Hemos dejado a Dios afuera y las consecuencias están, porque creemos que nosotros lo podemos realizar. Y lo podemos realizar, total, yo soy bastante preparadito, he terminado el secundario, estoy en la facultad, bueno, soy una persona, un profesional, soy esto, soy lo otro. No tiene que ver con el conocimiento. Tiene que ver con la sabiduría de lo alto. Tiene que ver con la sabiduría que Dios produce en nuestro interior y el consejo de Dios para cada uno de nosotros. Si no, nos vamos a frustrar y vamos a vivir frustrados porque lo damos todo. Los padres damos todo para nuestras familias. El tema es el carácter para formarlo. De pronto lo que está bien y lo que está mal, hay que decirlo. ¿Por qué? Porque están debajo de nuestro criterio. ¿Sabe lo que hizo este famoso basquetbolista? Dijo, no le voy a dejar un peso a ninguno. Simplemente le voy a dar algo aquí y todo el resto del dinero lo voy a regalar. Ya invirtió 30 millones de dólares, regaló una empresa, no sé qué lo que es, o algo por el estilo. Y yo digo, Señor, llegar a hacer tal vez y hacer cosas que tal vez los demás no entienden. ¿Por qué? A causa de las problemáticas. Y usted puede ver aquí, en la palabra del Señor, una raíz de una familia que vive al revés. Hay otro, estaba indagando por allí, cantidad de padres que quieren que sus hijos sean famosos. Y no es por la fama, es por el dinero. Entonces los llevan por ahí para, bueno, para promocionarse como artistas. Yo no estoy en contra del arte. El arte es bueno cuando viene del corazón y está correcto. No está mal, no está mal. Pero el tema es que quieren la popularidad. Sus hijos, bueno, los llevan ahí, o el deporte. Hoy todos quieren ser Messi. ¿Pero por qué? Por la cantidad de millones que tiene. Que sea famoso, se salvó. Y la verdad es, no está mal el deporte. Nadie dijo que estaba mal el deporte. El tema es qué es lo que tengo en mi corazón para con ello. Y el tema pasa por eso, por este lado. Y la Biblia dice, alabado sea el Señor. Qué felices son los que temen al Señor y se deleitan en obedecer sus mandatos. Solamente estas dos cosas realmente cambian la historia de la familia. Sus hijos tendrán éxito en todas partes. Toda una generación de justos será bendecida. Ellos mismos serán ricos e influyentes y sus buenas acciones durarán para siempre. Por eso vivimos en una generación obsesionada con el éxito rápido. Todo el mundo quiere ser influencer, ¿eh? Ganamos plata. Y todo el mundo quiere el éxito rápido, la fama rápida y momentánea y con riqueza que luego se desvanecen tan rápido que luego no queda nada. No hay nada porque no sabemos cómo manejarla. Ha llegado de una manera increíble a nuestra vida. Tal vez siendo famosos o qué. Mire simplemente los aspectos. Averigüe por ahí, le gusta tal vez algún artista o algo por el estilo. Vaya y busque la raíz de donde viven, cómo viven y qué es lo que tienen, y usted va a ver el resto. Pero la palabra del Señor hoy nos presenta todo lo contrario, un modelo totalmente diferente, completamente distinto, diseñado por el mismo Señor. Una vida bendecida no, a ver, no vale lo que quiere valer por lo que acumula, sino por lo que honra. Cuando uno honra y honra realmente a Dios, cuando uno honra a los padres, las cosas funcionan de otra manera. Cuando uno honra a los hijos, cuando uno honra a las personas que conviven, realmente funciona de otra manera. ¿Por qué? Porque hay no recato, sino que hay una relación buena, sólida, sana, donde las cosas y los problemas se resuelven. Y se resuelven, ¿por qué? Porque todos somos distintos, podemos opinar diferente. Está bárbaro. Bueno, busquémosle la vuelta. Vamos a buscar un acuerdo. ¿Qué es lo que hacemos? ¿Está bien o está mal? ¿Nos ayuda o nos perjudica? Es sencillo. Y es interesante porque hay miles de personas que pasan toda su vida persiguiendo la bendición. Lo que Dios tiene preparado para sus hijos, gratis. Simplemente entregar nuestra vida, corriendo detrás de oportunidades, buscando conexiones, intentando abrir puertas que no pueden hacerlo, porque lo hacen con sus propias fuerzas. De ninguna manera lo van a lograr. Y aún así, viven frustrados, cansados y vacíos. Ahora, no es porque Dios no quiera bendecirlos, no es porque Dios quiera traer sobre ellos su bendición. Todo lo contrario. Dios quiere hacerlo. Es porque están buscando en el lugar equivocado, la forma equivocada. No es así. ¿Sabe por qué? Porque la bendición no se persigue. La bendición, lo que hay que hacer es provocarla. Es provocarla con las actitudes, con las acciones. Es la forma que tenemos de vivir, de agradecer al Señor por la salvación de nuestra alma.

tememos, sino en el corazón de aquel que tiene temor de Dios. Y no es miedo, por favor, no es miedo. Y se lo voy a explicar en un minuto. Ahí está la clave. No es lo que tú haces, pero yo me esfuerzo, pastor, y laburo 12 horas por día y trabajo como un burro y me esfuerzo de masilla, y la verdad que estoy cansadísimo, estoy harto de todo. ¿Por qué? Porque el esfuerzo es humano. En cambio, el que teme al Señor, no es que tampoco se la lleva de arriba y uno dice, bueno, pues entonces me largo a dormir. La palabra del Señor dice en el Salmo 127 que mientras nosotros dormimos, el Señor prepara para el otro día lo que vamos a tener. Y no se necesita un esfuerzo. Cristo hizo el sacrificio mayor. Nosotros no tenemos que hacer ningún sacrificio. Ahora, ¿cuál es la raíz de una vida bendecida? En primer lugar, el temor de Dios. Pastor, ya se metió en un lado medio complicado. Yo no le tengo miedo a nadie. Que se pare el delante mío el que quiera. Y a veces creemos que tiene que ver con la humanidad. No tiene que ver con esto. ¿Qué significa temer al Señor? Primero, no es miedo, es reverencia. Y la verdad, no me asusta. Me produce, no sé cómo denominarlo, o tristeza, cuando de pronto veo a tanta gente hablar en contra de Dios. Y digo, no saben lo que están haciendo, Señor. No saben lo que están haciendo. Y maldicen a Dios y hablan peste de Dios. Y otros que son muy amigos del Señor. Vení para acá, vení, dame una manito, dale. ¿Y quién te cree que es Dios? Mira el cielo, mira el sol y te vas a dar cuenta que es el constructor de todas las cosas. Y Él es el que envió a su propio Hijo para que muera en la cruz por ti y por mí. Y lo tengo dentro de mi corazón. El respeto, el poder tener reverencia delante del Señor. No miedo de ninguna manera. Es reconocer la autoridad por encima de todas las cosas, de todo lo que hacemos, que Él es el dueño, de que Él es el Señor. Es vivir consciente realmente de todas las cosas que hacemos en cada momento de nuestra vida. Y ahí está la clave, porque al Señor le encanta que dependamos de Él. Él quiere ayudarnos. Fíjese, nosotros como padres, los que somos padres y tenemos ya hijos grandes, lo que hacíamos cuando chicos y aún podemos hacerlo cuando grandes. Estamos cuidándolo, estamos atentos con el teléfono. Ellos por ahí no llaman, ni se preocupan por ahí por llamar, y nosotros sí lo hacemos. Nosotros sí lo hacemos. Hola, papá, ¿cómo está? ¿Cómo están los chicos? ¿Cómo están las nenas? ¿Cómo está esto? Nosotros, con un corazón humano, tratando de cuidar a nuestros hijos que ya son grandes. ¿Usted cree que Dios como padre no quiere cuidarme a mí? ¿No quiere cuidarlo a usted? Y el gran secreto está aquí. Y escuche esto, por favor. Porque lo más importante pasa por aquí. En el temor de Dios no hay una paralización de la persona. No es que Dios te dice, ¿qué te pasa, nene? No es así. No es así. No es el que te detiene y que de pronto, bueno, no, todo lo contrario. Me doy cuenta que tengo libertad para elegir. El tema es qué es lo que tengo en la cabeza, qué es lo que tengo en mi interior, qué es lo que tengo en mi mente. Porque Dios me permite hacer todo. Simplemente que hay una vocecita en el interior, si tenemos al Espíritu Santo, que dice, ojo. Y hay una dualidad. Y directamente otras veces ni siquiera aparece, porque las tentaciones están a la orden del día. Pero mi hermano, Dios no te paraliza. El temor a Dios no es que te detiene y dice, usted haga lo que yo le digo. No. El Señor nos propone y nosotros tomamos las decisiones que corresponden. Todo lo que hagamos en nuestra vida, si nosotros realmente le damos lugar al Señor, le puedo asegurar que la vida se va a volver distinta, totalmente diferente. Y lo que tal vez, lo que te gustaba, ya no te va a gustar más. No tiene el mismo sabor, no tiene el mismo gusto. Y de pronto algo pasó, algo ocurrió. ¿Cuánta gente vive amargada? Lo tiene todo. Y la gente que pasa y que lo conoce, che, pero lo tenés todo. Lo tenés todo. ¿Cómo te permaneces encerrado ahí adentro, metido ahí en ese lugar y todo lo demás? ¿Por qué no disfrutas de la vida? No conocen al Señor, no conocen a Jesús. No es dinero el problema, no es una vivienda, no es la política de turno, no son los impuestos. Es lo que está en el corazón, lo que está en nuestro interior. Con Dios podemos tener paz, porque si no sería una mentira, sería un engaño.
Esa paz que sobrepasa todo entendimiento es cuando

0: estamos aferrados al Señor, no aferrados a la economía, no aferrados a los problemas. ¿Y ahora qué hago? Estamos listos y preparados como para salir corriendo o hacer algo fuera de lugar. Dos, el temor de Dios produce deleite en obedecer. Y esto es cierto. Produce deleite porque sé que si obedezco al Señor lo estoy haciendo bien. Yo cuando uno tiene competencias, yo no sé, yo nunca fui un excelente alumno, fui una medio. Cuando quería apurarme me iba un poquito más arriba, pero cuando quería aflojarme un poquito yo también me iba más abajo, estaba en el medio. Y como uno tiene como una cosa dentro del corazón, cuando hay un NER que de pronto dice vamos a entregar los exámenes, tal Juan Pérez 10, Moisés Barriento 6,5. Y te das cuenta de que el NER dice, ¿y este qué es lo que hace? Este no juega, vive en el aire. ¿A dónde vive? Vive en la biblioteca. ¿Qué es lo que hace? Bueno, es lo que la palabra del Señor dice. Cuando obedezco al Señor me siento seguro, me siento firme, me siento fuerte. Porque la palabra del Señor, se deleitan en obedecer sus mandatos. No es una obligación, es pasión. Es lo que uno tiene en su corazón. No es una carga. Cuando se convierte en una carga, es un problema para nosotros. Porque debería ser realmente un placer hacerlo. Disfrutar de lo que Dios nos propone. Porque Dios nunca quiere lo malo para nosotros. El Señor quiere lo perfecto, lo bueno. No lo lograremos, no tenemos perfección. Pero en Cristo podemos encontrar la salida para cada una de las vidas que tenemos y vivir solucionando problemas, por ahí teniendo discusiones o algo por el estilo, pero salimos adelante. Dios está con nosotros. Pero tiene que ver con lo que hay en la casa. El poder de una familia bendecida no está en el dinero, no está en lo que hace, está en lo que cree. Está en lo que recibe en su corazón y lo que guarda y lo que lo mantiene vivo y lo mantiene accionando en la vida. Y eso es. Y alguno dice, este es un suertudo bárbaro. Este le va bien todo. Tira, no sé, una moneda para arriba y le caen 100. No, no es así. No es suerte. No es casualidad. Es pasión por obedecer al Señor. Por eso lo dice la palabra. Y lo dice la palabra claro. Por eso cuando amas a Dios, obedecer deja de ser difícil, un sacrificio, no para nada. Y sabes lo que se convierte en gozo, en alegría. Trae gozo, trae alegría porque las cosas resultan bien. Y cuando no suceden de la manera como yo propongo, lo primero que tengo es un enorme signo de interrogación. ¿Qué pasó? Señor, enséñame. ¿No será que metí la pata? Ayúdame. ¿Cuánta gente se agobia simplemente porque tiene un problemita y ya se agotó? Se le terminó la energía. ¡Ay, Jesús, me muero! No te iba a morir nada. Perdiste algo, no sé, te entraron a robar o algo por el estilo. ¡Ya está! Algo te quiere decir el Señor. Algo nos quiere enseñar. Algo quiere que aprendamos de Él. ¿Por qué? Porque la palabra del Señor lo dice. Señor, yo me deleito en hacer la voluntad tuya. Aunque no es perfecta, Señor, mi voluntad, pero en ti puedo encontrar la esperanza, la seguridad, la guía y la dirección para poder salir adelante. Si no, no lo haremos. Por eso no es ninguna obligación. El temor correcto, tres, produce decisiones correctas. No es miedo, vuelvo a repetir, es el temor reverente. Aquellos que hemos sido enseñados, mi papá, perdóneme, voy a hablar un minuto solamente de la forma en que me enseñaban a mí, y que seguramente los más grandes y los más viejitos lo deben entender mejor que los jóvenes de hoy. Porque realmente mi papá era pastor, fue militar, y después de militar compró un negocio, el Señor lo bendijo y tuvo realmente un tiempo muy, muy lindo. Él era militar. Yo tenía que llegar de la escuela siendo un niño con los zapatos lustrados, tal como me había ido a la escuela. ¿Quién venía pateando piedra, venía pateando tachos, lo que encontraba por la calle, jugando? como un niño normal. Había que sentarse con las manos lavadas, lógicamente, y peinado. Yo a la derecha de mi padre, mi hermano después. Había un protocolo. Y la verdad, uno puede entender que cuando uno es disciplinado y de pronto le enseñan realmente quiénes son las personas, cuidado con tu mamá. No le vas a hablar mal a tu mamá porque te la va a tener que arreglar conmigo, papá. Cuidado con tu hermana porque son mujeres. Ojo, no se te va a ocurrir levantarle la mano porque son amo, amenaza. Ese era el protocolo. Y aprendí, justamente, y aprendimos. Lo que hemos aprendido así, no nos cuesta obedecer. ¿Por qué? Porque entendemos cuál es la autoridad, dónde está, y no es miedo. Es simplemente entender que hay alguien que toma decisiones porque está por sobre nosotros. Y cuando nosotros lo hacemos con dedicación. ¿Por qué? Porque está bien lo que pide. Si no, me muevo, si no hago otra cosa. Y esto es lo que la palabra del Señor nos dice en cuanto al temor a Dios. El que teme a Dios piensa antes de actuar, no actúa como un loco. Y esto justamente sucede porque cada decisión que toma lo hace con la sabiduría de lo alto, porque la Biblia lo señala de que tenemos la mente de Cristo. Y si tenemos la mente de Cristo, tranquilo, vamos a saber tomar decisiones y nos va a ir bien. El Señor nos va a ayudar y nos va a bendecir, porque eso es claro en la palabra. Y escuche esto: cuando nosotros actuamos de esta manera, nos damos cuenta que ya no vivimos para sí mismo, vivimos para el Señor. Ah, pero pastor, yo no me quiero convertir en pastor, no quiero ser un sacerdote, no quiero ser nada, no quiero la religión. Claro que sí, no hay ningún problema con eso, porque lo que tienes es a Cristo dentro de tu corazón. Y la vida cristiana no pasa por lo que hacemos, sino pasa por lo que creemos y lo que recibimos en nuestro interior. Una frase para que la recuerde: el temor a Dios es cuando su presencia pesa más en tus decisiones que tus propias emociones, tus deseos o por la presión de los demás. ¿Cuántas veces nosotros tomamos decisiones porque alguien nos aprieta, comienza a combinarnos, o directamente son nuestras propias emociones, son nuestros sentimientos, y actuamos no porque está bien, actuamos porque simplemente estamos motivados por lo que sentimos, no por lo que creemos? Ahora, cuando actuamos de la manera como Dios lo propone, ¿qué sucede? Punto 2. El impacto es sobre nuestra familia. El impacto es generacional. Nuestras familias son bendecidas cuando actuamos bien. ¿Por qué? Porque nos ven como ejemplo. ¿Quién no quiere ser igual que papá cuando uno es niño? ¿Quién no quiere ser igual que mamá? ¿Quién no quiere ir al lado de papá y tomando de la mano? ¿Por qué? Porque se siente seguro. Es un niño pequeño que está bajo la autoridad de un papá y de una mamá, y se puede vivir de esa manera porque la vida así lo impone. Ahora, escuche esto: la bendición nunca se va a detener en tu persona. La bendición que uno tiene trasciende. Yo, cuando uno de pronto lo suben de nivel, de pronto está en un trabajo, no sé, lo que quiera, llámelo cualquier cosa, profesional o algo por el estilo, y de pronto me recibí de tal lugar y me pasaron a tal lugar, todo el mundo está conmocionado, la familia está conmocionada. Porque no me digas, hijo, que vas a ser gerente. Sí, me subieron más. ¡Qué bueno! Hacen una fiesta en casa. Todos son tocados por lo que ocurre allí. Los hijos manifiestan su amor, su gracia, y dicen: ¡qué bueno, papá es gerente ahora de la empresa! ¡Wow! Y qué lindo, porque ahora vamos a tener más también. Hay más bendición, hay más dinero. Y vamos a poder comprar la casa nueva. Y ya comienzan los planes. ¿Dónde? Donde realmente hay una función correcta. ¿Por qué? Porque lo que estoy haciendo afecta no mi vida solamente, sino la vida de los míos. Sus hijos tendrán éxito en todas partes porque aprenden un modelo. Aprenden un modelo. Si papá es cuidadoso con la economía y le enseña a los hijos, le dice: hijo, tenés que comprar así, tenés que llevarte una, no sé, una tablet o algo por el estilo, tu celular, anotá todo lo que necesitas, comprar todas las cosas para el mes, hacer todo esto, fíjate los impuestos, fíjate que si compras el auto vas a tener que pagar una. Y comienza a leccionarnos y a darnos herramientas para poder salir adelante. Dios hace lo mismo. El Señor hace exactamente lo mismo. ¿Por qué? Porque el éxito no viene solo, viene por las decisiones que tomamos. Y eso es muy bueno para nosotros. Porque lo que tú siembras espiritualmente es lo que sucede en tus hijos y tus nietos, con toda seguridad lo van a cosechar para bien. Van a saber cómo hacerlo. Y uno puede darse cuenta cuando uno enseña economía, por ejemplo, en casa, y de pronto le da algo a y tiene competencia, tiene hermanos o algo por el estilo, uno lo gasta todo enseguida, el otro lo tira y el otro lo guarda y dice, este va a tener más plata. ¿Por qué? Porque guarda dinero. Es increíble, pero es real. Ahora, una frase para que lo recuerde: tu obediencia de hoy en Cristo es la herencia de tus hijos mañana. Es la herencia de tus hijos mañana. Tus decisiones de hoy es lo que se necesita. La vida justa, en segundo lugar, la vida justa que uno lleva adelante, que uno desarrolla, es la que crea un legado. No dejamos una herencia, dejamos un legado en nuestros hijos. Y el legado no tiene que ver con cosas, tiene que ver con formas, tiene que ver con la manera, con valores, con principios. No. ¿Usted se va a hacer cargo del negocio o no? Si se va a hacer cargo del negocio, acá no se miente. Acá el cliente es primordial. No, acá no se le saca el dinero a la gente. No, pero era medio pavo. No. Valores, principios. Bueno, Dios hace lo mismo con nosotros. Cuando nosotros vivimos bajo la justicia de Dios, Él es justo y Él es perfecto, nosotros también debemos procurar bendecir nuestras generaciones con la justicia. Eso está mal. Hoy día, muchas veces, no le digas nada a mi hijo, él no es tu hijo. No le digas nada es tu nieto, pero es hijo mío, así que déjame que yo lo cuido, yo lo voy a formar. Los abuelos están pintados. Interesante. No es solo prosperidad económica de ninguna manera, es una estabilidad espiritual en toda la familia. Porque todos hablan el mismo idioma espiritual. Y aunque somos distintos, somos diferentes, tenemos el mismo Dios, tenemos el mismo Espíritu, tenemos al mismo Rey que gobierna nuestras vidas, y eso es poderoso para nosotros. 3. Lo que haces en secreto afecta generaciones en público. Porque alguno dice, bueno, pero yo hago tantos favores y hago cosas. Déjalo tranquilo, seguí haciéndolos. El Señor es quien te ve. ¿Y sabes dónde lo vas a ver? Lo vas a ver en tu propia familia. Vas a ver cómo Dios guarda tu familia, cómo guarda la vida de los tuyos. Y de pronto ellos son bendecidos y de pronto dicen, papá, mira lo que encontré. Mamá, mira lo que pasó. Mira lo que ocurrió. Parece fruto de la casualidad. No. Es fruto de lo que tú mismo has sembrado en su vida. El legado que has dejado hace que tus hijos tengan mucho más bendición que tú mismo. Eso no es para ponerse celoso, todo lo contrario. Porque el problema, vuelvo a repetir, no son las riquezas. El problema, y está aquí, es cuando las riquezas toman el control de tu vida y te controlan a ti. Y eso es interesante, porque esta es una palabra para retener. El problema no es tener, el mismo apóstol Pablo lo dijo, el problema no es el dinero. No es tener dinero, es tener amor por el dinero. Y cuando tienes amor por el dinero, sonaste, perdóname la expresión. Y esto es poderoso aquí. 2. La influencia es una consecuencia del carácter. Cuando alguien tiene un carácter firme, y tiene un carácter firme, no se va a doblar. No, yo no voy a... Mire, antes de ayer vi un video. Vi un videito en Inglaterra. Un hermano cristiano predicando en la calle. En una de las ciudades, no me fijé cuál era la ciudad. Simplemente que él decía, pero déjenme en libertad, déjenme predicar la palabra. Yo puedo predicar la palabra. Los musulmanes pueden hacer lo que quieren en Inglaterra. Ellos pueden cortar una calle, pueden parar un tráfico, pueden hacer cualquier cosa. En cambio, los cristianos no pueden predicar la palabra con libertad en Inglaterra. Vaya si hay diferencia con nuestra amada Argentina. Entonces se pone a gritar ahí en la esquina y se pone a cantar y se pone. La gente le va a escuchar, algunos se van a reír, algunos se va a parar, va a decir, ¿de qué estás hablando? Estoy hablando de Cristo, libertad. Hay otros que no la tienen. Por eso la influencia es una consecuencia del carácter. Cuando somos firmes, no hay nadie que nos detenga. El justo no busca influencia, la atrae para sí mismo, la atrae para su propia vida. Y es sencillo entenderlo porque su vida habla más fuerte que sus propias palabras. ¿Quién no quiere tener un buen empleado? ¿Quién no quiere tener un buen oficial? No. Mire, me he encontrado en estos días, hace 2 o 3 semanas atrás, creo que 3 o 4 personas de la iglesia, todos la influencia que tienen en el negocio donde trabajan, ha sido tan fuerte, que uno de los dueños de una enorme empresa le dijo, ¿sabes lo que estamos pensando? ¿Por qué? Porque lo usan a él y dice, anda a hablar vos con los clientes. Estoy hablando de una empresa de cientos y cientos de millones. Dijo, prepárate porque dentro de algunos meses vamos a abrir una sucursal y te la vamos a dar a vos. Y uno dice, ¿de dónde viene esa influencia? ¿Qué es lo que hacen? Le chupan las medias al patrón. Hacen lo que le gusta al jefe. No, hacen lo que tienen que hacer. Toman las decisiones que son correctas. Y por eso es fácil entenderlo. Cuando aplicamos la justicia y vivimos justo y somos realmente personas de influencia en el lugar donde estamos, la gente dice, este no lo pierdo, a esta no la pierdo, esta mujer no, que se quede aquí. 3, las obras del justo trascienden a través del tiempo. No se terminan cuando tú partes o cuando nosotros partimos. Sus buenas acciones, dice la palabra, durarán para siempre. ¿Saben por qué? Porque lo que hacen para Dios nunca muere, nunca se termina. Y ahí está la clave para nosotros. ¿Queremos ver una Argentina distinta? ¿Queremos ver familias diferentes? Bueno, debemos prepararnos para realizar lo que tenemos que hacer. Frase para recordar. Hay gente que vive años, pero nunca deja huellas. En cambio, hay otros que viven para Dios y dejan huellas eternas. Qué bueno es dejar huellas en la vida de nuestra familia. Que digan por ahí, mira la foto del abuelo, él me enseñó. Mira la foto de la abuela, ella fue la que me compró las primeras cosas y me enseñó cómo debía hacerlo. Ella fue la que me llevó al camino del Señor. Él fue el que me predicó de Cristo. Y cuando uno se da cuenta de eso, el legado sembrado en mi corazón ha trascendido. Ha trascendido y ha trascendido generaciones. Y aunque partamos, alguien se va a acordar para bien de nosotros. ¿Cuántos dicen amén a eso? Ya termino. Claves para vivir esta palabra hoy. 4 claves. Lo primero, prioriza tu relación con Dios sobre todas las cosas. ¿Queremos vivir igual como lo propone la palabra? Bueno, prioriza tu relación con Dios por sobre todas las cosas. No negocies tu comunión con Dios. No negocies tu comunión con el Espíritu Santo de ninguna manera. Porque lo que tú decides en secreto delante de Dios, hoy, en el día de hoy, el día de mañana, será lo que tu familia reciba. ¿Por qué? Porque estás orando por ellos, estás clamando por sus vidas, estás pidiéndole al Señor que el Señor realmente los bendiga, los toque para que sean realmente bendecidos. Y lo que nosotros hacemos en secreto, mi querido hermano, y pedimos por ello, el Señor lo va a mostrar para bien o para mal en las nuevas generaciones. Y eso es poderoso, eso no cambia, eso es bueno. Eso trasciende lo generacional, porque pasará de uno al otro, y eso es bueno. 2, aprenda a deleitarte en la obediencia. Cuando una persona aprenda a deleitarse en obedecer al Señor, deja de luchar, porque la paz del Señor realmente toca su corazón. Cuando uno lo hace en contra de la voluntad del Señor, nunca tiene paz. No hay paz, se roba la paz. Se comienza incluso a dañar el mismo físico. ¿Por qué? Porque estoy mal, estoy en contra de lo que creo, de lo que digo creer. Y comienzo a funcionar mal. Cuando uno lo hace bien, el diseño espiritual que el Señor ha preparado para nosotros comienza a funcionar y todo calza perfecto. Todo calza perfecto. Funciona. Y uno dice, wow, qué lindo es ver los resultados así. Por lo tanto, jamás lo hagas por obligación. Nunca obedezcas a Dios por obligación de ninguna manera. Hazlo por amor a Dios y a tu propia persona. 3, piensa en generaciones, no solo en el presente. Piensa en lo que viene después. Piensa en tus hijos. Piensa en aquellos nietos que vas a tener mañana. Piénsalo. Vive con visión de eternidad, no con una visión presente. Nada. Está yendo más o menos, pero bueno, ya veremos más adelante. Pregúntate, ¿dónde van aquellos que no conocen al Señor? Ese nieto tan querido, ese hijo tan querido, esa hija tan amada, ¿dónde va si no conoce al Señor? Si parte sin Cristo, ¿a dónde vamos? Y eso duele, molesta, daña nuestro corazón. En cuarto y último lugar, cuida tu corazón más que tu reputación. Lo que somos puede trascender, a muchos les molesta. Si te acusan por algo y no lo eres, tranquilo, ya está, tranquilo. No se te mueva ni un pelo, no te defiendas. Simplemente tranquilo, deja que las cosas funcionen de la manera como Dios lo propone y verás los resultados. ¿Sabe por qué? Porque Dios bendice lo genuino. Dios bendice lo genuino y no lo aparente. Lo que el Señor va a defender tiene que ver justamente con nuestro corazón. Porque hay bendiciones que se activan cuando un corazón se rinde completamente al Señor. Y cuando estamos rendidos al Señor, Él es mi fuente. Él es mi Señor. Él es el que me guarda. Él es mi gigante. Él es mi todo. En Él encuentro todo lo que necesito. Concluyo. Es interesante, pero Dios no está buscando gente perfecta. Porque por ahí dice, bueno, yo no calzo ni ahí. Este zapato es 39 y yo calzo 35, así que no funciona. Me queda grande. No funciona. Dios no está buscando gente perfecta, en primer lugar, sino corazones que se rinden delante de Él. No está buscando talentos impresionantes de ninguna manera, sino personas y vidas obedientes, nada más. Porque la verdadera bendición no es lo que tienes en tu cuenta, en el banco. No es eso, es lo que tienes en tu interior, lo que tienes en tu corazón, porque Dios no ve lo de afuera, Él ve lo que está dentro. Porque al final no se trata de cuánto has acumulado en el tiempo, sino de cuánto honraste al Señor con lo que Él puso en tus manos. Tu familia, tu economía, tu vida personal. Y te puedo asegurar que si ponemos nuestra vida en las manos del Señor, todo va a funcionar de otra manera. Y como siempre, la gloria será para nuestro Dios, pero su bendición será nuestra y de nuestras familias si nosotros obedecemos al Rey. ¿Cuántos dicen amén? ¿Por qué no le das tu mejor aplauso al Señor? Honra al Señor en esta mañana. Dale la gloria al Rey. Gracias, Jesús. Gracias, Señor.
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1: Muy bien. Nos encariñamos, nos apreciamos, y la verdad que es valioso la relación. Uno va tendiendo puentes y uno va haciendo cosas que realmente trascienden en la vida de las personas. Quiero que oremos también, antes de ir a la palabra, y oremos por nuestra nación. Debemos darle gracias al Señor. No se pierda la palabra profética dentro de dos domingos. El próximo domingo, lógicamente, espero verlo por aquí. También estaremos festejando o recordando el nacimiento de nuestro Señor, y lo haremos con mucho gozo. Orar por la nación tiene que ver con la responsabilidad de entender quiénes somos. Somos seres humanos, estamos dentro de los gobiernos normales de turno, como señala la palabra del Señor, pero también debemos orar para que Dios nos cuide. La Biblia está llena de énfasis donde debemos orar por aquellos que están tomando decisiones, que tomen decisiones buenas, y orar puntualmente también. Si hay algo fuera de lugar, Señor, sácalo. Yo creo que vienen tiempos nuevos, yo creo que vienen tiempos diferentes, donde muchos van a ser expuestos, mucha gente va a ser expuesta, y sacado a la luz aquellas cosas que realmente perturban la salud espiritual de la nación. Y por eso debemos orar. No está mal, no tenemos que ponernos una camiseta y avalar lo que está mal. No lo podemos hacer de ninguna manera. Debemos ser neutrales, debemos ser enfocados en Cristo siempre y estar seguros de lo que hacemos en el Señor. Así que le animo a orar por su barrio, a orar por su ciudad, a orar por el lugar donde está, su trabajo. No participar de aquellas cosas que son realmente dañinas, que son dañinas para el resto y también para uno, para su vida personal. Así que allí donde está, oramos. Padre mío, en el nombre de Jesús, colocamos nuestra mano en el corazón, porque tu palabra, Señor, nos señala que debemos hacerlo, Señor, no como una obligación, sino como un deber. Señor, algo que, Señor, que puede cambiar una nación, puede cambiar una ciudad, puede cambiar un barrio. Señor, porque oramos, Señor, de manera estratégica, por aquellas cosas, Señor, que están, Señor, tal vez siendo desordenadas, destruidas, Señor, y que se necesita el orden. Y el orden lo tienen las autoridades, Señor, que son elegidas cada vez de cierto tiempo, cada 4 años, cada 2 años. Señor, y te rogamos, Señor, que tú estés ordenando las cosas en el nombre de Jesús. Que aquellas personas, Señor, que han sido elegidas por el pueblo, lo hagan de la manera correcta en el nombre de Cristo. Señor, y si no lo están haciendo bien, Señor, sácalo a la luz en el nombre de Jesús. Si hay corrupción, si hay situaciones dolorosas, situaciones escondidas, te rogamos, Señor, que tú obres con poder. Tú tienes todavía, Señor, el poder para sacar reyes y poner reyes. Tú puedes hacer lo que quieras, Señor, y te rogamos, Señor, que Argentina sea sanada, Señor, sanada su moral, sanada, Dios mío, Señor, de este a oeste, Señor, de sur a norte, en el nombre de Cristo, que cada ciudadano argentino pueda encontrar dentro de su propio país, Señor, el orden adecuado para sus hijos, para sus nietos, para sus vidas personales, en el nombre de Cristo. Oramos por el presidente de la República, oramos por los senadores, diputados, Señor, por los ministros, Señor, por cada uno de los gobernadores de cada provincia, en el nombre de Cristo. Te rogamos, Señor, que tú obres con poder, que tú les hables al corazón, que tú te muestres sobre ellos, en el nombre de Cristo. Los intendentes de cada ciudad, los concejales, todos aquellos que están en autoridad, Señor, tú los ayudes y tú los bendigas conforme a la palabra y a la fe, Señor, y que ellos te conozcan a ti, al Dios vivo, real y verdadero, en el maravilloso nombre de Cristo y para gloria de tu nombre. Creemos, Señor, que Argentina es tierra de bendición. Lo podemos vivir, Señor, como seres humanos, Señor, como hombres y mujeres que viven en esta tierra, en el nombre maravilloso de Cristo y para gloria tuya. Te entregamos a Argentina para ti, en el nombre maravilloso de Cristo. Te damos gracias, mi Señor. Amén, amén y amén. Aleluya. Dele su mejor aplauso al Señor. Claro que sí. Hay un montón de ideas con respecto a fin de año. Para mí, yo lo entiendo como si fuera una bisagra. Es una bisagra que abre una puerta y cierra otra. Cierra una etapa y abre otra puerta a través del nuevo año. Algunos dicen, bueno, el espíritu de Navidad. El espíritu de Navidad está fomentado justamente por, incluso está basado en una idea totalmente espuria, totalmente fuera de lugar, y aún de idolatría y un montón de cosas más. Mucha gente por ahí dice, bueno, pero no hay que celebrar ninguna fiesta ni nada por el estilo. No creo que sea real. Voy a hablar en la próxima semana sobre esto también. Pero yo creo que la presión tiene que ver con lo espiritual. Tiene que ver con lo espiritual. Hay algo que se gesta dentro del país, dentro de las personas y dentro del mundo, porque el mundo festeja justamente la presión y sufre la presión del fin de año. Estamos allí bien, bien alocados. La presión de un año que termina. Filipenses capítulo 4, versículos 6 y 7. Y tomé la palabra del apóstol Pablo, que en estos días nos ha ilustrado también y nos ha iluminado, de poder aprender a descansar en todos los tiempos y no dejarnos llevar por la presión de nada. Cuando uno tiene un problema y de pronto ya cambia el carácter, ya cambia la vida, ya cambia enseguida la situación y ya nos desbordamos y comenzamos a tomar decisiones o nos preparamos para tomar decisiones que luego alteran nuestro caminar, que realmente por ahí maltratan incluso nuestra espiritualidad, la dañan. ¿Por qué? Porque tomamos decisiones que realmente no son buenas, que no son buenas. Y el apóstol Pablo tiene una oración aquí en Filipenses, una de las de los libros más bonitos, de las cartas más lindas, por lo menos para mí, que tiene que ver con una iglesia en la cual él está enamorado de la iglesia, porque es una hermosa iglesia. Y ellos también, su iglesia, los cuida, los bendice. Y esta carta, como dijimos hace un par de semanas atrás, o una semana atrás, está basado justamente y está hecha en una cárcel, pero dice cosas tan, pero tan lindas que debemos leerla, no sé, 10 veces y poder sacarle el jugo, tomar un par de versículos y poder meditar en ello. Escuche esto, por favor. Filipenses capítulo 4, versículos 6 y 7. No se preocupen por nada. Porque había un problema dentro de la iglesia, había un problema pequeño. Dice, no se preocupen por nada, más bien en toda ocasión, con oración y ruego, presenten sus peticiones a Dios y denle gracias. Y la paz de Dios, que sobrepasa todo entendimiento, cuidará sus corazones y sus pensamientos en Cristo Jesús. Señor, gracias porque podemos abrir tu palabra, Señor, y poder basarnos en ella. Señor, para todas las cosas diarias, las cosas, Señor, que nos afligen, las cosas que producen alegría, todo aquello, que, Señor, que afecta nuestra vida, en ti podemos encontrar la respuesta. Señor, yo te ruego que en esta mañana tú bendigas el corazón de tu pueblo, que podamos estar listos y preparados. Nuestro interior, Señor, nuestra mente, lista y preparada para recibir, Señor, lo que tú quieres enseñarnos. En el nombre de Jesús, queremos vivir sobre todas las cosas en paz, Señor, con todo aquello que tú has preparado para nuestra vida. Pero creo, Señor, que solamente lo encontraremos, Señor, a través de tu respuesta. En el nombre maravilloso de Cristo y para gloria de tu nombre, te damos gracias, mi Señor. Amén, amén y amén. Aleluya, y a su nombre. Estuve buscando cuál es el contexto espiritual que hay en el fin de año. ¿Qué se produce allí? Y es interesante porque encontré varias cosas. En primer lugar, una carga que traemos todo, una carga acumulada que está guardada en el corazón. ¿Por qué? Porque es el año que termina y se juntan todas las cosas, aquellas cosas que son buenas, que no son tan buenas, están dentro de nuestro interior. ¿Quién quiere repetir un grado, un año? ¿Quién quiere que le vaya mal? Nadie lo hace. Y se juntan batallas de todo tipo, batallas no resueltas, situaciones que quedan colgadas, fracasos, pérdidas, deudas, cansancio emocional, todo tipo de cosas. Y además, metas que no hemos podido lograr cumplir. Y eso afecta nuestra vida. Y eso es una carga que está acumulada en nuestro interior. Y a veces pensamos de que si nos vamos de vacaciones puedo dejarlo todo allí. Yo creo que hay que hacer lo que el apóstol Pablo nos recomienda. En segundo lugar, la ansiedad que crea el tiempo y que crea la la cultura de este tiempo, la ansiedad en nuestro corazón y se gesta en nuestro interior. A veces hasta los chicos presionan. ¿Por qué? Porque los hijos dicen, che, pero pa, no vas a hacer no vamos a festejar la Navidad, no vamos a ir a comer afuera, o vamos a, no sé, no me compraste zapatos nuevos, voy a seguir con las mismas zapatillas, no lo sé. Pero son cosas que son normales dentro del contexto y uno comienza a agobiarse, una ansiedad dentro del corazón. El mundo entero entra en un modo frenético porque queremos alcanzar cosas. Parece que todo debe resolverse antes del 31. Si no, soy un fracasado. No es así. Eso genera realmente una ansiedad espiritual que no la debemos tener. Simplemente es una fecha más. Es algo que realmente debemos usarla y usarla de manera controlada, ordenada, de acuerdo a la palabra del Señor. En tercer lugar, la comparación social y familiar, porque el roce más fuerte lo tenemos para fin de año, lo tenemos en esta fiesta. Nosotros como estructura familiar en nuestros hijos, porque siempre hay un problema cuando a veces uno tiene por ahí hijos, ¿cómo no vas a pasar la Navidad conmigo? ¿No vas a pasar el Año Nuevo con nosotros? Y comenzamos a tirar de lo emocional y de la relación, y la esposa por ahí dice, no, pero te voy a pasar con papá o con mamá.

Entonces ellos han tomado una decisión: tal fecha la pasamos con ustedes y la otra la pasamos con la familia de mi esposa. Y me parece bárbaro. ¿Cuántos dicen amén? ¿Por qué? Porque se ordena. Se ordenan todas las cosas. Y comienza la comparación familiar. ¿Por qué? Porque de pronto comienza uno a hablar y comienza a hablar en la relación.

Y son todas presiones que nos mete el tiempo, nos meten simplemente la familia o algo por el estilo. Y es una presión que no debemos darnos. ¿Por qué? No tengo por qué darle cuentas a nadie. Vengo a disfrutar, y vengo a disfrutar de la relación. Pero hay una ansiedad, y por eso mismo, la presión que ocurre en ese momento. Hay gente que dice, no, yo a la casa de tu viejo no voy. Yo a la casa de tu mamá no voy. Yo tampoco voy a la tuya. Y al final terminamos de tal manera presionados que no queremos asistir. Y no debemos darnos eso. Todo lo contrario, debemos estar en control de todas las cosas. Las batallas invisibles que se pegan en nuestro interior y que el enemigo justamente usa para separarnos, usa para destruirnos, porque es lo que quiere, meter alguna arista, meter alguna astilla, meter algún clavo para decirte, ¿viste? ¿Viste lo que pasó? ¿Viste la familia? Lo que quiera. ¿Viste que no pudiste llegar? La presión de los mismos, del mismo entorno que tenemos, y al final terminamos dañándonos y permitiéndole al enemigo abrir puertas, puertas de enojo, puertas de temor, puertas de incertidumbre, puertas que realmente dañan nuestro corazón, porque las expectativas eran demasiado altas, no las pude cumplir y me siento mal, y siento que no he cumplido con lo que había prometido. Y creo que todo tiene que ver con lo que hay en nuestro interior. Y escuche esto, por favor. Y yo creo que estas cuatro cosas suceden de manera normal en nuestra vida. Pero tengo algo más por aquí. El fin de año suele traer luces, celebraciones, movimiento, y por detrás de las sonrisas hay corazones batallando. Muchos se sienten presionados por el reloj de la vida, por el reloj del calendario y por lo que no lograron. No debe estar nuestro corazón allí, le puedo asegurar. Debemos hacerlo de manera consciente. Ahora, muchos lo que pidieron tal vez no se alcanzó a lograr. Y debemos entender que todos tenemos motivaciones que a veces son muy, muy, muy, muy largas o muy fuertes, y no lo alcanzamos a lograr. Estaremos, no sé, lo lograremos el próximo año, pero ya está. Debemos sosegar nuestro espíritu, sosegar nuestro corazón y ponerlo, el corazón más listo y preparado y disponible para que el Espíritu Santo obre en nuestro corazón y traiga su presencia. Porque si le dejamos que la presencia del Señor nos toque, le puedo asegurar que vamos a estar mucho, pero mucho mejor. Dios no se mueve de la manera como se mueven los humanos, de ninguna manera. Él reina en cualquier tiempo, y en estos tiempos también reina. Él tiene el control de todo. Muchas veces la presión aumenta, pero también aumenta su presencia. La presión humana aumenta, pero también, si recurrimos a Él, lo encontraremos al Señor y encontraremos que Él tiene respuesta para cada situación, cada situación. Yo creo que el mes de diciembre es un mes extraordinario, porque hay mucha presión de todos. Los que están lejos, por ahí tienen sus hijos lejos, y por ahí, no sé, se llaman por teléfono, y de pronto ahora con las videollamadas y todo lo demás, te extraño hijo, te extraño hija, te extraño familia, te extraño papá, te extraño mamá. Y los sentimientos quedan a flor allí. Bueno, es lo que la vida nos ha deparado. Ahora, lo primero, la presión de lo que pasa en el corazón. Porque aquí está el razonamiento lógico de acuerdo a la palabra del Señor. ¿De qué manera debemos actuar? Escuche, Proverbios capítulo 12, versículo 25 dice, la angustia desalienta el corazón del hombre. Por lo tanto, no tengo que darle lugar. ¿Por qué me voy a desalentar? Seguiré adelante. Necesito hacerlo. La presión, por ejemplo, de lo que no salió, proyectos que no se concretaron, oraciones que parecieron no haber sido nunca respondidas. Dios tiene su tiempo para responder nuestras oraciones. Él es Dios y lo hará en el momento correcto. Él es perfecto y debo esperar en Él. Y en el tiempo correcto vendrá la respuesta de la oración. ¿Cuántos dicen amén a eso? Si no, lo que vamos a tener es un Papá Noel. Es alguien que trae regalos o algo, me tenéis que traer lo que yo te pedí. No, Dios no se somete a ningún árbitro de ese estilo, de ninguna manera, no lo va a hacer. ¿Por qué? Porque nunca nos va a dar algo que nos dañe. No lo va a hacer en el tiempo incorrecto, lo hará en el tiempo correcto. La presión de lo que no salió, objetivo no alcanzado, seguiré tomándolas para el próximo año.

0: está, sosiegue su corazón. Hagamos realmente lo que nos hace bien. Disfrutemos de lo que Dios ha puesto en nuestras manos. Lo tenemos a Cristo. Y si lo tenemos a Él, lo tenemos todo. Sí, pero falta algo. No seamos tampoco como los niños caprichosos. Todo lo contrario, no le dé lugar. Y no le demos lugar, mi querido hermano, al enemigo, sino todo lo contrario. Démosle lugar a lo que el Espíritu de Dios tiene para nosotros. La presión del perfeccionismo, de lo perfecto, de que todo sale a la medida. Muchas veces uno se prepara para tantas cosas, no sale ni la mitad. Estuve en un casamiento el jueves, y la verdad es que la medida, tal vez como que habían medido los comensales, había sido una, y de pronto quedó tanta, pero tanta comida, y dice, wow, no tomamos la medida. No tiene por qué haber perfección en eso. Simplemente había abundancia, y había mucha abundancia, y gracias al Señor por ello, ya está. Pero no hay perfección, uno para cada uno. No sale igual, de ninguna manera. Y me gusta la idea de que Dios realmente tiene para nosotros abundancia, que Dios tiene para nosotros una medida de acuerdo a su corazón, de acuerdo a lo que Él nos propone. Y eso es bonito, y nos ayuda a entender que tenemos un Dios que está de nuestro lado, no del otro lado. No del lado del perdedor, sino del lado del ganador. El enemigo acusa, deberías haber hecho mucho más, deberías haberte, no sé, la presión. No acepte la presión, no acepte la presión personal, la exigencia de mirarse al espejo y de pronto sentir, no hice nada con mi vida en este año, no alcancé a lograr los objetivos que me propuse, la verdad soy una mala persona. No diga eso. De ninguna manera, ha hecho el esfuerzo, ya está, se acabó, listo. Y eso traerá calma a su corazón. Lo que Dios dice es todo lo contrario. Mi gracia te ha sostenido hasta aquí, listo. ¿Cuántos dicen amén a eso? Y eso no es que, bueno, pero pastor, eso lo que trae es un poco de calma. Trae un poco de calma y bueno, a la gente la tempera hacia abajo. No. Es un orden espiritual, es el orden de la vida y entender la vida y sacarnos aquellas cosas que hemos creído que podemos hacer y no las alcanzamos a hacer. Ya está, soy humano, soy un ser humano. Y cuando le diga no lo lograste, no, es que soy un ser humano, no alcancé, listo, ya está, no me produce nada, todo lo contrario, no me produce ninguna exigencia. En tercer lugar, la batalla del desánimo, la voz interna que hay que acallar. No tiene sentido seguir intentándolo. ¿Quién dijo que no se podía seguir intentándolo? Lo debemos seguir haciendo. Está en nuestro corazón, está en nuestro deseo, está en nuestro interior. Lo atrasaremos un poquito, pero lo vamos a lograr. Si Dios nos dio la oportunidad para hacerlo, lo vamos a lograr. No permita y no se permitan ustedes entre la familia. Bueno, pero tenemos que lograr esto. Sí, sí, lo vamos a alcanzar. ¿Para qué? La presión tan grande que al final termina desbordado y termina mal y termina enfermo. ¿Cuál es la ganancia? ¿Dónde está? Dígamelo. No hay ganancia. Escuche esto, por favor. La presión del corazón no es señal de fracaso. La presión del corazón no es señal de fracaso, sino todo lo contrario, evidencia de cuán cerca Dios está de revelar algo nuevo. No le permitamos ni al reloj, ni a la vida, ni a la gente, ni a los demás que nos presione. No se presione usted mismo y sea tan exigente consigo mismo que de pronto diga, ufa, la verdad me porté mal este año, no logré lo que tenía que lograr. No, tenga una exigencia correcta y apunte a alto, listo, no hay problema. Si pasamos para el otro año, no hay problema, porque si no, le quitaremos el gozo a nuestro corazón. Si le quitamos el gozo a nuestra vida, sonamos. ¿De qué sirve comer algo rico, por ejemplo, o vestirse bien si realmente está insatisfecho por dentro? No sirve. En segundo lugar, la presión de lo que nos rodea. El Salmo 46, versículo 1, Dios dice, Dios es nuestro amparo, nuestro refugio y fortaleza. Él siempre está dispuesto a ayudarnos en los momentos difíciles. Lo tenemos a Él, listo. Ahí debemos descansar. Primero, expectativas familiares y sociales. Diciembre es el mes donde más exigen sonrisa. Tenemos que estar bien, tenemos que estar bien, aunque por dentro estamos rotos, por dentro estamos destruidos, por ahí por dentro tenemos el corazón hecho pedazos. ¿Y por qué tenemos que estar sonrientes? ¿Por qué tenemos que mostrar, y lo que mostramos es una mueca en vez de realmente mostrar lo que hay en nuestro interior? ¿Por qué no nos ponemos de acuerdo con el Señor? Señor, quiero entregarte mi corazón, quiero entregarte mi carga, justamente lo que la palabra nos señala. En segundo lugar, los compromisos y las urgencias. Queremos asistir a todos lados. Hoy el mundo tiene exigencia por todos lados. No porque tenés que ir al jardín, no porque tenés que ir al primer año, no porque tenemos tres chiquitos. Bueno, a todos hay que ir, y hay que poner los disfraces. Y las madres corren y corren y corren. Y en el trabajo tenemos una salida, y en la iglesia tenemos también una reunión, y acá tenemos, y corremos por todos lados. Al final terminamos destruidos. Hay que, para mí, lo que yo entiendo de parte de Dios es que debemos ser criteriosos. ¿Qué es lo que nos conviene hacer? ¿Qué es lo que puedo realizar? ¿Qué es lo que puedo desarrollar? Y lo que puedo desarrollar lo voy a hacer, y en el otro lado donde tendría que estar no puedo, porque no me puedo duplicar. No puedo estar en dos partes, en dos lugares al mismo tiempo. No puedo hacerlo. No soy mago. No puedo duplicarme. Así que simplemente ordenarlo y ya está. Y ordenarse y quedar bien. Y quedar bien uno satisfecho. ¿Por qué? Porque el mundo es la exigencia, los compromisos. Y este es el punto. Decisiones, viajes, balance. ¿Dónde vamos a ir? Uy, no quiero ir ahí. Y ya comienzan los apremios y todo lo demás. Creo que hay que hacerlo mucho antes, por lo menos para nosotros. Hay que hacerlo antes, cuáles son las decisiones que vamos a tomar, no a última hora. En tercer lugar, los ataques espirituales que se incrementan en este tiempo por estos desbordes que tenemos, estos desbordes que la cultura imperante de este tiempo nos forma y trae sobre nosotros. No porque tenés que tener esto, no porque tendrías que hacer esto, no porque tendrías que estar en aquella playa famosa, no porque tendríamos que... No, yo decido, ustedes deciden, nosotros decidimos dónde estar, lo que vamos a hacer, la forma en que lo vamos a hacer, porque lo tenemos a Cristo dentro de nuestro corazón. Si no, le abriremos puertas al mismo infierno. Satanás se aprovecha siempre, siempre. ¿Para qué terminar un año amargado? ¿Para qué irnos de vacaciones con tristeza, con dolor? De ninguna manera, no nos sirve. Debemos terminar también con nuestro corazón lleno de fe. Gracias, Señor. Como decía la palabra ayer, Ebenezer, hasta aquí nos ha ayudado nuestro Dios. Y Él va a tronar sobre nuestros enemigos si el enemigo quiere venir en contra nuestra. Dios está aquí para ayudarnos. Dios nos va a sostener. Y eso es fuerte para nuestras vidas. La presión externa, una frase para que usted lo pueda recordar también. La presión externa revela dónde estamos construyendo, en la arena del rendimiento o en la roca de su presencia. Me acordé de un mensaje que había predicado hace 2 días atrás en el casamiento. Si basamos nuestra vida y la ponemos sobre la roca y la cimentamos bien en la roca, la casa nuestra no caerá. Y está hablando de nuestra vida, está hablando de nuestra familia, está hablando de nuestra casa espiritual, nuestro corazón. La presión externa revela dónde estamos construyendo, dónde estamos realmente construyendo. Construyendo en la cultura del mundo, construyendo simplemente en lo que a mí me favorece, construyendo en lo que otros quieren para mí, lo que darle cuentas a mi familia, y esto es lo que me presiona. No estoy construyendo allí. Construyo sobre la roca que es Cristo. Y por lo tanto en Cristo voy a tener la sensatez, el equilibrio, la sabiduría para tomar las mejores decisiones, las decisiones justas y correctas que agradan a Dios y que agradan a mi corazón y que me hacen bien a mi alma. ¿Cuántos dicen amén? Eso es bueno. En tercer lugar, Dios también presiona, pero Dios presiona para formar. Es interesante la presión que Dios también nos pone porque nos pone en una disyuntiva. Estoy entre, ¿hago o no hago? ¿Hago lo que Dios dice o hago lo que el mundo dice? ¿Hago lo que la familia presiona, y aunque sea incorrecto, o hago lo que Dios dice en su palabra? No lo sé. El Salmo 66, versículo 10 dice: tú, oh Dios, nos has puesto a prueba, nos has purificado como a la plata. Y creo que tiene que ver que en estos tiempos nosotros somos también de la misma manera presionados para ver de qué manera decidimos estar y ser, para formar, porque el Señor lo que quiere formar es un hombre fuerte, una mujer fuerte, una persona, un hijo de Dios firme, no perfecto porque no lo vamos a lograr, pero sí un hombre que toma decisiones, una mujer que toma decisiones correctas, que hacen bien y que nos hacen bien a todos y que bendicen nuestra vida y bendicen la vida de los otros a los cuales también estamos allegados. Tenemos un grupo de influencia bastante grande a nuestro alrededor, gente que nos mira, gente que nos contiene, familiares que están cerca nuestro y que también nos miran, que también nos examinan, y Dios nos presiona justamente para que hagamos las cosas de manera correcta. En este tiempo la gente toma decisiones que vámonos igual. Yo siempre pienso en las vacaciones, vámonos igual, pero vamos a gastar la plata para el cole de los chicos, no importa, vámonos igual, ya vendrán tiempos mejores. Y después estamos, no llegamos. Dios utiliza la presión para purificar la forma en que vemos la vida. Dios purifica nuestros corazones para la visión de la vida que tenemos, la visión espiritual que hay en nuestro corazón, y nos hace bien a nosotros. Por eso lo que sobró del año no debe entrar en el próximo de ninguna manera. Lo que estuvo mal en el es para purificar, nos pone en presión y dice: ¿vas a cometer los mismos errores que el año anterior? ¿Vamos a hacer lo mismo que el año anterior? No, la visión es mejor. Si fracasé en esto, no quiero tropezar otra vez en la misma piedra, de ninguna manera. No le voy a dar lugar al enemigo, ¿para qué? No lo voy a hacer. Dios utiliza la presión justamente para purificar nuestra forma de vivir, la visión que tenemos de parte de Dios para nuestra vida y la visión que tenemos como humanos. Y qué bueno es consolidarla en el Señor. Y no es que Él nos diga: bueno, hijito, es que tenés que gastar 5 pesos más. No, no lo dice. Tenemos un criterio amplio y podemos hacer lo que queremos, lo que hagamos. Estoy tomando algo simple, sencillo, pero no es así. Simplemente el Señor dice: la visión es que tengas equilibrio y que tengas sabiduría para hacerlo, que te mantengas en el centro, no te vayas ni muy arriba ni muy abajo, simplemente aquí. Vive tu vida a la manera como Dios lo propone. En segundo lugar, Dios usa la presión para corregir nuestros pasos. Esa es lo que es la idea. A veces la incomodidad es el empujón hacia un nuevo tiempo. ¿Por qué? Porque los errores que cometí no los quiero volver a cometer, nada más. El Señor presiona para que nos demos cuenta de que lo que pasó en este año o lo que va a ocurrir en estos días, y que voy a, no sé, hacer algo fuera de lugar, de ninguna manera lo voy a hacer. No, Señor, no lo voy a hacer de ninguna manera. Y en tercer lugar, la presión como plataforma de un nuevo tiempo, de una renovación. Necesitamos renovarnos, todos necesitamos examinarnos, todos necesitamos mirarnos y ser honestos, transparentes con nosotros mismos, para ver realmente dónde estamos parados. Dios está cerrando ciclos, tiempos, para abrir puertas, puertas que no se abren sin una presión previa. Y cuando habla de la presión, está hablando justamente de lo que Dios quiere promover. Sí, acá tenés que presionar, acá tenés que orar y acá tenés que encontrar la respuesta. No pases al próximo año si no realmente estás presionando para lo que viene. Señor, tengo sueños, pero están en ti. Tú eres mi centro, tú eres el complemento correcto para mi vida, tú lo eres todo para mí. Por lo tanto, en ti me tengo que descansar. Recuerde esto: la presión no viene para destruirte, sino para hacerte apto, para estar listo, preparado para el peso de lo nuevo que viene. Siempre descubrí hace muchos años que no es lo mismo conquistar que luego administrar la conquista. Todo el mundo quiere tener cosas grandes. La mayoría, y a veces nosotros los predicadores, decimos: bueno, porque sí, porque puedes tener, no sé. Tu tope es el cielo. Puedes lograr cosas, sí, pero tengamos criterio. y tengamos equilibrio para hacerlo. Porque no es lo mismo conquistar, conquisté esto, conquisté aquello, conquisté aquello, conquisté aquello, conquistamos aquello. ¿Y ahora? ¿Con qué lo sostenemos? Pasó un vientito huracanado y de pronto el sostén que tenía ya no lo tengo. ¿Y ahora? ¿Qué hacemos? ¿Con qué sostenemos lo que tenemos, lo que hemos pedido? No es lo mismo la conquista que administrar la conquista. No es lo mismo. Por eso necesitamos entender de que Dios nos da cosas valiosas, la vida de nuestros hijos, la vida del matrimonio, la vida de todo lo que está en nuestro entorno, que nos ha regalado cosas maravillosas. Sostengámoslas, mantengámoslas firmes, mantengámoslas fuertes, mantengámoslas bien consolidadas. De otra manera no va a funcionar. Lo último, el descanso en medio de la presión. Aquí es donde debemos hacer la tarea de poder descansar conforme a la palabra. Y viene el apóstol Pablo, que está descansando en el Señor, arreglando problemas desde una cárcel donde no tiene ninguna posibilidad de salir. Dicen por allí los historiadores que 55 días después de escribir o esta carta o la de Corintios, no recuerdo bien, le cortaron la cabeza. Pero el hombre está en el lugar correcto. No sufre la presión del abandono, no sufre la presión de la cárcel, está fuera de ella. Esto es lo que me pasa simplemente porque tenía que pasarme, porque soy cristiano, amo al Señor y estoy aquí no por un delito, sino porque estoy simplemente predicando tu palabra. Por lo tanto, me vas a traer paz. Y él dice aquí, no se preocupen por nada. ¿Estás preocupado? ¿Estamos preocupados por lo que va a venir? ¿Terminar este año? ¿De qué manera lo voy a hacer? La gente larga todo y ta, ta, ta. Somos, abandonamos cualquier cosa y tiramos todo. Ya está, no aguanto más, no aguanto más. Claro, no estudio nunca más, listo. No, esto no va, no funciona. Y no descansamos. No logramos encontrar el equilibrio para poder descansar. Y eso habla de nuestro nivel de poder controlar las cosas que hemos pedido, las cosas que el Señor nos ha entregado, las conquistas que hemos encontrado y que hemos logrado alcanzar. Y ahora no tenemos paciencia para administrarla. Sí, me faltan 6 meses para terminar la facultad. Sí, el negocio anda bien, pero ya lo quiero largar, ya estoy harto con todo esto. Cuidado. No se preocupen por nada. Más bien, en toda ocasión, con oración y ruego, presenten sus peticiones. Perdóneme, le voy a agregar algo. Puntuales a Dios y denle gracias. Señor, esto es lo que coloco delante de ti. Dame la paciencia, dame la sabiduría, dame el entendimiento, Señor, para manejar esta situación y hacerlo a tu manera y no a la mía, porque la mía quiero explotar. Pero la tuya me vas a dar la salida y voy a tener paz. Es la única manera. Y la paz de Dios, que sobrepasa todo entendimiento, cuidará sus corazones y sus pensamientos en Cristo Jesús. Wow. Eso es hermoso. Ahora, lo que produce la oración, en primer lugar, transforma la presión en paz. Cuando entregamos toda la carga al Señor, nos encontramos diferentes. No cambia siempre las circunstancias, pero sí cambia al que ora, al que está metido en medio de las circunstancias. Nos calma a nosotros. Levanto descanso en el Señor. Señor, gracias. Hacete cargo. Perdóname, Señor, pero dame paz. Y tengo paz en mi corazón. Y puedo tener tranquilidad. En segundo lugar, la gratitud renueva la perspectiva. El darle gracias al Señor. Nuestra vida le pertenece a Él. Le hemos dado gracias al Señor por cada día. No lo sé. Le hemos dado gracias al Señor por alcanzar un objetivo, una meta o algo por el estilo. No lo sé. Pero lo que sí sé es que debemos darle gracias al Señor y que debemos ser agradecidos a Dios. Señor, gracias por lo logrado en este año. Gracias por los objetivos alcanzados en este año. Gracias, Señor, porque tengo paz. No estoy enloquecido. No estoy haciendo cosas fuera de lugar. No me está robando la paz, sino que tengo paz en mi corazón. La gratitud nunca va a negar las batallas. Es todo lo contrario, vamos a agradecer por ellas. Pero lo que sí va a hacer, va a proclamar y va a proclamar y va a poner en el lugar correcto a Dios. Lo va a colocar al Señor en el lugar alto. ¿Por qué? Porque de Él han provenido todas las cosas. Todo lo que proviene de Él es bueno, sano para nuestra vida. Y a Él le vamos a dar las gracias. Gracias, Señor. Pues tengo paz en mi corazón. Me has concedido o me vas a conceder lo que te he pedido y traerá bienestar a mi alma. ¿Cuántos dicen amén? En tercer y último lugar, la presencia de Dios es el refugio por excelencia. La presencia del Señor. Señor, gracias. Gracias porque eres bueno. Gracias porque me amas. Gracias porque tu presencia siempre está en mí para socorrerme. Siempre encuentro en ti el refugio. La presión cae, pero la presencia siempre levantará nuestro corazón. Si vamos a la presencia del Señor, Él traerá respuesta. Él nos ayudará. Él nos va a fortalecer. Él traerá un nuevo tiempo sobre cada uno de nosotros. Y la verdad que deberíamos ser la iglesia de la paz. No encuentro el nombre, pero deberíamos ser los grupos, no sé cómo quiera llamarlos, la gente que realmente ha aprendido a tener paz en toda circunstancia. Sería lo genial. Es para lo cual fuimos diseñados, para tener paz aún en medio de las tormentas, porque estamos refugiados en el Señor. Le regalo una frase para recordar: el año puede terminar, pero la presencia de nuestro Dios no tiene fecha de vencimiento, porque la presión de fin de año no es nuestro final. No es tu final, no es el mío, no es el nuestro. Es el preludio por la presión que Él toma. Además, uno debe entenderlo. Si viene la presión de parte de Dios, es porque viene algo mejor. Es el preludio del nuevo capítulo que Dios está escribiendo para ti, para mí. Y yo lo creo. Yo creo que viene algo mejor. Yo creo que Dios tiene algo mejor. Concluyo. El fin de año no es un peso para aplastarnos, sino un altar para rendirlo todo. La presión no es señal de derrota, sino el indicio de un Dios que está a punto de intervenir. No temas la presión, teme una vida sin su presencia. Este diciembre, mientras el mundo corre, tú descansa. Mientras otros se agobian, tú adora. Mientras otros se cargan, tú entrega tu carga, entrega tu problema. Porque Dios siempre termina lo que empezó, y lo que en este año no cerró, Dios lo va a restaurar o lo va a resucitar en el tiempo perfecto, en el calendario de Dios. Y como siempre, la gloria será para nuestro Dios, pero su bendición será nuestra y de nuestras familias, para la gloria del nombre de nuestro gran Dios. Aleluya. Aleluya. Dios es bueno, Dios es maravilloso, Dios es poderoso, Dios es fiel. Aprendamos a vivir con Dios y le puedo asegurar que nuestra vida será mucho, pero mucho mejor. Nuestra vida será no solamente divertida, será maravillosa vivirla. ¿Cuántos dicen amén? Aleluya.
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1: ¿Qué tal, querido amigo o amiga del programa Cruzada con Luis Palau? Mi nombre es Jorge Escopazo y quiero darle la más cordial bienvenida a este nuestro punto de encuentro en la radio que hemos denominado Cruzada con Luis Palau, aquí donde estudiamos juntos diariamente la Biblia, la Palabra de Dios, de la mano como siempre de Luis Palau. Y en este día estamos comenzando con una nueva serie de mensajes basados en la primera carta del apóstol Pablo a los Tesalonicenses, y nuestro primer mensaje se presenta con el interrogante: ¿por qué escribió la carta?
2: Qué gran placer es visitarle nuevamente en su hogar en esta ocasión. Pues hoy comenzamos un estudio muy especial, un estudio que va a durar unos cuantos días consecutivos. Vamos a estudiar una de las cartas más bellas, más sencillas y hermosas de toda la Biblia. Vamos a estudiar la primera epístola de San Pablo a los Tesalonicenses. Ahora, en este primer estudio, vamos a echarle un vistazo así rápido a la epístola a los Tesalonicenses. Vamos a ver cuáles fueron las circunstancias que promovieron esta carta de San Pablo. Le diré en primer lugar que esta fue, parece ser, la primer carta apostólica que San Pablo escribió a una iglesia. De modo que es una carta para los creyentes nuevos en Jesucristo. Usted acaba de convertirse, esta carta es para usted. Usted dice que tiene ya 20 años de creyente, esta carta es para usted también. Tenemos varios puntos que observar. En primer lugar, note usted la dramática llegada de San Pablo a Macedonia. En Hechos, capítulo 16, versículos 6 al 10, se nos cuenta la visión que tuvo San Pablo de noche. Dice que San Pablo tuvo una visión de noche. Un varón macedonio estaba en pie, rogándole y diciendo: pasa a Macedonia y ayúdanos. Y enseguida, cuando vio la visión, dice la Biblia, dando por cierto que Dios nos llamaba para que les anunciásemos el Evangelio, enseguida, dice San Lucas, procuramos partir para Macedonia. Y así llega el Evangelio a Europa. Porque usted sabe que el Evangelio nació en el Medio Oriente, no nació en el continente occidental. Entonces, el Evangelio llegó a Europa por la entrada de San Pablo junto con sus compañeros. Ahora, yo me imagino que Pablo soñaría. Soñaría al entrar a Europa de ganar un continente y un mundo para Jesucristo. Al fin y al cabo, todo predicador del Evangelio, todo plantador de iglesias, todo creyente en realidad, sueña con continentes y con un mundo entero que se rinde a Jesucristo. En primer lugar, pues, Pablo llega a Macedonia dramáticamente, resultado de una visión. Luego notamos que Pablo soñaría con un continente. En tercer lugar, vemos en Hechos capítulo 17, versículos 1 al 10, que Pablo por fin llega a la ciudad de Tesalónica. Tesalónica era una gran ciudad. Tesalónica era un puerto famoso. Esta ciudad tenía una población más o menos en aquel entonces de 200.000 habitantes. Eso era una gran ciudad. Dicho sea de paso, esa ciudad hoy se llama, en el país de Grecia, Salónica, y tiene unos 70.000 habitantes. Pero esta ciudad era una ciudad estratégica. La calle céntrica, la calle principal de Tesalónica, era parte de la gran ruta romana que unía al este y al oeste, a Roma con el oriente. Ah, sí, Dios lo llevó a San Pablo a Tesalónica porque era un lugar estratégico, un lugar clave. De allí el comercio saturaba desde el este y el oeste. Tesalónica era una ciudad puramente comercial. Se decía en aquel entonces, mientras la naturaleza no cambie, Tesalónica será rica y próspera. Allí llegó San Pablo a predicar el Evangelio. Luego, en cuarto lugar, notemos la cruzada evangelística de Tesalónica, porque al fin y al cabo, el equipo evangelístico se componía de tres personas: Pablo, Silas y Timoteo. Pablo, Silas y Timoteo, este equipo evangelístico, llegó a Tesalónica. Y en apenas, escuche bien, en apenas 3 semanas, ¡qué resultados asombrosos! En Hechos, capítulo 17 y versículo 6, se dice de Pablo y sus compañeros de equipo: estos que trastornan el mundo entero también han venido acá diciendo que hay otro rey y que se llama Jesús. Sacudieron la ciudad. Se formó una iglesia. Se convirtieron hombres y mujeres y quizá niños y jóvenes. Pero se formó la iglesia y comenzó la persecución. Como ha ocurrido tantas veces en la historia a través del mundo, la persecución siguió a la plantación de la iglesia. Entonces, a escondidas, tuvieron que sacar a Pablo, Silas y Timoteo de noche de la ciudad de Tesalónica, los nuevos creyentes en Cristo, que en solo 3 semanas habían conocido el Evangelio y en aquel entonces ni siquiera tenían el Nuevo Testamento. Sacaron a los hermanos de noche de la ciudad. ¡Qué salida para un equipo evangelístico! Pero allí quedó plantada la iglesia de Jesucristo. Se fueron a Berea y allí se quedaron Silas y Timoteo porque Pablo siguió viaje hasta la gran ciudad de Atenas. Ahora, en quinto lugar, nos hacemos la pregunta: ¿por qué escribió esta carta de Primera Tesalonicenses el apóstol San Pablo? ¿Por qué? Porque habían estado en Tesalónica solamente 3 semanas. Luego tuvieron que huir. La pregunta que sin duda se hacía San Pablo era: ¿podía plantarse el Evangelio en una ciudad en 3 semanas? ¿Es posible que en 3 semanas los que se convierten van a seguir fieles en la fe del Señor Jesús? Sin duda que Pablo, Silas y Timoteo se preguntaban: ¿esta impresión será tal que nunca sería arrancada la semilla del Evangelio? ¿La persecución va a destruir a la pequeña y nueva iglesia en Tesalónica? ¿La ignorancia los haría descarriar? Eran nuevos en la fe. Entonces Pablo no pudo soportar y lo envió a Timoteo apenas llegaron a Corinto y los envió y luego escribió esta carta. Dice en el capítulo 3, enviamos a Timoteo para confirmar y exhortar para que nadie os inquiete, se inquiete por estas tribulaciones. Si ellos permanecían en la fe, ¡qué triunfo para el Evangelio! Y sería una prueba de que el mundo podía ser evangelizado. Bueno, el último punto en esta introducción a la epístola a los tesalonicenses es esto. Timoteo los visitó, y luego regresó y les trajo buenas noticias. Pero algunas de las noticias les preocupaban. Estaban firmes, dice Timoteo, que le contó a Pablo. Tenían fe y amor y cariño sinceros, pero había algunos problemas, y los voy a mencionar así a la corrida para terminar. Primero, algunos de los tesalonicenses dejaron de trabajar sus empleos porque estaban esperando la segunda venida de Jesús. No habían entendido bien el asunto. Segundo problema, estaban preocupados por lo que pasaría con aquellos que murieron antes de la segunda venida. Tercer problema, tenían los tesalonicenses la tendencia de despreciar la autoridad en la congregación local, y Pablo tuvo que escribir Primera Tesalonicenses para corregir este error. Cuarto problema, en la iglesia de Tesalónica corrían el peligro de caer en la inmoralidad sexual. La tentación en Tesalónica, ciudad pagana, ciudad cosmopolita, era grande. Ellos corrían el riesgo de pecar. Y entonces San Pablo escribe esta epístola. El quinto problema, parece que algunos estaban influenciados aún ya por los detractores de Pablo. Pablo tiene que defenderse en el nombre del Señor. Por eso escribió Primera Tesalonicenses. Y parece que había algunas divisiones ya surgiendo entre los creyentes y Pablo tiene que escribir para decirles que se amen y se perdonen. Muy bien, este es un vistazo rápido a Primera Tesalonicenses. 20 veces se menciona la segunda venida de Cristo. Al final de cada capítulo de Primera Tesalonicenses se refiere al regreso del Señor. Mañana comenzamos con el estudio del texto mismo de esta hermosa y breve carta del Espíritu Santo a través de Pablo a los tesalonicenses. Traiga su Biblia mañana para escuchar nuestro programa. traiga su lápiz y su libreta de notas. Adelante en el estudio de Primera Tesalonicenses.
1: 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Y llegamos así al segmento de la música. Hoy nos acompaña la agrupación XTO con esta preciosa melodía titulada Mi Amor.

0: 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Hasta aquí nos acompañaba XTO con esta melodía titulada Mi Amor.
1: Lamentablemente nuestro tiempo se terminó, pero si el Señor lo permite, nos vamos a estar reencontrando en una próxima presentación. Mi nombre es Jorge Escopazo. Fue un placer acompañarle en este día. Que Dios le bendiga ricamente.
2: 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Les estaremos esperando muy pronto para el próximo programa Cruzada con Luis Palau. Hasta entonces, recuerden las palabras de nuestro Señor Jesús. Felices los de corazón limpio, pues ellos verán a Dios.
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Una vida firme y productiva se construye. ¿Sabe de dónde nació esta palabra? Justamente en estos días estaba relacionándome con alguien allí y la persona no era una persona cristiana. Y este varón podía decir, hay algunos suertudos en este tiempo. Y hay algunos que tienen una suerte extraordinaria. Dice, porque las cosas van mal, pero a ellos les va bien. Y yo dije, Señor, no es así. Y hablé con él y digo, no es caso, a ver, no es fortuito. Hay algunos que por ahí han hecho mal las cosas y uno los ve que avanzan y que por allí están en lugares prominentes, en lugares altos. Pero eso se va a caer porque eso no va a durar. Porque lo malo no dura. En cambio, lo bueno, cuando se construye de una manera correcta, crece, avanza. Y parece que fueran pasitos, vio como lo de la tortuga. Un pasito que casi no se ve. Pero a través del tiempo usted ve y dice, pero mira dónde va. Mira dónde va. Hay otros que parecen, no sé, un animal que corre y rápidamente desaparece de nuestra vista. Y está lejos. Y uno dice, ¿lo podré alcanzar alguna vez? Y de pronto esa persona se queda, y se queda allí, y se queda retenida. Y de pronto uno pasa por al lado y se da cuenta que lo ha superado. Y uno dice, ¿así es la vida? Sí, la vida es así. La vida cristiana se construye. Una vida firme y una vida productiva se construye. No es fruto de la casualidad. A veces aún dentro del cuerpo de Cristo uno ve cómo la bendición de Dios alcanza a alguno y parece que, ¿y a mí cuándo me toca? ¿Será que he construido mi vida, que estoy construyendo una vida firme y una vida que esté dispuesta también a crecer en todas las áreas y a ser productiva? No lo sé. Cada uno de nosotros tiene su propio criterio. Nosotros los cristianos, desde que conocí al Señor, me di cuenta que no era una persona normal. ¿Sabe por qué? Porque nunca tuve freno en el sentido, por ejemplo, del trabajo. Para mí nunca fueron 8 horas de trabajo. Yo entendí, como era un trabajo propio, personal, yo quería el billete, lo miraba y decía, me encanta el billetito. Pero para eso había que trabajar más, y cada vez que tenía, nunca tuve horarios, nunca trabajé bajo patrón. Y eso creó en mi mente justamente una idea, 24/7, los 7 días de la semana, las 24 horas, estoy dispuesto a trabajar. Y sabe que eso hace de una persona fuerte, firme, que está consolidado en el Señor, porque con Dios usted no se divorcia del evangelio, del cristianismo. Cuando sale de aquí, usted sigue siendo cristiano, usted tiene a Cristo dentro del corazón, usted se va a trabajar, sigue siendo cristiano, usted donde va llevando la figura, la presencia del Señor en usted mismo. Un empresario me decía hoy, justamente estábamos buscando algo, y estábamos buscando algo precioso de parte del Señor, y la oportunidad llegó porque el hombre entró en confianza, y al ver nuestra palabra y al escuchar nuestra forma de hablar, dice, tú eres una persona de confianza, y le entregó algo ahí grande en sus manos. Y yo digo, Señor, eso es lo que debe inspirar nuestra vida. No debe inspirar solamente rechazo. A algunos les caemos gordos y no saben explicarlo por qué. Tiene que ver con lo espiritual. Me caes mal, no me gusta tu persona. Yo lo he sentido en mi propia persona. Gente que le rehúye y me cae gordo este hombre. Y si usted le pregunta por qué, no sé, me cae mal. Es espiritual, hay un rechazo espiritual. En cambio hay otros que justamente nos hacen un espacio, porque entramos allí, dice, qué linda gente, qué hermosa, ¿quiénes serán? ¿Quién será este hombre? ¿Quién será esta mujer? Y entramos allí con el pie derecho. Y sabe que esa vida firme y productiva se construye día a día. La historia se va construyendo día a día. Y no es sencillo, ni es fácil, porque hay que cambiar todos los parámetros. Hay que cambiar todas las ideas que tal vez teníamos de nosotros y que de pronto dice, bueno, pero yo tengo un mal carácter y voy a morir así. No, usted tiene que, su carácter no va a cambiar. El Señor va a apaciguar su carácter. Una de las mejores ilustraciones que yo he encontrado es como un caballo, ¿vio? Un caballo salvaje. Si usted encierra un caballo salvaje, el caballo va a querer salir de allí a como dé. Usted lo pone dentro de un corral y está, pero furioso, porque quiere libertad. El caballo es el mismo, y de pronto lo agarra por allí un entrenador
y lo agarra un domador de caballos que lo hace con mucha firmeza, lo hace con mucho amor, y de pronto el caballo comienza a domesticarse. El caballo sigue siendo el mismo, tiene la misma briosidad, tiene el mismo ímpetu, pero ahora responde a una rienda. Y el jinete se sube y le suelta la rienda y el caballo... todo su potencial está ahí adentro, pero ahora está bajo control. Es exactamente la vida de un cristiano. La vida de un cristiano, antes hacíamos lo que queríamos y hacíamos lo que se nos venía en gana, o lo que teníamos capacidad de hacer, lo hacíamos. Ahora toda esa capacidad quedó centrada en nosotros y ahora tenemos a alguien que nos dice cómo hacerlo. Y cuando lo hacemos con propósito. Por eso que no perdemos el sentido, por eso que la vida se afirma, por eso que la vida es productiva, porque no perdemos el tiempo. El tiempo es valioso porque el tiempo es vida. Un día que usted pierda es un día perdido. Es un día que usted realmente dice, me gusta lo que decía Job, Señor, hace desaparecer el día en que nací, porque él no quería estar vivo. Increíble. Estaba pasando por una crisis tremenda. Dice la Biblia, Mateo capítulo 7, lo tiene ahí en la pantalla. Cualquiera pues que me oye estas palabras y las hace, le compararé a un hombre prudente que edificó su casa sobre la roca. Descendió lluvia y vinieron ríos y soplaron vientos y golpearon contra aquella casa y no cayó, porque estaba fundada sobre la roca. Pero cualquiera que me oye estas palabras y no las hace, le compararé a un hombre insensato que edificó su casa sobre la arena y descendió lluvia y vinieron ríos y soplaron vientos y dieron con ímpetu contra aquella casa y fue grande su ruina. Y cuando terminó Jesús estas palabras, la gente se admiraba de su doctrina. Levanta su mano, por favor. Mi amado Señor, muchísimas gracias. Gracias porque podemos abrir tu palabra y entender, Dios mío, que tú quieres hablar a nuestro corazón. Anhelamos, Dios mío, ser bendecidos por ella. Que la palabra, Dios mío, logre en nosotros ser, Señor, hacer cosas que tal vez antes no hacíamos. Señor, que cada día nuestra vida mejore para bien, en el nombre de Jesús. Nuestros oídos, nuestro corazón está receptivo y estamos abiertos a escuchar tu voz, en el nombre maravilloso de Cristo, y para gloria de tu nombre te damos gracias, mi Señor. Amén, amén y amén, y a su nombre. Cuando no podemos avanzar o nos encontramos estancados, vienen un montón de preguntas a nuestro corazón. ¿Será posible dejar atrás el fracaso? ¿Será posible dejar la frustración? ¿Será que puedo emprender una nueva vida y trazarme nuevas metas? ¿Será posible que puedo subir de nivel y alcanzar el crecimiento espiritual adecuado para mi vida? Sin duda que sí. Todo depende de nuestra relación con Cristo. Jesús estaba hablando de algo que se llama el famoso Sermón del Monte. Estaba terminando el Sermón del Monte, y donde están, dicen por allí los teólogos, que es un resumen fuerte de todo lo que tiene que ver con todo lo principal de la palabra del Señor. Sermón del Monte es maravilloso, léalo, le va a servir muchísimo, porque todo lo que está ahí es casi contrario a lo que se practica en este mundo. Amar al enemigo, orar por el otro, bendecir al que lo daña. Y uno dice, wow, pero esto está loco. Esto no me gusta nada. De ponerle la otra mejilla al otro cuando le dé un cachetazo. Y alguno dirá, bueno, pastor, ¿pero cómo eso es literal? Léalo. Estudie la palabra del Señor. Le va a ayudar a entender de qué manera podemos ganar la guerra, ser productivos y tener una vida bien firme. Y el Señor hace ilustraciones que son ilustraciones muy sencillas, aplicables, cualquiera lo puede entender. Y él estaba hablando y resumiendo todas las grandes doctrinas, y todo lo que estaba allí, el Señor resume todo eso solamente en dos cosas: en construir una casa. Y construir una casa está hablando, lógicamente, está representando nuestra vida, que aquel que construye su vida en Cristo y la pone sobre la roca que es Cristo, la vida es diferente. Aquel que justamente hace y construye su casa de manera personal y dice, no, yo la voy a construir donde quiera, yo la voy a construir aquí en la arena, va a venir las lluvias, van a venir los vientos, van a venir los temporales, que es normal de la naturaleza. No estaba hablando de nada fuera de lugar, algo que fuera contrario a lo diario, a lo común. Dígame, ¿quién no ha tenido problema alguna vez
que no ha tenido problema con amigos, que no ha tenido problema con familiares, que no ha tenido problema con la economía, que no ha tenido una crisis aún dentro del propio matrimonio, quien por ahí no se entiende aún todavía dentro del matrimonio. Sí, porque somos distintos. Ahora, tener nuestra vida cimentada sobre la roca es algo tan poderoso, es algo tan fuerte, porque ya no tengo las riendas de mi vida. Es Dios quien dirige, es Dios quien lleva adelante el desarrollo de mi vida, y lo hago de acuerdo a un plan, de acuerdo a un propósito diseñado desde lo alto. Antes de que yo naciera, ya había un diseño para mí, ya había un propósito determinado para mí. Tú eres Moisés Barriento, eres mi hijo. Bueno, yo tengo un propósito para ti. Esto es lo que vas a hacer. Y dentro de ese propósito hay diversidad de actividades. Todo lo que hacemos aquí, no somos los pastores los que nos salvamos. Todos somos salvados, pero todos cumplimos funciones diferentes. Todos hacemos cosas distintas. Y cuando estamos dentro de ese contexto y lo entendemos, yo también soy valioso, aunque cuide la puerta y crea que mejor es el que está aquí predicando que el que está en la puerta. Es lo mismo. Simplemente cumplimos funciones distintas. Y a mí Dios me va a examinar y me va a corregir y me va a aplicar justamente todo lo que tenga que ver con mi vida desde esta perspectiva. Al que está allí lo va a hacer de la misma forma, al que toca y al que canta lo hará de la misma forma, de acuerdo a lo que Dios pone en su vida. ¿Cuántos dicen amén? Y eso es tremendo. Ahora, primero, cimientos fuertes aseguran vidas firmes. Lo primero que notamos, a mí me gusta por ejemplo mucho la arquitectura. La mayoría de las cosas que hemos construido lo he hecho yo. Lo he hecho en el sentido de buscar un arquitecto y luego cambiar cosas y comenzar a hacerlo. Mire, y una de las cosas que me di cuenta de lo primero al construir es que cuando uno comienza a cavar un pozo, hay una tierra que se llama tierra negra. Y después de esa tierra negra hay una tierra justamente que se llama... ¿Alguien sabe de qué? La famosa tosca. Es una tierra que es marrón y que es muy sólida. Entonces, cuando uno llega a la tosca, no sé si alguna vez construyó algún pozo en su, por ahí no había agua, y de pronto el hombre dice, ya llegué a la tosca, y comienza a darle, y es durísimo. Bueno, ese es el nivel donde tiene que estar el cimiento, sobre algo duro, sobre algo firme. Y cuando está puesto en eso, no se mueve, el cimiento está fuertísimo. Primero, uno, los cimientos son los que sostienen la vida. Y de la misma manera para nosotros se necesita cambiar lo viejo y cambiarlo por lo nuevo. ¿Por qué? Porque lo que había allí en ese tiempo eran ideas que realmente no llevaban a ningún lado. La ley había sido escrita para no cumplirla. Y alguno dirá, ¿pero cómo puede ser? Hicieron una ley para no cumplirla. Nadie podía cumplirla. Era imposible cumplirla. Cristo cumplió la ley. El Señor no vino a erradicar la ley, vino a cambiar la ley. Ahora es un tiempo de gracia, lo vino a transformar. Antes decía, bueno, el que, no sé, se va a acostar con la mujer que no le pertenece, lo vamos a churar de esta manera. Y la ley decía cómo había que castigar a la persona. El Señor lo llevó aún más lejos. El Señor dijo, bueno, todo aquel que mire a la que no es su mujer y la mire codiciándola, ya ha caído en pecado. Wow. Por lo tanto, debía haber una revolución en su interior. Había que cimentar la vida desde otra perspectiva. Lo viejo, cambiarlo por lo nuevo, donde realmente soy dueño de mi propio destino, porque Cristo tiene algo para mí, pero yo puedo elegir. Y es interesante, construimos sobre bases sólidas cuando reemplazamos viejos valores y viejos principios. ¿Cuántos de nosotros todavía llevamos nuestra vida? Ah, no, pero mi papá lo hacía así. No, mi mamá lo hacía de esta manera, así que yo lo haré de la misma forma. Ah, yo vengo de otra iglesia y la otra iglesia hacían de esta manera, así que yo lo sigo haciendo. Usted está en otro lugar. Estamos de otra manera, estamos construyendo la vida desde otra manera, las actividades de otra manera. Y hermano mío, desde esa perspectiva nosotros debemos cambiar nuestra vida, enraizarla en Cristo y pedirle al Señor que el Señor realmente transforme nuestra vida. El versículo 24 dice, cualquiera pues que me oye estas palabras y las hace, le voy a comparar o le compararé a un hombre prudente que edificó su casa sobre la roca. Y la enseñanza es que hay que escuchar la voz de Dios.
Las enseñanzas del Señor Jesús son tan simples, pero luego hay que practicarlo. Y hay que practicarlo en la vida personal. Porque usted puede engañarse a sí mismo o tratar de engañarse. Usted sabe quién es. Usted puede engañar a su esposa, puede engañar, podemos engañar a las personas alrededor. Yo soy esto. Pero a Dios no lo puede engañar. Al Señor no lo puede engañar porque Dios está en todo lugar. Dios es omnisciente. Dios es omnipresente y todopoderoso. Y nosotros también sabemos cuando nos miramos al espejo quiénes somos. Por lo tanto, no podemos engañar ni a Dios ni a nosotros mismos. Por eso es necesario que escuchemos las enseñanzas del Señor Jesús y luego practiquemos lo que hemos oído. Si no, quedaremos fuera. Es necesario reconocer que en Jesús tenemos la enorme oportunidad de emprender una nueva vida, porque Él y solamente Él es la roca firme. Y manténgase firme y mantenga ese valor. Mire, 30 años de comenzar una obra, yo tengo cosas. Hay gente que por allí 20 años y por allí me han dicho: pastor, usted es la misma persona siempre. ¿Por qué voy a cambiar? Mis valores y mis principios fueron siempre los mismos. Y alguno dirá: pero está medio pasado de moda, pastor. No, el evangelio no cambia, la esencia no cambia. Usted tiene que amar a la gente, usted tiene que amar a las personas, usted tiene que amarse a sí mismo, tiene que quererse, hablando de no amarse de forma ególatra, sino amarse, cuidarse, protegerse, porque usted es valioso, porque usted es una persona valiosa y tiene que pensar en su presente y tiene que pensar en su futuro, porque tiene que cuidar lo que el Señor le ha dado, porque su cuerpo es templo del Espíritu Santo y debe cuidarlo. Algunos tienen como algo: no, yo no voy jamás al médico, yo no voy jamás al médico, no me cuido en nada. Tenga cuidado porque el templo no es suyo, es de Dios. Dios le dio un cuerpito, este cuerpito me lo dio Dios. Ese cuerpo que usted tiene allí es suyo y se lo dio Dios. Y Dios le dice: ¿qué hiciste con tu cuerpo? Por lo tanto, todo cambia. Cambiemos lo viejo por lo nuevo.

que hacemos algo, lo primero que miramos son los cimientos. Y hay cimientos donde dice, bueno, va a tener la zapata, va a tener que tener un metro por un metro. Y de pronto dice el constructor, no, este edificio va a ser más alto. La zapata tiene que tener 1.50 m por 1.50 m. Y se hace un enrejado. Y arriba se colocan los hierros allí bien atado, y luego se llena eso con cemento y queda algo sólido, firme, fuerte. En los lugares donde hay muchos terremotos, es increíble cómo se hace toda una base sólida de una sola forma, y se pone todo sólido. No se construye solamente un pilar, se construye toda la parte de abajo completa, y está todo armado de tal manera que cuando viene el terremoto tiene que mover todo el edificio. Si tiene solamente bases únicas, se comienza rápidamente a tambalear y luego se cae. Hay otra forma de construir. Nosotros construimos en la roca, que es Cristo Jesús, porque allí tenemos seguridad. Construimos bases sólidas para permanecer firmes ante la adversidad o las dificultades de la vida. Dice el versículo 25, descendió lluvia y vinieron ríos y soplaron viento y golpearon contra aquella casa y no cayó porque estaba fundada sobre la roca. Si no construimos sobre bases sólidas, correremos graves peligros. En primer lugar, estancarnos. De pronto estoy enojado y no sé cómo resolver un problema y comienzo a estancarme. Hoy no voy a la iglesia. Ah, no voy a visitar más al hermano. Ah, estoy enojado con mi familiar. Ah, no tengo este problema, no lo voy a resolver. Estoy encaprichado. Se paró allí y se estancó. Y no ha aprendido a resolver un problema. Y ese problema hace, esa crisis problemática hace que usted se estanque. Segundo lugar, retrocede. Porque ya cuando se estancó, de pronto ya comienza a retroceder. Ya no es la misma persona. Ya comenzó una vez más a tener la misma asignación que tenía antes. Ya a su boca comienza a transmitir palabras antiguas. Su tiempo que ocupaba para servir al Señor ya está ocupado en otra cosa. Y todo comienza a retroceder. Y uno se da cuenta que se va alejando, que se va alejando cada vez más. 3, darnos por vencido. Cuando uno realmente no construye bien, corre el peligro de comenzar a retroceder y a darse por vencido. No puedo con esto. Ya está. No sirvo para esto. Esto me va a complicar la vida. Y por lo tanto, no puedo hacerlo y no puedo dejar de hacer aquello o aquello o aquello que lastima al otro. ¿Sabe las veces que he escuchado a la gente y dice, pastor, yo quiero cambiar, pero no puedo? Entonces tiene que haber un poder mayor que aquel que le lleva a hacer algo que lo está destruyendo. Tiene que haber un poder mayor, y ese poder es el poder de Cristo. Ese es el poder del Señor. Es la única manera de cambiar su historia. No hay otra forma. En cuarto lugar, fracasar. Lo único que nos queda es tirar nuestra vida allí a la banquina de la vida y de pronto decir, ya está, listo, más, sí, que pase lo que pase. Se acabó. Perdió su vida. Perdió su destino glorioso, perdió su gente y sobre todas las cosas lastimó su vida más que nunca. Si construimos sobre bases sólidas, vamos a permanecer firmes ante las crisis, las primeras, las personales. ¿Cuántas veces usted de pronto ha tomado una decisión y hemos tomado decisiones y después digo, ¿qué locura hice? ¿Para qué habré tomado esta decisión? Y tiene una crisis, se confronta consigo mismo, ¿lo digo o no lo digo? Y si lo digo, a ver si se rompe todo. Crisis personales. Crisis, en segundo lugar, interpersonales. ¿Quién no ha tenido un problema con otro? No te entiendo, vos sos así, así, así, así. Usted es único, irrepetible. Usted no tiene que agradarle a todo el mundo. Sáquese eso de la cabeza. Pero yo soy cristiano. No tiene que agradarle a todo el mundo. A algunos les vamos a caer gordo, pero gordo mal. Algunos hasta nos van a escupir y algunos incluso hasta la propia familia hablará pestes de nosotros. ¿Usted lo es? No. No se preocupe. Lea el Quijote de la Mancha. Ladran, Sancho, ladran, ladran, Sancho. Es señal que cabalgamos. Ya está. Ay, no, pero me miró mal. ¿Cuál es su problema? No me salude. ¿Y a mí qué me importa que no me salude? ¿Cuál es el problema? No me... ¡Ay, no me saludó!

0: ¿Y cuál es el problema? ¿No comió hoy porque no la saludó? ¿No durmió? El problema es de la persona, no es suyo. Usted salude, hola, Dios te bendiga. No, no te quiero ni ver. No importa. Dios te bendiga, mi hermano. Oro por tu vida. Ya está. Y armamos una crisis. Y una crisis. Si usted está enraizado en Cristo, eso resbala. Pobre mi hermano. Voy a orar por su vida. Voy a orar por mi hermana. Voy a orar por este familiar. Eso es lo que la Biblia señala. Si usted está afirmado, eso no le va a hacer mella de ninguna manera. Y no tiene por qué hacerlo. Pues usted está bien plantado sobre la roca. Y si me equivoco, metí la pata, pido perdón, me arrepiento y le meto para adelante una vez más. Porque es lo que la Biblia declara, las crisis espirituales. Alguien me escribió anoche y me dice: pastor, yo me bauticé hace un tiempo atrás y luego me fui, metí la pata y me fui al mundo y volví. La verdad que no puedo conciliar el sueño. No puedo dormir, mire, no sé, estoy asustado todo el día. Es el comienzo justamente allí de una fobia. Transpira, tiene temor de todo. Tengo temor de que haya alguien que no sé. Imagínese a alguien caminando así. Está asustado. Siente un ruidito y está asustado. Algo no está bien. Las crisis espirituales también suceden. Pastor, temo que alguien me haya hecho daño, temo que esto, temo lo otro. Sí, el diablo puede hacer, pero mi hermano, Dios nos tiene cubiertos. El Señor nos tiene encerrado. Era lo que el diablo le decía justamente al Señor. Y le decía: ¿no has visto a mi siervo Job?, dijo Dios. Y el diablo dijo: sí, está bárbaro, mirá, el más rico de todo, el mejor, mirá los hijos que tienen, está bárbaro. Pero, porque tú lo tienes rodeado. Dios tiene rodeado a su pueblo. Nada va a suceder de manera fortuita. Nada va a suceder. Todo lo que sucede tiene un sentido. Tiene un sentido y uno debe apreciarlo y debe tomarlo. Y debe tomar lo que viene de Dios. Si no, no va a crecer nunca. Si usted está allí justamente con bases sólidas, bien firmes, sus cimientos bien puestos allí en Cristo, mi hermano, el resto será una historia nada más para añadir a la propia historia suya. Las crisis emocionales, las crisis financieras. Hay gente que se vuelve loca, tiene un problema en una crisis financiera y ya le... ¡ay, el mundo se le cayó! ¿Cuál es el problema? Viviremos por fe. ¿No será que Dios me quiere subir de nivel? ¿No será que el Señor quiere obrar de una manera que dependa 100% de Él? Porque a veces tenemos una seguridad tan grande. ¡Ah! Yo produzco solo. Yo soy el yo-yo. Y de pronto Dios te saca el trapito y te saca por allí la cobertura y comenzás a encontrarte con espinas muy, pero muy puntuditas. Te lastiman. ¿Y ahora? Más encima, casi siempre desaparecen todos los amigos, desaparecen todos los familiares y desaparecen también los pastores y también los líderes. Y te quedas solo. Y Dios dice: bueno, venga papito, vamos a arreglar cuenta. Vamos a cimentar la vida en Cristo. Y cuando la cimientas en Él, tus relaciones con Él, tus problemas son con Él, tus situaciones de cualquier tipo que no entiendes es con Él. Y de Él recibes refrigerio y recibes bendición. Si vivimos sobre bases sólidas, no caeremos. Punto 2. Cimientos débiles nos aseguran el fracaso. Una vida marchita, una vida destruida. 1. Todos en la vida tenemos la opción de escoger. Y el Señor es increíble porque le está hablando aquí a gente instruida en la palabra, gente que conocía el Antiguo Testamento, que entendía de qué estaba hablando. Y es interesante porque es la forma, mi querido hermano, Dios es opcional en este sentido. Él no te va a obligar, Él no va a hacer de ti un monigote y de pronto, a ver, como vio cuando uno tiene su autito que le da cuerda, o directamente le hace trun, trun, trun. Se paró, le faltó cuerda. Vamos a darle de nuevo. No, Dios no toma autómatas. Dios no hace robot. Dios quiere hijos que se relacionen. Personas que entiendan que realmente construir la vida sobre Él es lo mejor que te puede pasar en la vida. Es lo mejor que nos puede suceder. Dice el versículo 26: pero cualquiera que me oye estas palabras y no las hace, le compararé a un hombre insensato que edificó su casa sobre la arena. Todos tenemos la decisión de aceptar o desechar el mensaje de Cristo y vivir a nuestra manera. asumimos la responsabilidad por nuestra forma de escoger. ¿Qué escoge usted? Construimos sobre bases que determinan si somos fracasados o vencedores. ¿Por qué? Por los resultados. ¿Estoy en paz conmigo mismo? ¿Siento paz en mi corazón? ¿Puedo dormir bien? ¿Puedo entender que estoy bien con el Señor, que mi relación, aunque, porque mucha gente, muchas veces las personas piensan, no, porque yo oro 5 horas por día. Bárbaro. Otro hora, media hora por día. Y tienen una relación mejor. Otros oran y hacen su cosa de manera ordenada y completa, están plenos. No significa nada. Ah, yo voy a todas las reuniones. Si el pastor dice que hay que ir a desayunar, vamos a desayunar también. Cualquier cosa. No, eso no significa nada. La relación íntima es la que realmente va a sentar nuestras bases en el Señor. 2, todos viviremos con los resultados de nuestra elección. El Señor está diciendo, voy a decir que el hombre que no toma las palabras y practica lo que yo digo es un hombre insensato. Es una persona que le falta raciocinio, que no está entendiendo que debe hacerlo porque viene de un mundo complicado, viene de una vida totalmente torcida, lejos de mí. Pero ahora puede y tiene la opción de construir su vida de nuevo. Por eso que la vida llama nuevo nacimiento. Tienes una nueva oportunidad de vivir. Tenemos una nueva oportunidad de construir nuestra vida a la manera del Señor. Aquí dice el versículo 27, y descendió lluvia y vinieron ríos y soplaron vientos y dieron con ímpetu contra aquella casa y cayó y fue grande su ruina. El tipo de cimiento sobre el que hayamos construido determina cuál será el presente y el futuro de nuestra vida. Está allí, está claro. No es dudoso lo que el Señor nos dice. Las dificultades físicas y aún las espirituales son inevitables en la vida de toda persona. Todo lo que sucede en la vida le sucede a todos. Un poquito más, un poquito menos, otros menos, otros por allí no tienen prácticamente nada. ¿Qué será? ¿Será fruto de la casualidad? No. Es fruto de tomar buenas decisiones. Hay gente que tiene muchos fracasos en su vida. Fracasé en esto, fracasé en esto, fracasé en esto. ¿Qué me está pasando? Está tomando decisiones. ¿Cuánta gente por ahí dice, mire, pastor, no se meta con mi familia? A mi familia deje que la manejo yo. Pastor, a mí no se meta con mi finanza, que la finanza yo la manejo a mi manera. Bueno, viva con los resultados después. No, no, mi vida déjemela a mí, que yo la manejo bien. Haga lo que usted quiera. Pero ¿a quién va a tener que rendirle cuenta? Es al Señor. ¿Cómo podemos enfrentar las dificultades? 3, debemos evaluar nuestros cimientos. ¿Dónde están puestos sus cimientos? ¿De qué manera usted ha construido su vida o la está construyendo? Me encanta cuando los jóvenes toman una decisión desde pequeño. Lamenté el tiempo cuando conocí al Señor, porque conocí al Señor a los 28 años. Y a las 14 yo tenía ganas de ser cantante, ser esto, hacer lo otro, tocar aquí, allá. Le hubiese entregado mi vida ahí al Señor, hubiese sido otra cosa. Pero creo que la experiencia que tuve de los 14 a los 28 me ayudó, porque la pasé mal. Y entre comillas, para el mundo la había pasado bien, la pasé mal. Y ese pasar mal me dio experiencia. No quiero repetir esos errores. Me dañaron mucho y dañaron mi corazón. Lo que somos, 1, es el resultado de nuestras decisiones. La vida de millares, millones de personas podría ser diferente si tomaran decisiones distintas. Y esto es verdad. Son una cuestión de decisiones. Yo me voy. No, yo no hago esto. Yo voy a hacer lo que quiero. Bueno, si toma decisiones diferentes y toma real, va a tener resultados distintos. Es obvio. Es obvio. Tome lo que viene del Señor. 2, la ruina y la destrucción son el producto de nuestros cimientos. No es, mi querido hermano, la culpa o el producto de alguna relación o algo por el estilo, es el producto de nuestros cimientos. No saber cómo reaccionar frente a determinadas decisiones porque no conoce la palabra. Anoche otro hombre me escribió tarde y él me dice, la verdad le quiero hacer una pregunta, pastor, ¿es bueno ungir con sal? Y le digo, ¿de dónde lo sacó eso? No, dice, porque tengo un familiar que está diciendo que, bueno, hay que ungir con sal y hay... Eso lo hace la Iglesia Universal. Eso lo hace la gente, aún lo hacen los brujos. Es parte de la brujería. La Biblia no habla de eso, y aún en el Antiguo Testamento se tomaba la sal como algo, aún se tomaba como una cantidad de poder, de medida, de cambio. Era como, era valiosa la sal. Y es interesante porque Jesús comparó de que podíamos ser como la sal para preservar. Nuestra actitud preserva, nuestra actitud cambia, nuestra actitud trae otro, un cambio en las personas. Esa es la idea. Interesante. No conocen la Biblia, no conocen la palabra del Señor. Dos, la ruina y la destrucción son el producto de nuestro cimiento. La vida de millares de personas sigue estancada porque deben asumir una decisión radical y no lo hacen. Le tienen miedo. Ay, si yo cambio. ¿Y qué me van a decir mis amigas? No, ¿qué va a decir Dios el día que vayas a su presencia? ¿Qué va a decir el Señor? Ay, ¿qué va a decir mi familiar? ¿Cuál es el problema? Cimienta tu vida sobre la roca y verás la diferencia. Y verás que Dios está contigo siempre. Y lo último, hoy es día de decisiones. Su vida puede ser diferente si hoy acepta el mensaje del Señor. Y si hay alguien que todavía no conoce a Jesús, recíbalo en su corazón. Va a ser transformado, va a ser cambiado. El poder de Dios se va a manifestar sobre su vida, porque usted está construyendo sobre la roca, está construyendo de nuevo. Es como volver al origen, es volver una vez más allí al jardín del Edén antes que la gente pecase. Es volver una vez más a tener comunión con Dios, sintonía con el Señor, sintonía con Dios, porque usted es aceptado como hijo suyo. Y recuerde que los hijos tienen herencia, y la herencia es una herencia grande que Dios tiene preparada para nosotros. Concluyo el mensaje. La diferencia entre alguien que logra alcanzar sus metas en la vida, que además muestra una buena relación con Dios, consigo mismo y con los demás, radica en que colocan buenos cimientos y construyen su vida obedeciendo su palabra. Y concluyo, el desafío de este nuevo año y este nuevo tiempo es que debemos escuchar la voz de Dios a través de su palabra y tomar nuevas decisiones para tener resultados diferentes. Y como siempre, la gloria será para Dios, y le puedo asegurar que su bendición no será escasa, sino será abundante y poderosa para la gloria de su nombre. ¿Cuántos dicen amén? Será bendecido por el Señor. Dios le ama y Dios quiere hacer cosas grandes con su vida. Aleluya. Aleluya.
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1: ¿Qué tal, querido amigo o amiga del programa Cruzada con Luis Palau? Mi nombre es Jorge Escopazo y quiero darle la más cordial bienvenida a este nuestro punto de encuentro en la radio que hemos denominado Cruzada con Luis Palau, aquí donde estudiamos juntos diariamente la Biblia, la Palabra de Dios, de la mano como siempre de Luis Palau. Y en este día estamos comenzando con una nueva serie de mensajes basados en la primera carta del apóstol Pablo a los tesalonicenses, y nuestro primer mensaje se presenta con el interrogante: ¿por qué escribió la carta?
2: Qué gran placer es visitarle nuevamente en su hogar en esta ocasión. Pues hoy comenzamos un estudio muy especial, un estudio que va a durar unos cuantos días consecutivos. Vamos a estudiar una de las cartas más bellas, más sencillas y hermosas de toda la Biblia. Vamos a estudiar la primera epístola de San Pablo a los tesalonicenses. Ahora, en este primer estudio, vamos a echarle un vistazo así rápido a la epístola a los tesalonicenses. Vamos a ver cuáles fueron las circunstancias que promovieron esta carta de San Pablo. Le diré en primer lugar que esta fue, parece ser, la primer carta apostólica que San Pablo escribió a una iglesia. De modo que es una carta para los creyentes nuevos en Jesucristo. Usted acaba de convertirse, esta carta es para usted. Usted dice que tiene ya 20 años de creyente, esta carta es para usted también. Tenemos varios puntos que observar. En primer lugar, note usted la dramática llegada de San Pablo a Macedonia. En Hechos, capítulo 16, versículos 6 al 10, se nos cuenta la visión que tuvo San Pablo de noche. Dice que San Pablo tuvo una visión de noche. Un varón macedonio estaba en pie, rogándole y diciendo: pasa a Macedonia y ayúdanos. Y enseguida, cuando vio la visión, dice la Biblia, dando por cierto que Dios nos llamaba para que les anunciásemos el Evangelio, enseguida, dice San Lucas, procuramos partir para Macedonia. Y así llega el Evangelio a Europa. Porque usted sabe que el Evangelio nació en el Medio Oriente, no nació en el continente occidental. Entonces, el Evangelio llegó a Europa por la entrada de San Pablo junto con sus compañeros. Ahora, yo me imagino que Pablo soñaría. Soñaría al entrar a Europa de ganar un continente y un mundo para Jesucristo. Al fin y al cabo, todo predicador del Evangelio, todo plantador de iglesias, todo creyente en realidad, sueña con continentes y con un mundo entero que se rinde a Jesucristo. En primer lugar, pues, Pablo llega a Macedonia dramáticamente, resultado de una visión. Luego notamos que Pablo soñaría con un continente. En tercer lugar, vemos en Hechos capítulo 17, versículos 1 al 10, que Pablo por fin llega a la ciudad de Tesalónica. Tesalónica era una gran ciudad. Tesalónica era un puerto famoso. Esta ciudad tenía una población más o menos en aquel entonces de 200.000 habitantes. Eso era una gran ciudad. Dicho sea de paso, esa ciudad hoy se llama, en el país de Grecia, Salónica, y tiene unos 70.000 habitantes. Pero esta ciudad era una ciudad estratégica. La calle céntrica, la calle principal de Tesalónica, era parte de la gran ruta romana que unía al este y al oeste, a Roma con el oriente. Ah, sí, Dios lo llevó a San Pablo a Tesalónica porque era un lugar estratégico, un lugar clave. De allí el comercio saturaba desde el este y el oeste. Tesalónica era una ciudad puramente comercial. Se decía en aquel entonces: mientras la naturaleza no cambie, Tesalónica será rica y próspera. Allí llegó San Pablo a predicar el Evangelio. Luego, en cuarto lugar, notemos la cruzada evangelística de Tesalónica, porque al fin y al cabo, el equipo evangelístico se componía de tres personas: Pablo, Silas y Timoteo. Pablo, Silas y Timoteo, este equipo evangelístico, llegó a Tesalónica. Y en apenas, escuche bien, en apenas 3 semanas, ¡qué resultados asombrosos! En Hechos, capítulo 17 y versículo 6, se dice de Pablo y sus compañeros de equipo: estos que trastornan el mundo entero también han venido acá diciendo que hay otro rey y que se llama Jesús. Sacudieron la ciudad. Se formó una iglesia. Se convirtieron hombres y mujeres y quizá niños y jóvenes. Pero se formó la iglesia y comenzó la persecución. Como ha ocurrido tantas veces en la historia a través del mundo, la persecución siguió a la plantación de la iglesia. Entonces, a escondidas, tuvieron que sacar a Pablo, Silas y Timoteo de noche de la ciudad de Tesalónica, los nuevos creyentes en Cristo, que en solo 3 semanas habían conocido el Evangelio y en aquel entonces ni siquiera tenían el Nuevo Testamento. Sacaron a los hermanos de noche de la ciudad. ¡Qué salida para un equipo evangelístico! Pero allí quedó plantada la iglesia de Jesucristo. Se fueron a Berea y allí se quedaron Silas y Timoteo porque Pablo siguió viaje hasta la gran ciudad de Atenas. Ahora, en quinto lugar, nos hacemos la pregunta: ¿por qué escribió esta carta de Primera Tesalonicenses el apóstol San Pablo? ¿Por qué? Porque habían estado en Tesalónica solamente 3 semanas. Luego tuvieron que huir. La pregunta que sin duda se hacía San Pablo era: ¿podía plantarse el Evangelio en una ciudad en 3 semanas? ¿Es posible que en 3 semanas los que se convierten van a seguir fieles en la fe del Señor Jesús? Sin duda que Pablo, Silas y Timoteo se preguntaban: ¿esta impresión será tal que nunca sería arrancada la semilla del Evangelio? ¿La persecución va a destruir a la pequeña y nueva iglesia en Tesalónica? ¿La ignorancia los haría descarriar? Eran nuevos en la fe. Entonces Pablo no pudo soportar y lo envió a Timoteo apenas llegaron a Corinto y los envió y luego escribió esta carta. Dice en el capítulo 3, enviamos a Timoteo para confirmar y exhortar para que nadie os inquiete, se inquiete por estas tribulaciones. Si ellos permanecían en la fe, ¡qué triunfo para el Evangelio! Y sería una prueba de que el mundo podía ser evangelizado. Bueno, el último punto en esta introducción a la epístola a los tesalonicenses es esto. Timoteo los visitó y luego regresó y les trajo buenas noticias. Pero algunas de las noticias les preocupaban. Estaban firmes, dice Timoteo, que le contó a Pablo. Tenían fe y amor y cariño sinceros, pero había algunos problemas, y los voy a mencionar así a la corrida para terminar. Primero, algunos de los tesalonicenses dejaron de trabajar sus empleos porque estaban esperando la segunda venida de Jesús. No habían entendido bien el asunto. Segundo problema, estaban preocupados por lo que pasaría con aquellos que murieron antes de la segunda venida. Tercer problema, tenían los tesalonicenses la tendencia de despreciar la autoridad en la congregación local, y Pablo tuvo que escribir Primera Tesalonicenses para corregir este error. Cuarto problema en la iglesia de Tesalónica, corrían el peligro de caer en la inmoralidad sexual. La tentación en Tesalónica, ciudad pagana, ciudad cosmopolita, era grande. Ellos corrían el riesgo de pecar. Y entonces San Pablo escribe esta epístola. El quinto problema, parece que algunos estaban influenciados aún ya por los detractores de Pablo. Pablo tiene que defenderse en el nombre del Señor. Por eso escribió Primera Tesalonicenses. Y parece que había algunas divisiones ya surgiendo entre los creyentes y Pablo tiene que escribir para decirles que se amen y se perdonen. Muy bien, este es un vistazo rápido a Primera Tesalonicenses. 20 veces se menciona la segunda venida de Cristo. Al final de cada capítulo de Primera Tesalonicenses se refiere al regreso del Señor. Mañana comenzamos con el estudio del texto mismo de esta hermosa y breve carta del Espíritu Santo a través de Pablo a los tesalonicenses. Traiga su Biblia mañana para escuchar nuestro programa. traiga su lápiz y su libreta de notas. Adelante en el estudio de Primera Tesalonicense.

consejos@luispalau.net. Si prefiere hacerlo a través del correo postal, escríbale a Luis Palau, apartado 15, Ciudad de Guatemala, Guatemala. Apartado 15, Ciudad de Guatemala, Guatemala. Y llegamos así al segmento de la música. Hoy nos acompaña la agrupación XTO con esta preciosa melodía titulada Mi Amor.

0: Hasta aquí nos acompañaba XTO con esta melodía titulada Mi Amor. Lamentablemente nuestro tiempo se terminó, pero si el Señor lo permite nos vamos a estar reencontrando en una próxima presentación. Mi nombre es Jorge Escopazo, fue un placer acompañarle en este día, que Dios le bendiga ricamente.
1: 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Les estaremos esperando muy pronto para el próximo programa Cruzada con Luis Palau. Hasta entonces, recuerden las palabras de nuestro Señor Jesús. Felices los de corazón limpio, pues ellos verán a Dios.
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1: ¡Grito de júbilo! ¡Vamos con los pies y vamos! ¡Muévame los pies, muévame los pies! ¡Vamos brincando ahí!

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Abra su Biblia, por favor, en Salmo 27:13. Yo mismo me cuestiono, creo que a todos nos pasa lo mismo. Cuando uno hace bien las cosas, cuando no las hace tan bien, cuando se equivoca. Y es bueno hacerse un examen retrospectivo de lo que estamos haciendo. Y ahí yo me lucho mucho cuando predico, porque quiero predicar lo que Dios quiere que prediquemos. Y que realmente el pueblo pueda recibir lo que realmente, no digo merece, sino que tiene que conocer. Y yo entiendo que la vida es esto, son los años que tenemos en la vida natural, que serán 60, 70, 80, 90, lo que quiera, lo que Dios tenga por delante. Pero poder conocer a Cristo cambia la manera de vivir, porque Él ha cambiado en mí, Él ha cambiado en millones de personas que tenemos y hemos recibido a Cristo en nuestro corazón. Cuando yo miro a Jesús, yo lo miro en un contexto muy parecido al nuestro en cierto sentido. ¿Por qué? Porque hay caos, hay pobreza, hay miseria, situaciones dolorosas. ¿Y qué es lo que trae Él? Un mensaje directo en ir al cielo, en dejar la religión al costado y tenerlo a Él mismo dentro de su propio corazón. ¿Y para qué? ¿Para que la vida sea mejor? Sí, para vivirla aquí. Porque muchos simplemente estamos pensando en el día que nos vamos a ir. Bueno, y un día vamos a descansar, y un día vamos a estar en la eternidad. Sí, es así. Vamos a estar en la eternidad con nuestro Dios y será para siempre. Pero mientras tanto que estamos aquí en la tierra, ¿qué hacemos? ¿Sufrimos? ¿Estamos dispuestos a sufrir? Sí, hay situaciones complicadas, difíciles en la vida, pero debemos aprender a cambiar tal vez el mecanismo con el cual lo enfrentamos. Y siempre tengo en mi corazón el deseo de que alguien aprenda y que nosotros aprendamos a vivir con el Señor, no solamente a conocerlo a Él, sino a vivir y a practicar la vida espiritual todos los días. Y escuche esto, por favor. Tengo aquí a un hombre llamado David, Salmo 27, versículo 13. Hubiera yo desmayado. Si usted lee el Salmo 27, pasa por luchas, por pruebas, por montones de situaciones. Pero su último versículo dice: hubiera yo desmayado si no hubiese creído que había de ver la bondad del Señor. No dice en el cielo, dice: hubiera yo desmayado si no hubiera creído que había de ver la bondad del Señor en la tierra de los vivientes. Wow, aquí. Oramos. Padre, en el nombre de Jesús, Señor, estamos tan agradecidos porque en esta mañana, Señor, tú estás aquí en medio nuestro. Tu presencia está sobre nosotros, Señor. Y te rogamos que tú nos ayudes, Señor, que en esta mañana podamos, Señor, extender esta palabra maravillosa sobre tu pueblo y podamos ser receptivos. Nuestro oído, nuestra mente, nuestro corazón esté receptivo para poder tomar la palabra y poder vivir de acuerdo a ella y de acuerdo a ese propósito maravilloso para lo cual tú le envías, en el nombre de Jesús. Que nadie, Dios mío, perturbe tus planes, que nadie, Dios mío, destruya lo que tú quieres construir en esta mañana, Señor, en el nombre de Jesús. Extiende tu mano poderosa y que ocurran aún milagros, cambios en nuestra mente, en nuestro corazón, en el nombre de Cristo. Y para gloria de tu nombre te damos gracias, porque creemos, Señor, que tú lo haces y que tú honras nuestra fe y bendices a tu pueblo. En el maravilloso nombre de Cristo te damos gracias, mi Rey. Amén, amén y amén. Y a su nombre, gloria a Dios. ¿Quién más de alguna vez no se ha desanimado y aún ha perdido la esperanza? Pero cuando vienen esos momentos fuertes en la vida, que de pronto quedo como medio nocaut, no tengo ganas de salir, no tengo ganas de ir a trabajar, estoy desanimado, me cuesta, y me cuesta mucho. El tema es que la situación no es simplemente lo externo, pasa por dentro, pasa por nuestro corazón. David era un hombre acostumbrado a luchar, era un hombre acostumbrado a pelear, un guerrero, un hombre tremendo, pero también era humano. Los seres humanos somos eso, somos carne, somos humanidad, imperfectos, no somos perfectos para nada.
Algunos dirán, bueno, algunos son mejores. No creo que seamos mejores que otros. Simplemente somos diferentes, que es distinto. Aprendemos a manejar cierto tipo de cosas mejor, de mejor manera. Otros de otra manera, otros de otra forma. Otros tienen resultados 100%, otros 80%. Otros no tienen resultados y tal vez hacen lo mismo. Pero lo que quiero decir que esta es la vida. La vida es así. Pero pastor, ¿por qué me toca a mí? A otro tal vez usted no ha visto. A mí me gusta hacer comparaciones, porque tal vez uno no sea, a ver, se ha rodeado de situaciones buenas y de pronto tiene una familia grande, grande, hermanos, tíos, y están todos bien. Y uno dice, a mí Dios me ha bendecido todo. Y uno puede mirar a su alrededor y es verdad. Pero cuando de pronto uno va a un hospital y va a ver los enfermos agudos, y uno dice, pobre gente, yo, pero qué bárbaro. Tal vez no le tocó nunca, tal vez le toque alguna vez, no lo sé. El tema es que debemos aprender a enfrentar esto, porque si no vamos a tener situaciones que no vamos a poder resolver. Por desgracia estamos viviendo una época, y yo la noté aquí, en la que es fácil perder la esperanza, es fácil perder la fe. Por ahí se resiente la crisis económica, la crisis de valores, nos están golpeando de una manera impresionante, sin misericordia. Aún más, los que amamos al Señor, le pedimos aún cosas y le pedimos un favor, le pedimos al Señor por ahí un milagro. Por ahí no sé si hoy está Josué, creo que va a venir mañana, pero la familia de Josué pidió un milagro, está por ahí Josué, ¿no? Muy bien, bienvenido Josué. Estaba, cuando llegaban las noticias aquí, las recibíamos y la verdad orábamos para que Dios obrara un milagro sobre la vida de Josué, su costilla, que su hueso, que lo otro, lo atropelló prácticamente 3 autos le pasaron por encima. Pero qué lindo es ver que ocurren milagros y que hay algo fuerte. Ahora, todo nos golpea. El tema es que tal vez no entendemos cuando de pronto Dios no responde de la misma manera. ¿Y por qué a Josué sí? ¿Eh? ¿Quién es Josué? ¿Eh? Y de pronto otro está pidiendo, Señor, pero eso es algo poquito, chiquitito. Y tal vez lo necesitamos. Muchas veces el aparente silencio de Dios es porque Él está trabajando en nuestra vida y lo necesitamos. Tal vez necesitamos recurrir a la paciencia. Tal vez la experiencia que vamos a vivir o que estamos viviendo nos ayude a ser mejores personas. Y eso es bueno, nos ayuda. El gran tema es que cuando no lo entendemos, mi querido hermano, comienza a haber desesperanza en nuestro corazón. Y lo peor de todo es que estamos hipotecando nuestra fe. ¿Por qué? Porque de pronto ya no tengo ganas de ir a la iglesia. ¿Para qué voy a ir? Ya no tengo ganas de leer la Biblia, no tengo ganas de orar. ¿Por qué? Porque tuve un choque. Y sabe, me encontré en la Biblia con un claro ejemplo. Creo que más de alguna vez he predicado sobre este varón. Pero él es un profeta. Es un hombre que tiene un contacto directo con Dios como lo tenemos nosotros. Y es un hombre que está allí para hablarle al pueblo de acuerdo a lo que Dios ha preparado para la nación, para toda una nación, hablando del pueblo judío, del pueblo hebreo, para el pueblo de Israel. Y es interesante porque este hombre lo único que está haciendo es quejarse. Le duele la situación y su clamor delante de Dios es realmente fuerte, es duro. Y creo que a veces es también el clamor nuestro, porque de pronto vemos tantas cosas a nuestro alrededor. Y nos duele. Y dice, ¿cómo se cambia esto? La gente por ahí dice, bueno, pero habría que, no sé, agarrar una metralleta y matarlo. No, espere. Hagamos esto, no sé. Pongámoslo a todo en una supercárcel o algo por el estilo. No es así. No es quitándole la vida a otro. No es como vamos a arreglar un país o el mundo. Y escuche esto. En Habacuc capítulo 1, versículo 2 y el 4, dice, Señor, ¿hasta cuándo gritaré? Estoy la versión Dios habla hoy. Señor, ¿hasta cuándo gritaré pidiendo ayuda sin que tú me escuches? Él se hace una pregunta. ¿Para qué voy a clamar si tú no me escuchas? ¿Hasta cuándo clamaré a causa de la violencia sin que vengas a librarnos? Segunda pregunta. ¿Por qué me haces ver tanta angustia y maldad?
Tercer pregunta: estoy rodeado de violencia y destrucción. Por todas partes hay pleitos y luchas. No se aplica la ley, se pisotea el derecho. El malo persigue al bueno y se tuerce la justicia. Un caos. Realmente el panorama para él es realmente desastroso. Está todo mal. El gran problema, cuando se pierde la esperanza, tiene un significado. Literalmente es estar sin salida. Ese es el significado. Estar completamente perdido y sin recursos. Se refiere a estar justamente en un estado mental que no puedo entender por qué suceden este tipo de cosas. Y no puedo enfrentarlas porque mi mente está enfocado en el problema. Y alguno dirá: pero pastor, ¿qué? ¿No hay que enfocarse en el problema? No, hay que mirarlo, hay que entenderlo, pero nosotros no debemos ser parte del problema, sino parte de la solución. Porque si me enfoco con que todo está mal, mi querido hermano, voy a tener que hacer como el avestruz, meter la cabeza debajo de la tierra y que pase el malón. Eso no es así. Nosotros somos parte de la salida, somos parte de la solución. Nosotros tenemos algo fuerte que mucha gente no tiene. No tiene a Cristo dentro del corazón. Nosotros sí lo tenemos. Por eso esta palabra se refiere justamente que Habacuc está desolado, está destruido en su confianza, está destruido aún en su fe, porque le están prácticamente haciendo responsable a Dios de la situación. Le está describiendo a Dios como si Dios necesitara un televisor o necesitara a alguien que le pudiera comunicar: che, mirá esto lo que está pasando acá, mirá lo que está ocurriendo en el país, pues no nos da una manito. Él lo sabe. Todo tiene su tiempo. Pastor, ¿qué quiere decir? Entonces, ¿no oramos? Sí, claro que clamamos y debemos decirlo. Es lo que hicimos recién. Señor, arranca lo que tienes que arrancar. Saca, Dios mío, lo destructivo. Señor, lo que está mal. Y que tu palabra corra y edifique, y nuestras vidas sean vidas confiables y que podamos ser parte de la solución y no parte de los problemas. Ahora, al igual que Habacuc, nosotros también luchamos con los problemas todos los días. Oramos insistentemente a Dios pidiéndole ayuda, pero solo obtenemos por ahí silencio, sin entender que lo que Dios está haciendo, aún en el silencio, va a beneficiar nuestra vida. Porque en algunos se termina tan pronto el problema y ocurre en 2 semanas, 1 mes, se arregla la vida de una familia. Y hay otro que pasa un año luchando y luchando, luchando, luchando, y no puede vencer. Yo la verdad no lo sé. Pero lo que sí sé es que Dios tiene su tiempo y tiene su tiempo justo. Las cosas no ocurren por casualidad. El Señor tiene su tiempo activo, ahí preparado, listo, y cuando Él interviene, nunca llega tarde. Nunca me voy a olvidar de lo que dice Juan capítulo 11, si mal lo recuerdo, donde está Lázaro muriendo y le van a avisar a él 2 o 3 días antes. Le dice: che, tu amigo Lázaro se está muriendo. Y él dice: ve allí para que lo sane. Sus hermanas mandaron a decir que vayas para poder ayudarlo. Él dice: esto no va a ser para muerte, sino para vida. Por lo tanto, tranquilo. Cuando él llega y llega a visitar a Lázaro, a Marta y a María, que eran sus 3 amigos, y él comía allí, dormía en el lugar. Y es interesante porque le dicen: mi hermano ya murió. Hace 3 días que ya lo enterramos. Llegaste tarde. Y el Señor dice: yo no llego nunca tarde. Yo llego en el momento justo. Y todos conocen la historia. Lázaro es llamado, se fueron al sepulcro. Él lloró, pero lloró por la incredulidad de la gente. No podían entender el tiempo, porque el tiempo cronológico no es lo mismo que el tiempo Cairo del Señor. El tiempo Cairo es lo que está en su corazón. Él lo hará en el momento justo. Por eso necesitas prepararte y necesitas desenfocarte, porque cuando colocas tu foco simplemente en el problema y lo tienes allí y lo tienes nada más que alimentas tu vida a través de esa problemática, te vas a enfermar. Y te vas a enfermar de acá hasta el dedo gordo. ¿Por qué? Porque todo lo vas a ver negativo. Todo lo ves a través de tu prisma, a través de tu visión, de tu propio problema. Todo está mal. Interesante, porque Lázaro fue uno de los primeros que resucitaron. Ahora, la falta de esperanza, ¿qué provoca? ¿Qué provoca el desánimo? Lo que provoca justamente es anarquía. La anarquía tiene que ver con esto. Lo busqué ahí también en Google. El significado de anarquía, escuche esto. Mire si no es parecido a lo que estamos viviendo aún nosotros mismos aquí. Ausencia de autoridad,
o ausencia de gobierno, y sirve para designar aquellas situaciones donde se da la ausencia de Estado o poder público. Es cuando alguien en su propia casa dice: no tengo más ganas de hacer nada. Hagan lo que quieran, chicos, hagan lo que quieran, hagan lo que puedan, ya está, está nocao, y comienza una anarquía. Hoy no voy a trabajar. Si total, puedo hacerlo, no puedo hacerlo. Ah, yo me quiero ir a las 3 de la tarde. Bueno, te vas. Un niño que de pronto dice: bueno, si quería estudiar, estudia. Papá dijo que si quería estudiar, estudia. Ya estoy, hago lo que quiero. Hoy no voy a clase. ¿Por qué no vas? No quiero. Anarquía. Cuando se pierde la esperanza, comienza la anarquía para tu propia vida, porque te dejas morir, porque te dejas estar. Y cuando te dejas estar, todo comienza a morirse a tu alrededor. No ves nada. Y eso es increíble. Mire lo que dice este profeta: ¿por qué me haces ver tanta angustia y maldad? Estoy rodeado de violencia y destrucción por todas partes. Hay pleitos y luchas. Esta es la versión Reina Valera. Y es interesante cómo aquí se practica de esta manera y cómo él lo dice y lo describe. ¿Acaso nosotros no vemos lo mismo? ¿Por qué las personas que cometen por ahí un asesinato o algo por el estilo no están presos? Y de pronto, bueno, se van a su casa porque no hay lugar en una cárcel o algo por el estilo. Y lógicamente de afuera uno lo puede ver y está asombrado. Pero ¿qué de los familiares? ¿Qué de la gente que está alrededor? La gente que vive allí, ¿no es algo doloroso? Claro que sí. Si te enfocas allí, tu enfoque va a estar puesto, lógicamente, en el lugar, en la posición. Los cristianos no es que no debemos ver noticias, no debemos tomar las noticias y guardarlas en nuestro corazón. Las noticias deben ser descriptivas, describen el entorno. En el capítulo, en 2 de Timoteo, el capítulo 3, si lo lee, usted va a ver el carácter de los hombres en el último tiempo. Y es exactamente lo que está pasando aquí: desleales, infieles, traicioneros, sin amor por los padres. Un desastre el carácter de los últimos tiempos, de la gente, de los seres humanos. Y uno puede describir y puede decir: esto es lo que ocurre hoy. Sí, es exactamente así. Lo que ocurría allí era que el hombre de Dios no podía ver la salida. Y cuando no puedes ver la salida, tienes un problema. Sin esperanza se desatan los conflictos. Es lógico. Porque donde no hay autoridad, donde hay un padre que gobierna, una madre que hace las tareas, una ciudad donde todo el mundo hace lo que quiere, donde todo el mundo hace lo que se le da gusto y gana, el país se viene abajo. ¿Por qué? Porque comienza la delincuencia, comienza todo, la policía no cumple su función, todo comienza a desbordarse. Se ha perdido la esperanza. Cuando los que pierden la esperanza confían solamente en su propia sabiduría, porque creen que tal vez pueden resolverlo, bueno, que pase lo que pase, total, algo va a pasar. Cuando hay personas de este tipo y creen que pueden resolverse los problemas de esta forma, están totalmente equivocados. ¿Por qué? Porque va a ser cada vez peor. Las naciones sufren por eso. Sencillamente la situación no va a mejorar, sino que todo lo contrario, va a empeorar. Los que pasan por alto la palabra del Señor no pueden distinguir lo bueno con lo malo, y de pronto se comienzan a destruir justamente entre ellos mismos, y sobre todas las cosas comienzan a culpar a otros. Yo no soy parte del problema, la culpa la tiene el otro. Yo estoy así por este país. Yo estoy así por los políticos de turno. Yo estoy así por mis padres. Yo estoy así por el maestro del colegio. Yo estoy así por esto. Siempre hay un culpable. Siempre hay un responsable. No, yo soy el responsable. O soy el responsable de mis propias decisiones. Yo soy el que tomo decisiones por mí. Y debo hacerlo de la manera correcta. El profeta dice: estoy rodeado de violencia y destrucción. Por todas partes hay pleito y lucha. Siempre las habrá. Y uno de pronto está, no sé, mirando televisión en su casa, y de pronto comienza a escuchar gritos en la calle, y uno va a ver qué pasó. Mira por la ventana, el vecino se está peleando con la vecina. Una pelea, una guerra. Y uno dice: wow. Pero yo no soy parte del problema, yo no estoy ahí. Si me enfoco en todo eso, voy a perder la calma y voy a perder el equilibrio. Y lo peor de todo, que voy a actuar y me voy a llenar de temor. Y cuando el temor...

Bueno, antes se le decía a los niños, mire que va a venir el hombre de la bolsa. Si no te vas a acostar, va a venir el hombre de la bolsa. Y por ahí un niño se despertaba a medianoche y de pronto, ¿no será el hombre de la bolsa? Le meten miedo a los niños. No, hay que decirle las cosas que están bien. Hoy es momento de dormir, hijo. Momento de dormir, son las 9 de la noche, no tengo que amenazarte con el hombre de la bolsa. Tengo que decirte, a las 9 de la noche tú estás acostado y vas a estar acostado. Te tienes que acostar. Eso es todo lo contrario de lo que ocurre aquí. Es donde todo funciona. ¿Por qué? Porque hay autoridad. No estoy hablando de autoritarismo, estoy hablando de autoridad. Se ejerce la autoridad. Las cosas funcionan. ¿Cuántos dicen amén a eso? El profeta no veía la salida, no veía la salida de los conflictos para nada. Destrucción, violencia, pleito, contienda. La pérdida de la fe por la desesperanza lo hacía sentirse amargado. Por eso es que uno ve tanta gente enojada. Cuando usted ve a mucha gente enojada, dice, ¡ah! Cualquier cosita ya pasa por al lado. Y, ¿qué te pasa? ¿Eh? No se vaya a meter en la cola de otro porque salí, ¿qué te pasa? Andás en la cola. Están enojados. Y usted va a ver inmediatamente y usted va a poder decir, esa persona ha perdido la esperanza. Porque podría decirlo de otro modo, Señor, no es correcto. Usted tiene que hacer la cola. No, estoy preguntando. Ah, perdón. Volvió para atrás. Ya está. Cuando se resuelven los problemas de otra manera o se enfrentan los problemas de otra forma, todo se vuelve más difícil. Y lo peor de todo, que no trae solución. Todo lo contrario. Llego a mi casa amargado, enojado, resentido. Eso no funciona. En segundo lugar, sin esperanza no hay lugar para la victoria. Porque como cristianos, cuando no usamos las herramientas espirituales, nos acercamos cada vez más a la derrota. Y le vamos a dar el gusto al enemigo, porque el enemigo al final va a hacernos tan humanos y tan imperfectos como lo éramos tal vez antes de conocer al Señor. Y nuestras soluciones van a ser gritos. Nuestras soluciones van a ser amargura. No te hice comida al mediodía porque estoy enojada. Listo. Y los niños comieron, tampoco comieron. Cómanlo de noche y ya está. Hay un problema que no tiene solución o que no se ha solucionado. La amargura ha tocado mi corazón. Los que se rinden al desánimo no pueden disfrutar de la victoria que viene por confiar en Dios. ¿Por qué no unirnos? ¿Por qué no comenzar a orar y buscar una respuesta en Dios? ¿Por qué no consultar? ¿Por qué no buscar un consejero, una consejera? Buscar a alguien que pueda ayudarme, asociarme a alguien que tenga empatía y que de pronto me pueda llamar y decir, ¿cómo estás? ¿Cómo estás? Tener buenos amigos. Los buenos amigos no son los que están en las fiestas. Los que de pronto, ¡oh, mirá cómo estamos! Vamos a comer algo rico. Son amigos circunstanciales. Los verdaderos amigos son los que tienen por ahí alguna situación difícil y tienen un teléfono. Hola, ¿cómo estás, che? ¿Por qué no me comunicas? Vamos a tomar un cafecito. Y tiene una respuesta diferente. Debemos tener confianza absoluta en que Dios siempre tendrá la respuesta a través de la gente, a través de las personas que nos rodean. Por eso elige con quién estar. Si tienes una persona complicada y te asocias con ella y vives con ella, vas a terminar justamente relacionándote de tal manera que la afectación va a tocar tu corazón, va a tocar tu vida. ¿Por qué? Porque vas a aprender a resolver temas, a llevar situaciones adelante de acuerdo a la afectación que tienes también. Y eso no quiere decir, ah, pero yo elijo mis amigos. Elijamos lo que queramos, pero no te dejes afectar, porque eso es pernicioso. Sin esperanza se nubla nuestra victoria en Cristo. La palabra del Señor tiene algo tan bonito para decirnos y algo tan lindo. El diablo lo que quiere hacernos es hacernos dudar de que en Cristo tenemos esperanza, que en Cristo tenemos victoria, que en Cristo podemos ser mucho más que vencedores. Y la palabra lo describe en Romanos capítulo 8. El apóstol Pablo está diciendo en el versículo 31, luego el 35, lo puse ahí
diferente para no hacerlo tan largo. ¿Qué pues diremos a esto? Si Dios es por nosotros, ¿quién contra nosotros? ¿Quién nos separará del amor de Cristo? ¿Tribulación, angustia, o persecución, o hambre, o desnudez, o peligro, o espada?

0: antes en todas estas cosas somos más que vencedores por medio de aquel que nos amó. Por lo cual estoy seguro de que ni la muerte, ni la vida, ni ángeles, ni principados, ni potestades, ni lo presente, ni lo porvenir, ni lo alto, ni lo profundo, ni ninguna cosa creada nos podrá separar del amor de Dios que es en Cristo Jesús, Señor nuestro. ¡Wow! Eso es maravilloso. Eso es poderoso. El gran tema pasa por el punto 2. La falta de esperanza siempre busca a quien culpar. Y es algo, no digo mágico, natural. Alguien tiene que ser responsable. ¿Por qué no nos miramos al espejo? Pastor, me veo mal. Pero no en el espejo simplemente natural. Mírese en el espejo de su corazón. ¿No será que hice mal? ¿No será que tomé una mala decisión? Tal vez una decisión apresurada. Tal vez algo que tal vez no tenía que haber hecho y lo hice. ¿Quién lo va a culpar? Más allá de reconocer su error, Dios lo que hace con nuestros errores nos enseña. Es como de pronto ese niño que mete el dedo en el enchufe y que de pronto por ahí lo toca un poquito, algo por el estilo. ¿Viste, hijito? El nene después mira el enchufe y dice, enchufe, ¿sabe qué? No lo quiere ni ver. Aprendemos de nuestros errores. Y debemos aprender bien. ¿Por qué? Porque nadie quiere repetir y golpearse dos veces con la misma piedra. Señor, ¿hasta cuándo gritaré pidiendo ayuda sin que tú me escuches? ¿Hasta cuándo clamaré a causa de la violencia sin que vengas a librarnos? Ahora, si uno reconoce a Habacuc, su temperamento ha subido un poquito y está enojado. No discuta con alguien que está enojado. No se enojen y no nos enojemos entre nosotros. Porque si nos enojamos y comenzamos a meter el dedo, todos sabemos, cuando tenemos amigos, cuando tenemos familia, todos sabemos cuál es el lado flaco de alguien. Hola. Y de pronto dice, esto le va a doler. Y le metemos el dedo en el... y el otro pega un salto hasta el techo. O la señora pega un salto hasta el techo. ¡Ah! Me hiciste recordar, esto lo habíamos terminado. Habacuc está enojado. Y le está haciendo recordar al Señor, Señor, ¿acaso no ves esto? Y cuando uno está enojado pierde los estribos. Por eso uno tiene que saber hasta dónde puede llegar. Si hay una discusión que está pasando, bueno, a mayores, lo mejor es bajar un poquito y lo hacemos después. Habacuc estaba enojado porque creía que Dios le estaba obligando a ver esa situación. Sí, desde una perspectiva, porque lo vuelvo a repetir, era descriptivo, nadie puede ignorar lo que sucede a nuestro alrededor. No somos marcianos, y perdón a los marcianos. Cuando nombramos a los marcianos, no existen. Por eso mismo lo digo. Habacuc está enojado porque creía que Dios lo estaba haciendo partícipe de algo que no era la vida real para él. Esta es la vida real, amigo. Esta es la vida real. Esta es la vida real cuando veas un matrimonio que está de 10 y que de pronto se pelean y se divorcian y hacen lío en la cuadra. Dice, che, pero qué bárbaro. O directamente, no sé, alguien por la cual lo colocaste en el gobierno porque le pusiste su voto y digas, qué delincuente el tipo este. Y uno diga, wow. Si lo mira desde la perspectiva enojado, voy a aprender. No lo voy a hacer más. Esta gente no es confiable. Aprender del error. Y aprender del error, ¿sabe por qué? Porque si no me va a agarrar la desesperanza. Son todos iguales. Es interesante cuando uno habla de los políticos, habla de los abogados. Todos los abogados son malos. No, no es cierto. Hay abogados que son hábiles, que tal vez te sacan dinero o algo por el estilo, pero no son todos. Nadie deja de ir al médico porque de pronto se le murió a un... Mirá en la clínica aquella, esa clínica enorme, de primer nivel, se le murió a una persona. No voy más al médico. Nadie lo dice. ¿Pero por qué dicen todos los hombres son malos? ¿Todas las mujeres son malas? ¿Todos los jóvenes son malos? No es cierto. Hay un pequeño grupo, un pequeño grupito que están influenciados. Todos los políticos son iguales. No es cierto. ¿Hasta cuándo, dice este hombre, oh Jehová, clamaré y no oirás? ¿Por qué no actúas? Tú eres el único que tiene la respuesta. Sí, necesitamos confianza, necesitamos paciencia. Habacuc está culpando a Dios por lo que él no ha hecho a su favor. Y eso es doloroso. Él está pensando igual que Job. Job es verdad que aparentemente no había hecho nada. Dice que era un hombre perfecto, que era un hombre impecable. 10 puntos. En Job capítulo 9, versículo 17, él dice: porque me has quebrantado con tempestad y has aumentado mis heridas sin causa. Se le murió la familia, se le murió, le perdió todos los bienes. Y más encima la esposa, después la segunda vez, porque él se rasura, se coloca una arpillera y se arrodilla y dice: Jehová dio, Jehová quitó, sea el nombre de Jehová bendito. Listo, ya está. Y cuando el diablo ve que no ocurre, dice: ¿por qué no lo tocas un cachito? Tócalo un poquito, a ver, permitilo. Y no es que está tentando al Señor, el Señor cede de una manera, porque sabía, conocía el corazón de Job. Y de pronto viene y sufre una enfermedad afuera del cuerpo terrible. Se estaba prácticamente muriendo. Y aparece la esposa y le dice: no le carguemos las tintas a la esposa, por favor. Había perdido todos los hijos. Su estatus era alto. Dice que la Biblia destaca que Job, cuando entraba a un lugar, la gente se ponía de pie. Era una autoridad, era un hombre, era el hombre más rico de la comarca, era un hombre representativo, que tal vez todos dirían: oh, deberías aparecerte un poquito a Job. Y cuando la mujer ve ese estado, dice: ¿por qué no hablas mal de tu Dios y dejas a tu Dios y te mueres? Alguno dirá: qué linda esposa, ¿no? No, está afectada, está pasando un momento difícil. Se le murieron todos sus hijos, perdió todo. Ahora él está diciendo: sin causa, no es sin causa. Él todos los días estaba lleno de temor en su corazón. Y en su corazón decía: Señor, que no le va a pasar nada a mis chicos. Señor, por favor, guarda a los que todos los días hacen fiesta y están todos los días ahí, Señor, que no les pase nada. Su temor, lo dice el versículo capítulo 3, si mal no recuerdo, el mal que me temía me ha sobrevenido. Por eso deja que Dios haga lo que tenga que hacer y tú haz tu parte y hagamos nuestra parte. Y cuando hagamos nuestra parte, soltemos. ¿Por qué? Porque cuando soltamos, ya hice mi tarea. Tal vez no la hice 10 puntos, la hice 8, 7, 6, no sé. Señor, pero tú me vas a juzgar. Yo no me vas a juzgar por lo que no sabía cómo hacerlo. Dios no hace eso. Por lo tanto, si hice mi tarea, ya cumplí mi tarea. Y donde pueda ayudar, ayudaré un poquito más. Miren lo que dice la Biblia. Con frecuencia olvidamos que Dios es perfecto y que todo lo que Dios hace es bueno. Y escuche esto, Santiago capítulo 1, versículo 13 y el 17. Cuando alguno es tentado, no diga que es tentado de parte de Dios, porque Dios no puede ser tentado por el mal, ni él tienta a nadie. Toda buena dádiva, todo buen regalo y todo don perfecto desciende de lo alto del Padre de las luces, en el cual no hay mudanza ni sombra de variación. Todo lo que Él hace es bueno, es perfecto. Simplemente que no lo entendemos. Y después lo entendemos y decimos: ¡ah! Ahora lo entendí. Ahora lo comprendí. Habacuc no podía ver esto. Su estado anímico estaba tan mal. Había distorsionado su propia visión de Dios. Y a veces nos ocurre. Por ahí una madre que ve a sus hijos una situación complicada. ¿Y dónde está Dios? Alguna vez por ahí no le han dicho: ¿y dónde está tu Dios acá? No lo veo a tu Dios por este lado. Cuando ya no hay esperanza, nos enfocamos solo en lo negativo. Lo único que veía Habacuc era derrota, lucha, guerra. Ay, no quiero ni salir de casa. Ah, me quiero esconder acá. No veo nada. Y más encima tú, Señor, no ni siquiera intervienes. Yo clamo y clamo y clamo y clamo y no pasa nada. David podía decir algo parecido. Un hombre de guerra. Un hombre de guerra que va a tener guerra y va a tener que estar... Es increíble. Les voy a contar una historia. Mis hermanos, cuando yo era un adolescente, un joven, me dice:
1: Nunca te sientes, cuando vayas a un restaurante, mire el pensamiento. ¿Por qué? Porque había a veces peleas o algo por estilo, y no era un lugar malo ni nada por estilo. Cuando vayas a un restaurante, nunca te sientes con la espalda contra la puerta. Y yo digo, ¿por qué? Porque no vas a ver quién entra. Entonces siempre tienes que sentarte mirando la puerta. No vaya a ser que tu enemigo venga por ahí, entre por la puerta y te dé en la espalda. Era interesante el pensamiento. Pero eso es para alguien que está en guerra. Creo que a David le pasaba algo parecido. Escuche esto, por favor. Dice el Salmo 42:3: fueron mis lágrimas, mi pan de día y de noche, mientras me dicen todos los días, ¿dónde está tu Dios? La está sufriendo mal, está pasando mal. ¿A dónde está tu Dios? ¿Dónde lo tenés? La Biblia nos muestra no solo a Habacuc, sino también a gente importante. A todos le ocurre lo mismo. Sin esperanza se destruye la confianza en el futuro. Mire lo que dice el versículo 4: no se aplica la ley, se pisotea el derecho, el malo persigue al bueno, se tuerce la justicia. Está claro que Habacuc está desesperado, está pasando por un momento complicado. Debemos hacer la obra que tenemos por delante. ¿Por qué? Porque es nuestro plan. El plan de Dios es continuar. No te vas a quedar allí, es todo lo contrario. Debes seguir avanzando y debes seguir haciendo la tarea que Dios realmente nos ha impuesto. ¿Por qué? Porque hay un plan y hay un propósito para nuestra vida y no debemos perderlo. Lo último, ¿qué hace cambiar a este hombre? ¿Qué es lo que provoca un cambio, y un cambio, pero un vuelco 100%? Una visión diferente. Él no podía ver, veía su propia realidad, pero no veía lo que Dios ve. Dios ve el producto terminado, Dios ve la lucha terminada, Dios ve el final de la historia. Por lo tanto, debemos aprender a escuchar a Dios. ¿Y sabe lo que hace? Le muestra una visión. Y le muestra una visión distinta y le dice, más encima, escríbela en tablas para que no se pierda, para que no la olviden. Escríbela en una tabla y escríbela en una tabla y pégala allí, colócala en algún lugar para que todo el mundo vea que esto que viven hoy no lo van a vivir mañana. Escuche, por favor, dice capítulo 2, versículos 2 y 3, Jehová me respondió, escribe la visión y declárala en tablas para que corra el que leyere en ella, aunque la visión tardara aún por un tiempo, más se apresura hacia el fin y no mentirá, aunque tardare, espéralo, pero sin duda vendrá, no tardará. Aleluya. Díselo para tu corazón. Díselo para tu trabajo nuevo, díselo para tus hijos, díselo tal vez para esa enfermedad que te está acosando. Y dice, ¿cuándo terminará? Toma la palabra, ya viene, ya se termina. ¿Cuántos dicen amén a eso? Y eso es maravilloso. ¿Cómo vas a terminar el año? Oh. Arruinado, pastor. No, señor, esto me devuelve la esperanza. Hay una visión diferente para mí, para mi familia, para tu familia, para nuestro pueblo, para nuestra querida Argentina. Hay un tiempo mejor. Dios tiene una palabra para nuestro corazón. ¿Cuántos dicen amén a eso? Escúchelo ahora al profeta y termino. La fe no niega, mi querido hermano, la realidad. No se adapta a ella. La fe es lo que hace que todo se vea diferente. Tengo fe, tengo confianza, y es lo que despierta el corazón de Dios. Es la fe. Dios se mueve por la fe, no por lo que hacemos, no por lo bueno que hacemos. Dios se mueve por la fe, por la palabra, y por la palabra tú la recibes, y te puedo asegurar que Dios va a actuar, y va a actuar de una manera fuerte. Los cristianos debemos entender que la esperanza para el futuro desaparece cuando nos enfocamos en lo incorrecto, cuando nos enfocamos en una visión diferente. Todo comienza a cambiar. ¿Cuánta gente que no tiene futuro? ¿Cuánta gente que no piensa en el mañana? ¿Qué vas a hacer el próximo año? Estoy terminando, no sé, estoy terminando la secundaria, estoy terminando la facultad. No sé qué va a pasar conmigo el próximo año. ¡No! Tienes que planificar tu vida y hay que planificarla de acuerdo al propósito de Dios, lo que Dios tiene para ti. Si te sales de ese encuadre de lo que Dios tiene como visión para tu vida, sonamos. Dios ve, en segundo lugar, el final desde el comienzo. Él no tiene que repetir la historia. El seguro está firme con Dios. El seguro está perdón la redundancia, el seguro, la seguridad, tu futuro está seguro porque Dios te lo asegura, porque Dios te dice que así será. Y si lo crees, lo recibes, y lo recibes de verdad. Debes mantener tu actitud firme, fuerte, bien puesto tu corazón en el Señor, y vas a ver cómo Dios responde, cómo te cambian tu trabajo. Muchas veces, no, pero me voy a hacer, entonces, no sé, saco una bandera y me pongo, no, aumentame el sueldo, comienzo a trabajar menos, comienzo a trabajar de mala manera, comienzo a hacer cosas que están fuera de lugar. ¿Por qué no oras? ¿Por qué no confías en el Señor? ¿Por qué no crees que Dios puede cambiar eso? Esa situación dura puede ser cambiada por el poder de Dios. No te amilanes, no te achiques, no te metas en el cuadro donde el enemigo quiere colocarte o la situación quiere colocarte. No te enfoques allí, sácalo. Saca tu enfoque y ponlo en la visión. Algo nuevo viene, y escríbelo en tabla. Este próximo año, este fin de año para mí será de bendición, y escríbelo, ora al Señor y vas a ver que todo va a ser diferente. Mírelo a Habacuc en el capítulo 3, casi al terminar. El hombre ha cambiado, y el hombre ha cambiado su imagen y ha cambiado la forma de ver la vida de manera distinta. ¿Por qué? Porque ahora entiende, después de toda esa situación. Léalo, es hermoso. Capítulo 1, 2 y 3, fantástico. Dice el versículo 17 al 19, en el capítulo 3, aunque la higuera no florezca, la esperanza comenzó a florecer en su corazón por la palabra que Dios le dio, y lo ve todo distinto, y lo ve todo diferente, y usted debe verlo de esta manera, y debemos ver el futuro de esta manera. Ah, cuando de pronto los padres dicen, ah, pero este chico no cambia más, nunca lo diga, sus palabras tienen poder. Yo lo veo distinto, yo lo veo cambiado, yo lo veo diferente. Mi hijo es un hijo de Dios, mi hija es una hija del Rey, y el Señor tiene una palabra y un propósito para ella, y no la veré perdida, la veré en bendición. ¿Sabe por qué? Porque voy a ver la vida aquí en la tierra de los vivientes, voy a ver la bondad de Dios, voy a ver la bendición de Dios sobre mi vida. No la voy a ver de otra manera, sino la voy a ver acá. No la voy a ver, Señor, cuando la vea allá en el cielo. No, la vas a ver aquí. La vas a ver aquí, vas a ver a tus hijos aquí, vas a ver tu matrimonio aquí, bendecido, aquí en la tierra de los vivientes. Escuche esto: aunque la higuera no florezca, ni en las vides haya frutos, aunque falte el producto del olivo, y los labrados no den mantenimiento, y las ovejas sean quitadas de la majada, y no haya vaca en los corrales, con todo yo me alegraré en Jehová y me gozaré en el Dios de mi salvación. Jehová el Señor es mi fortaleza, el cual hace mis pies como de ciervas, y en mis alturas me hace andar. ¡Wow! Allá arriba camino. No camino en otro lado. Camino en la bendición de Dios y en la palabra que Dios ha prometido para mí. Hay bendición para mí. Concluyo. El desánimo y la desesperanza es una cruel realidad que atrapa aún a los más calificados, a los más fuertes, los atrapa también. Pero debemos aprender a decir como el salmista, y vuelvo a repetirlo, y guárdeselo, y ojalá se lo aprenda de memoria: hubiera yo desmayado si no hubiera creído que había de ver la bondad del Señor en la tierra de los vivientes. Y como siempre, la gloria será para nuestro Dios, pero su bendición será nuestra y de nuestras familias, para la gloria del nombre de nuestro gran Dios. ¡Aleluya! ¡Qué lindo! ¡Qué lindo! ¡Qué lindo! Levante su mano y aplauda al Rey de Gloria. Vienen tiempos mejores, hermanos. Hay tiempo nuevo para el pueblo. Hay tiempo nuevo para nuestras familias. Hay tiempo nuevo para nuestros trabajos, nuestras empresas, nuestros negocios. ¡Hay tiempo nuevo! ¡Aleluya! Y apláudele fuerte. ¡Gloria a Dios! ¡Gloria al Señor! Él vive y reina para siempre. Voy a ver la victoria aquí en la tierra de los vivientes. Aleluya.
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1: ¿Qué tal, querido amigo o amiga del programa Cruzada con Luis Palau? Mi nombre es Jorge Escopazo y quiero darle la más cordial bienvenida a este nuestro punto de encuentro en la radio que hemos denominado Cruzada con Luis Palau, aquí donde estudiamos juntos diariamente la Biblia, la Palabra de Dios, de la mano, como siempre, de Luis Palau. Y en este día estamos comenzando con una nueva serie de mensajes basados en la primera carta del apóstol Pablo a los Tesalonicenses, y nuestro primer mensaje se presenta con el interrogante: ¿por qué escribió la carta?
2: Qué gran placer es visitarle nuevamente en su hogar en esta ocasión. Pues hoy comenzamos un estudio muy especial, un estudio que va a durar unos cuantos días consecutivos. Vamos a estudiar una de las cartas más bellas, más sencillas y hermosas de toda la Biblia. Vamos a estudiar la primera epístola de San Pablo a los Tesalonicenses. Ahora, en este primer estudio, vamos a echarle un vistazo así rápido a la epístola a los Tesalonicenses. Vamos a ver cuáles fueron las circunstancias que promovieron esta carta de San Pablo. Le diré en primer lugar que esta fue, parece ser, la primer carta apostólica que San Pablo escribió a una iglesia. De modo que es una carta para los creyentes nuevos en Jesucristo. Usted acaba de convertirse, esta carta es para usted. Usted dice que tiene ya 20 años de creyente, esta carta es para usted también. Tenemos varios puntos que observar. En primer lugar, note usted la dramática llegada de San Pablo a Macedonia. En Hechos, capítulo 16, versículos 6 al 10, se nos cuenta la visión que tuvo San Pablo de noche. Dice que San Pablo tuvo una visión de noche. Un varón macedonio estaba en pie, rogándole y diciendo: pasa a Macedonia y ayúdanos. Y enseguida, cuando vio la visión, dice la Biblia, dando por cierto que Dios nos llamaba para que les anunciásemos el Evangelio, enseguida, dice San Lucas, procuramos partir para Macedonia. Y así llega el Evangelio a Europa. Porque usted sabe que el Evangelio nació en el Medio Oriente, no nació en el continente occidental. Entonces, el Evangelio llegó a Europa por la entrada de San Pablo junto con sus compañeros. Ahora, yo me imagino que Pablo soñaría. Soñaría al entrar a Europa de ganar un continente y un mundo para Jesucristo. Al fin y al cabo, todo predicador del Evangelio, todo plantador de iglesias, todo creyente en realidad, sueña con continentes y con un mundo entero que se rinde a Jesucristo. En primer lugar, pues, Pablo llega a Macedonia dramáticamente, resultado de una visión. Luego notamos que Pablo soñaría con un continente. En tercer lugar, vemos en Hechos capítulo 17, versículos 1 al 10, que Pablo por fin llega a la ciudad de Tesalónica. Tesalónica era una gran ciudad. Tesalónica era un puerto famoso. Esta ciudad tenía una población más o menos en aquel entonces de 200.000 habitantes. Eso era una gran ciudad. Dicho sea de paso, esa ciudad hoy se llama, en el país de Grecia, Salónica, y tiene unos 70.000 habitantes. Pero esta ciudad era una ciudad estratégica. La calle céntrica, la calle principal de Tesalónica, era parte de la gran ruta romana que unía al este y al oeste, a Roma con el oriente. Ah, sí, Dios lo llevó a San Pablo a Tesalónica porque era un lugar estratégico, un lugar clave. De allí el comercio saturaba desde el este y el oeste. Tesalónica era una ciudad puramente comercial. Se decía en aquel entonces: mientras la naturaleza no cambie, Tesalónica será rica y próspera. Allí llegó San Pablo a predicar el Evangelio. Luego, en cuarto lugar, notemos la cruzada evangelística de Tesalónica, porque al fin y al cabo, el equipo evangelístico se componía de tres personas: Pablo, Silas y Timoteo. Pablo, Silas y Timoteo, este equipo evangelístico, llegó a Tesalónica. Y en apenas, escuche bien, en apenas 3 semanas, ¡qué resultados asombrosos! En Hechos, capítulo 17 y versículo 6, se dice de Pablo y sus compañeros de equipo: estos que trastornan el mundo entero también han venido acá diciendo que hay otro rey y que se llama Jesús. Sacudieron la ciudad. Se formó una iglesia. Se convirtieron hombres y mujeres y quizá niños y jóvenes. Pero se formó la iglesia y comenzó la persecución. Como ha ocurrido tantas veces en la historia a través del mundo, la persecución siguió a la plantación de la iglesia. Entonces, a escondidas, tuvieron que sacar a Pablo, Silas y Timoteo de noche de la ciudad de Tesalónica, los nuevos creyentes en Cristo, que en solo 3 semanas habían conocido el Evangelio, y en aquel entonces ni siquiera tenían el Nuevo Testamento. Sacaron a los hermanos de noche de la ciudad. ¡Qué salida para un equipo evangelístico! Pero allí quedó plantada la iglesia de Jesucristo. Se fueron a Berea, y allí se quedaron Silas y Timoteo, porque Pablo siguió viaje hasta la gran ciudad de Atenas. Ahora, en quinto lugar, nos hacemos la pregunta: ¿por qué escribió esta carta de Primera Tesalonicenses el apóstol San Pablo? ¿Por qué? Porque habían estado en Tesalónica solamente 3 semanas. Luego tuvieron que huir. La pregunta que sin duda se hacía San Pablo era: ¿podía plantarse el Evangelio en una ciudad en 3 semanas? ¿Es posible que en 3 semanas los que se convierten van a seguir fieles en la fe del Señor Jesús? Sin duda que Pablo, Silas y Timoteo se preguntaban: ¿esta impresión será tal que nunca sería arrancada la semilla del Evangelio? ¿La persecución va a destruir a la pequeña y nueva iglesia en Tesalónica? ¿La ignorancia los haría descarriar? Eran nuevos en la fe. Entonces Pablo no pudo soportar y lo envió a Timoteo. Apenas llegaron a Corinto y los envió, y luego escribió esta carta. Dice en el capítulo 3: enviamos a Timoteo para confirmar y exhortar, para que nadie os inquiete, se inquiete por estas tribulaciones. Si ellos permanecían en la fe, ¡qué triunfo para el Evangelio! Y sería una prueba de que el mundo podía ser evangelizado. Bueno, el último punto en esta introducción a la epístola a los Tesalonicenses es esto: Timoteo los visitó y luego regresó y les trajo buenas noticias. Pero algunas de las noticias les preocupaban. Estaban firmes, dice Timoteo, que le contó a Pablo. Tenían fe y amor y cariño sinceros, pero había algunos problemas, y los voy a mencionar así a la corrida para terminar. Primero, algunos de los tesalonicenses dejaron de trabajar sus empleos porque estaban esperando la segunda venida de Jesús. No habían entendido bien el asunto. Segundo problema, estaban preocupados por lo que pasaría con aquellos que murieron antes de la segunda venida. Tercer problema, tenían los tesalonicenses la tendencia de despreciar la autoridad en la congregación local, y Pablo tuvo que escribir Primera Tesalonicenses para corregir este error. Cuarto problema en la iglesia de Tesalónica: corrían el peligro de caer en la inmoralidad sexual. La tentación en Tesalónica, ciudad pagana, ciudad cosmopolita, era grande. Ellos corrían el riesgo de pecar. Y entonces San Pablo escribe esta epístola. El quinto problema: parece que algunos estaban influenciados aún ya por los detractores de Pablo. Pablo tiene que defenderse en el nombre del Señor. Por eso escribió Primera Tesalonicenses. Y parece que había algunas divisiones ya surgiendo entre los creyentes, y Pablo tiene que escribir para decirles que se amen y se perdonen. Muy bien, este es un vistazo rápido a Primera Tesalonicenses. 20 veces se menciona la segunda venida de Cristo. Al final de cada capítulo de Primera Tesalonicenses se refiere al regreso del Señor. Mañana comenzamos con el estudio del texto mismo de esta hermosa y breve carta del Espíritu Santo a través de Pablo a los tesalonicenses. Traiga su Biblia mañana para escuchar nuestro programa. Traiga su lápiz y su libreta de notas. Adelante en el estudio de Primera Tesalonicenses.
1: 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Si prefiere hacerlo a través del correo postal, escríbale a Luis Palau, apartado 15, Ciudad de Guatemala, Guatemala. 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Y llegamos así al segmento de la música. Hoy nos acompaña la agrupación XTO con esta preciosa melodía titulada Mi Amor.

0: Hasta aquí nos acompañaba XTO con esta melodía titulada Mi Amor. Lamentablemente nuestro tiempo se terminó, pero si el Señor lo permite nos vamos a estar reencontrando en una próxima presentación. Mi nombre es Jorge Escopazo, fue un placer acompañarle en este día, que Dios le bendiga ricamente.
1: 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Les estaremos esperando muy pronto para el próximo programa Cruzada con Luis Palau. Hasta entonces, recuerden las palabras de nuestro Señor Jesús. Felices los de corazón limpio, pues ellos verán a Dios.
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2: ¿Ha hablado usted con sus hijos sobre educación sexual? O, si eres joven, ¿has dialogado sobre este tema con los demás y sobre todo contigo mismo? ¿Cómo manejar tu sexualidad? ¿Es importante posponer el inicio de la actividad sexual hasta el matrimonio? ¿Cómo manejar una sexualidad saludable en una relación de noviazgo? Si alguno de estos temas te llama la atención, te animo a que te quedes con nosotros. Soy Sixto Porras de Enfoque a la Familia y en esta ocasión nos acompaña Solange Blum, quien es la directora de Enfoque a la Familia Ecuador. No solamente la directora de Enfoque a la Familia Ecuador, sino que ha desarrollado una serie de certificaciones para entrenar consejeros y pastores, y esto nos ha llevado a poder capacitar más de 600 personas. Solange, bienvenida a Enfoque a la Familia.
3: Sixto, gracias. Un privilegio, como siempre, estar aquí contigo.
2: Y hablar de este tema es emocionante porque has estado entrenando a personas en el programa de Sin Excusas, que es un programa de educación sexual para hablar del tema de sexualidad. Hoy vivimos en un mundo donde quieren destruir una sexualidad sana, donde los pervertidos adultos quieren tener acceso a la sexualidad de nuestra niñez, donde nuestros jóvenes se ven confrontados por una música totalmente antivalórica, y los padres muchas veces quieren hablar el tema de sexualidad, pero no saben cómo abordarlo. ¿Cuál ha sido la experiencia de hablar de este tema con los jóvenes y con otros consejeros?
3: Bueno, es importantísimo. Primero contarte que estoy muy contenta porque estamos entrenando a 70 personas que están listos ya para poder ser facilitadores del programa Sin Excusas, porque ellos están viendo también esta problemática y la realidad que están viviendo los jóvenes y los padres que no saben cómo afrontarlo. ¿Sí? Yo creo que hay que hacer una distinción muy clara, y es que no podemos esperar a que los chicos tengan 17 años, 15 años, 16 años para hablar de sexualidad. Nosotros somos seres sexuados y como tal tenemos que ayudar a nuestros hijos a entenderlo desde que nacen, porque nacemos sexuados y lo tenemos hasta la muerte. Entonces es necesario que ayudemos a nuestros hijos paso a paso al entenderlo. Entonces, desde que son pequeños, desde que están en su infancia, en su adolescencia, luego en su juventud, y de acuerdo a cada etapa en la que están viviendo, ir presentando el cuidado que tienen que tener cada uno. ¿Por qué? Porque si no, son presas fáciles de lo que estamos viviendo hoy en la cultura y se dejan llevar rápidamente. Entonces, yo creo que tenemos que hacer un llamado a los padres a que no esperen. Algo me ha llamado muchísimo la atención, Sixto, y es que en algunos talleres que hemos dado a preadolescentes, los padres se han quejado. Y te dicen, pero ¿por qué le hablan a mi hijo de eso? Entonces, cuando sus hijos saben más de lo que ellos le han podido conversar. Entonces, creo que el cliché, el pensar de que hay que llegar a cierta edad para hablar de cierto tema, hace que los padres en algún momento lleguen tarde.
2: Claro.
3: Lleguen tarde. Entonces necesitamos comenzar desde que son pequeñitos, con el cuidado de su cuerpo, con el aseo, con diferenciar cuáles son sus partes públicas, sus partes privadas, pero también enseñarles el cuidado, los límites, el establecer límites, porque cómo te tengo que decir que no, el hacer respetar mi opinión, y todo eso se aprende desde casa.
2: Claro, y este es el entrenamiento para que manejen saludablemente su sexualidad al ir creciendo. Uno de los grandes desafíos que se enfrenta hoy es que esta cultura quiere separar la sexualidad de valores como la valentía, el amor propio, el proyecto de vida. ¿Cuál es ese peligro?
3: Bueno, lo que pasa es que nosotros tenemos que basar nuestro hogar en los principios y valores claros. ¿Cuál es el problema? Que en casa no sabemos. Tú dices, ¿cuáles son tus principios y tus valores? Tú dices, bueno, sí, nosotros tenemos muchos. ¿Cuáles? No, el respeto, la unidad. ¿Y cómo los vives? Bueno, no. Entonces, cuando tú lo preguntas, la gente se queda así como... Entonces, ¿qué quiere decir? Que no estamos claros, primero, en cuáles son nuestros valores fundamentales en el hogar. Segundo, en cómo transmitirlo. ¿Sí? ¿Por qué? Porque si los padres, tú le haces esa pregunta y no te la pueden contestar de una manera concreta, Entonces los chicos no tienen claro tampoco cuáles son los principios y los valores sobre lo que están cimentando, sino que damos por sentado de que los chicos están entendiendo claro. lo que significa el respeto, lo que significa la unidad, lo que significa la comunicación, lo que significa la alegría, lo que significa la compasión, la generosidad. Entonces necesitamos ser intencionales con nuestros hijos, establecer claramente cuáles son los principios y valores que queremos que rijan nuestro hogar y enseñárselos de tal manera que cuando el chico vaya creciendo, sepa y pueda responder, ¿sí? ¿Cuáles son tus principios? ¿Cuáles son tus valores? Son estos, y llamarlos wow. por su nombre y entender qué significan. ¿Por qué? No solamente porque tienen un concepto, sino porque tienen una vivencia en casa con sus padres que lo han hecho realidad. Porque están hablando del respeto, no porque dijeron, en esta casa nos respetamos, sino porque aprendieron que no se gritan, porque aprendieron que se tratan con buenos modales, porque aprendieron a sonreírse. Entonces, cuando tú los vives en casa, porque una cosa son los valores enunciados y otra los que estamos viviendo en casa. Entonces, cuando los chicos esos valores, primero, son conscientes de que existen. Segundo, los viven en casa. Uh-huh. Entonces ya pueden verbalizarlos y pueden establecerlos en su vida. Y creo que eso es algo importantísimo que debemos trabajar en los hogares.
2: Hoy vivimos en una cultura que quiere hacer que nuestros niños y nuestros jóvenes estén sexualmente activos desde temprana edad, en nombre del derecho de vivir una sexualidad plena y placentera. ¿Cuál es el peligro de motivar a que nuestros jóvenes estén activos sexualmente desde temprana edad?
3: El que los chicos trunquen su proyecto de vida.
2: Claro.
3: El que no lleguen a conquistar sus sueños. El que los chicos comiencen a traer hijos al mundo que crean que son responsables de sus frustraciones, uh-huh. ¿sí? De no alcanzar lo que ellos han soñado y no se dieron cuenta que son productos de sus decisiones. Los hijos serán siempre una bendición, pero son una bendición también en el momento adecuado. Entonces necesitamos trabajar desde los preadolescentes, adolescentes y jóvenes el proyecto de vida, el qué significa, cuáles son tus sueños y comenzar a establecer pequeñas metas para que esos sueños se hagan realidad. Uh-huh. Entonces necesitamos que el joven comprenda qué quiero en 5 años, qué quiero en 10. A lo mejor es verdad, a lo mejor vas cambiando en el camino, sí, porque no es estático. Sin embargo, sí tú puedes decir, oye, esta es la visión que yo tengo, hacia allá quiero caminar. Entonces, ¿por qué me cuido? ¿Por qué no quiero? ¿Por qué? Porque quiero tener un hogar saludable, porque quiero levantar una generación que pueda glorificar el nombre de Dios, porque tengo sueños y metas que cumplir, ¿sí? Porque quiero darme la oportunidad de conocer, de tener amigos, de saber lo que me gusta en cuanto a las relaciones. No me refiero a relaciones sexuales, sino a la amistad, o sea, ¿qué es lo que estoy buscando? ¿Qué es lo que pasa? Que los chicos quieren vivir tan precozmente y la cultura nos empuja a que vayamos tan rápido que los chicos ni siquiera se conocen, tienen relaciones sexuales, terminan con un embarazo no deseado y por último, sí, con una relación que lastima el corazón. Entonces comienzas a ver gente rota, ¿sí? Adolescentes rotos que comienzan a ser adultos rotos y por lo tanto matrimonios y familias rotas.
2: 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Continuemos. Una de las preguntas que se hacen los padres es ¿y cómo comienzo? ¿A qué edad le hablo? ¿Y qué le hablo? ¿Qué le digo? Porque estamos hablando de sexualidad y estamos hablando de proyecto de vida. Estamos hablando de sexualidad y estamos hablando de valores. ¿Qué es hablar de sexualidad?
3: Hablar de sexualidad es comenzar en cada etapa que están viviendo nuestros hijos de acuerdo a la edad que ellos tienen. Y yo quiero hacerte un chiste. ¿Te puedo hacer un chiste?
2: Dale.
3: Ok, pues creo que lo grafica muy bien. Resulta que llega un niño y le dice a su mamá, mamá, ¿qué significa ser virgen? Y la mamá comienza a ponerse roja, verde, colorada. Le dice, bueno, ser virgen significa, bueno, es que cuando tú todavía no has tenido relaciones sexuales. Y la mamá se trababa, porque claro, era un niño pequeño de 7 años. Y entonces, termina de contestar y le pregunta al chico, mamá, ¿y extra virgen? Estaba hablando del aceite de oliva. Entonces, ¿por qué te traigo ese chiste? Porque tenemos que entender que nuestros hijos hacen preguntas. Ajá. Y que tenemos que entender qué me están preguntando, cuál es el contexto en que me lo están diciendo y hablar de acuerdo a la edad que tienen, al contexto que tienen. Entonces, comenzamos hablando, como decíamos al principio, por las partes del cuerpo, por la higiene. Luego van creciendo, comenzamos a hablar sobre los cambios que tienen en su cuerpo, ¿sí? Sobre la menstruación, sobre la primera eyaculación. Luego, y vamos así hablando de acuerdo a la etapa que ellos están viviendo. Luego hablaremos de las relaciones, del enamoramiento, ¿sí? Del cuidado, de la necesidad, de los límites. Entonces, esto no es algo que sentamos a nuestros hijos a decir, oye, hoy te voy a hablar de sexualidad. Uh-huh. No, esto es algo que lo venimos construyendo desde pequeñitos. Y se vuelve tan natural que cuando tú llegas a tus hijos a decirle, mi amor, esto es lo sano, lo saludable, el esperar, el conocerse. Entonces, para ellos no viene a ser una imposición. Es el resultado del camino que hemos recorrido juntos como padres y como hijos.
2: Hable del tema muchas veces. Pregúntale cuándo te gustaría que nazcan tus hijos. ¿Qué metas te gustaría haber alcanzado antes? ¿Qué te gustaría consolidar como hogar antes de que nazcan tus hijos? Diseña en tu corazón y en tu mente cuándo estarías listo para convertirte en mamá. ¿Quién te gustaría que fuera la madre o el padre de tus hijos? De esta manera estamos hablando de sexualidad. ¿Cómo enfrentar la presión de grupo? ¿Cómo nosotros debemos de decir no a una invitación de drogas o de tener relaciones sexuales? ¿Cómo te vas a levantar frente a una invitación que va en contra de tus valores? Si nosotros entrenamos la conversación previamente, ellos tendrán argumento a la hora de llegar. Uno de los roles importantes de los padres es enseñar a nuestros hijos a enfrentar la presión de grupo y a tomar decisiones por ellos mismos. ¿Cómo podemos prepararlos para que ellos estén listos en el tema de la sexualidad, que van a ser presionados por el grupo?
3: Primero, yo creo que tenemos que trabajar en los chicos, entender que hay una presión que puede ser sana y saludable cuando me ayuda a conquistar mis sueños y mis metas, uh-huh, pero también que puede ser nociva cuando va en contra de ella. Entonces, porque no toda presión es mala. Hay el uh-huh compañero que te dice, oye, estudiemos, vamos, reunámonos, vamos a estudiar, vamos a la biblioteca. O sea, es una presión buena. Pero ¿cuándo es una presión negativa? Cuando los chicos vienen y te quieren obligar a hacer algo que va en contra de lo que tú crees, en contra de lo que tú estás soñando y aquello que tú quieres hacer. Entonces, allí se vuelve negativo. Nosotros como padres tenemos que preparar a nuestros hijos y lo preparamos en casa, estableciendo límites. ¿Qué es lo que pasa? Que he notado, Sixto, que en casa no nos gusta que los chicos nos digan no. Entonces, cuando hablamos de límites con los padres, a veces los padres piensan que simplemente cuáles son las reglas que tenemos que establecer. Uh-huh. Y yo hoy quiero hacer una distinción entre reglas y límite. Sí, en la casa ponemos reglas, uh-huh, establecemos reglas, pero tenemos que enseñarle a nuestros hijos a establecer límites personales, donde ellos te puedan decir no. ¿Y dónde es el primer lugar y el laboratorio perfecto para que tus hijos se entrenen? En el hogar. Entonces, ¿qué es lo que pasa? Que cuando el hijo a veces dice no, ¿cómo me vas a decir que no si yo soy uh-huh tu mamá? ¿Sí? No se te ocurra decirme que no. Entonces, le estamos diciendo a los chicos, nosotros como padres, que siempre tienen que decir que sí, aunque no estén de acuerdo. Entonces, yo no digo que hagamos lo que ellos dicen, ¿sí? Pero sí digo, oye, escuchemos. Wow. Aprendamos a escuchar uh-huh a nuestros hijos. Aprendamos a reconocer, cuando decir, ¿sabes qué? Tienes razón. No había caído en cuenta en lo que me estabas diciendo. No lo había visto así, pero tú tienes razón, mi amor. Uh-huh. ¿Por qué? Porque cuando nosotros en casa aceptamos que ellos puedan decir un no, mañana en la calle, cuando los amigos vengan y le ofrezcan aquello que ellos no están buscando, también podrán decir que no.
4: 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Gracias por estar con nosotros. Se despide Esteban Porras, Enfoque a la Familia, donde ayudamos a las familias a mejorar en Cristo.

conmigo, vengan aquí conmigo. Lo que Dios va a hacer en nuestra generación es que va a levantar el tabernáculo caído de David.

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2: Durante los dos últimos días he estado procurando responder a la carta de una dama con un problema, con un marido alcohólico, su hija de 17 años demostrando señales de rebeldía y la señora que me preguntaba qué debía hacer para que Cristo entre al corazón de ella, de sus hijos y de su marido. Le respondí y le expliqué hace dos días cómo recibir a Cristo. Ayer le di algunas sugerencias sobre cómo reencauzar la vida de su hija adolescente de 17 años, a la cual, por cierto, de niña no le enseñó los caminos de Dios y por lo tanto está en un estado de rebeldía algo peligroso, aunque no extremo. Hoy tengo que responder a esta pregunta, ¿pero qué del marido alcohólico? Porque una cosa es que esta señora personalmente ha recibido a Cristo. Su vida va a cambiar, ella tiene vida eterna, está salvada para siempre. Otra cosa incluso es poder encauzar a su hija de 17 años en los caminos de Dios, bien guiada por la Biblia, que es la palabra de Dios y que es el mejor libro de psicología y de crianza familiar. Sobre todo le recomendé el libro de los Proverbios, dicho sea de paso y lo enfatizo para todos mis oyentes. Pero volvemos al caso del marido. El marido es alcohólico, se emborracha y tiene luchas y problemas a través de muchos años, dice esta señora. Todos conocemos el problema de un marido alcohólico. Eso es una amenaza, es un horror, es un peligro, es una tristeza profunda, es una vergüenza para la familia. ¿Qué puede hacer? Primero, le hablo a esta señora y a los muchos maridos alcohólicos o jóvenes que están yendo rumbo al alcoholismo. Escúcheme, señor, y a la vez usted, esposa, que me hizo la pregunta. La Biblia dice que los borrachos no heredarán el reino de Dios. La borrachera no es una enfermedad, es un pecado. Ahora, la borrachera practicada exageradamente a través de los años se vuelve o provoca enfermedades físicas. Pero en esencia, la borrachera no es una enfermedad, es un estado de rebeldía y de pecado. ¿Por qué digo eso? Porque la Biblia lo dice. No lo digo yo, ¿quién soy yo? Yo tengo la autoridad de la Biblia, pero la razón lo explica también. El hombre que se vuelve borracho es porque está frustrado, vacío, desconectado de Dios. Cuando yo he conocido decenas de borrachos que ni bien conocen a Cristo y por lo tanto a Dios Padre, dejan la borrachera de la noche a la mañana. Tengo casos que podría citar uno tras otro aquí en este instante. Segundo, señora, le dije que su marido alcohólico tiene que ver un cambio en la vida suya. Aunque lo vea, eso no quiere decir que él va a cambiar automáticamente, de ninguna manera. Primero, aunque quiera cambiar, no va a poder cambiar fácilmente a menos que Cristo se apodere de su vida. Le recomiendo que le recomiende a su marido el ir a los Alcohólicos Anónimos, pero eso es una ayuda, digamos, práctica. Lo que necesita primero es espiritual. Su marido necesita a Cristo en el corazón. Pero no le regañen, lo empuje, porque le puede causar peores problemas en el hogar. Tercero, señora, si su marido cambia o no cambia, eso no debe quitarle a usted que usted camine en una vida piadosa, santa y buena, que asista a una iglesia local donde se predica bien la Biblia, que encauce bien a sus hijos y que confíe en el poder de Dios. Es que usted y él comenzaron su matrimonio mal y por lo tanto esta es consecuencia de años pasados.
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1: Muy bien, ¿cuántos quieren escuchar una palabra de Dios en esta mañana? Abra su Biblia, por favor. El poder de una familia bendecida. Salmo 112, versículo 1 al 3. Lo hemos usado muchas veces para hablar justamente de la generosidad y del amor a Dios y lo que produce el Señor allí. Pero metiéndonos en el contexto, realmente es maravilloso. Todo esto ha surgido, ¿sabe?, en mi corazón. Yo miro la palabra del Señor, leo la palabra de Dios y leo los evangelios. El Señor siempre se refirió, sobre todo su comunicación era conocer a Dios para poder trascender en todo lo que había ocurrido en el pueblo de Israel en ese tiempo. Las guerras no eran la solución. Los problemas estaban insertados en las familias de todo tipo. La gente era pobre, había mucha pobreza en ese tiempo. Subyugados por una nación extranjera, estaban pasando momentos muy complicados. Y la verdad es que los parámetros son casi o exactamente iguales, simplemente cambian los actores. Naciones completas, enteras, subyugadas por otra, no sé, una milicia dentro del mismo lugar. Naciones divididas, destruidas. No hay nada. Falta el Señor. Y por eso mismo me refiero a que la palabra que cuando el Señor pone en mi corazón tiene que ver con las realidades que nos tocan vivir. ¿Cómo hago? ¿De qué manera tomo decisiones? ¿Qué es lo que tengo que hacer para poder desarrollar una vida mejor? La mejor, la vida que Dios me ha prometido también. Dios nos ha prometido una vida poderosa, una vida fuerte. ¿Dónde está la raíz? ¿Dónde está la raíz? Y escuche esto, por favor. Salmo 112, versículo 1 y 3. Lea todo el Salmo. Es muy bonito, la verdad, le va a encantar. Dice, alabado sea el Señor. Estoy en la versión NTV. Alabado sea el Señor. Qué felices son los que temen al Señor y se deleitan en obedecer sus mandatos. Sus hijos tendrán éxito en todas partes. Toda una generación de justos será bendecida. Ellos mismos serán ricos e influyentes y sus buenas acciones durarán para siempre. Oramos. Padre mío, en el nombre de Jesús, Señor, te damos tantas gracias porque podemos, Señor, abrir tu palabra. Y lo hacemos, Señor, con gozo, con alegría, comprometidos, Señor, en primer lugar contigo, sabiendo que tú eres el dueño de todas las cosas, Señor, y confiamos en ti. Y creemos que tu palabra, Señor, es el manual para nuestra vida. Y te rogamos que nos hables, Señor, que tú hagas, Dios mío, Señor, el milagro de comunicar tu corazón hacia el nuestro, en el nombre de Cristo. Y que salgamos de este lugar bendecidos, Señor, animados, sostenidos, listos y preparados para producir cambios, cambios en la sociedad, cambios personales, cambios en la familia. En el nombre de Cristo te damos gracias porque creemos, Señor, que tú lo haces ahora en el maravilloso nombre de Cristo y para gloria de tu nombre te damos gracias, mi Señor. Amén, amén y amén. Aleluya. Y a su nombre, gloria a Dios. Es interesante cuando uno mira la realidad y la compara con la Biblia. Cuando mira la realidad, uno puede darse cuenta de que hay cosas que realmente están mal. El tema es que cada uno tiene su propio mundo, cada uno tiene su propia historia, cada uno de nosotros tiene su propio sector de influencia y también sus características familiares. Están aquí, tenemos hijos, tenemos nietos, tenemos nueras, tenemos suegras, tenemos de todo. Bueno, una familia completa. Y uno puede darse cuenta que hay un ataque frontal, un ataque de frente en contra de la familia. Los valores se han perdido. Escuchaba hace poco a un matrimonio, simplemente le decía, y usted le exige a sus hijos, bueno, que vayan a la iglesia o algo por el estilo. No, ellos pueden decidir lo que quieran. Y yo digo, wow, si son niños pequeños necesitan instrucción y necesitan la instrucción de sus padres en primer lugar. ¿A dónde los voy a dejar a mis hijos? ¿Quién se va a hacer cargo de ellos? Y realmente me doy cuenta de que no hay valores, que no hay un parámetro correcto. Pero pastor, indíqueme usted, por favor, un libro donde realmente me enseñe a ser papá o me enseñe a ser mamá. No lo hay. No hay. Hay consejos humanos, todo lo que quiera, pero la Biblia sí lo tiene. La palabra del Señor sí lo tiene. Y en estos días me he encontrado a través de las redes sociales montones de circunstancias. Padres frustrados, padres millonarios enojados con sus hijos, frustrados por las actitudes de sus propios hijos. ¿Por qué? Porque, por ejemplo, Magic Johnson fue un basquetbolista muy famoso, millonario, un hombre, no sé cuánto, creo que 300 millones de dólares tenía en su poder. Bueno, uno de sus hijos directamente tomó las tarjetas de crédito y seguramente está enviciado con el asunto del casino. 26 millones de dólares gastó en una noche. Y como no tenía más dinero, sacó y le robó a su mamá. Le sacó a su mamá, le sacó las joyas que le había regalado su padre. Un anillo de oro, un anillo de brillantes que valía 5 millones de dólares, lo vendió en 20 mil dólares. Y uno dice, wow, eso ocurre en Norteamérica. Acá también ocurre. En otra manera, pero ocurre igual. Ocurre de la misma forma. Una niña de 14 años que sus padres ni enterados estaban por las redes sociales. Recibió una no sé si una persecución, una forma, bueno, una manera de trabajar tan fuerte en la mente de un adolescente que al final terminó quitándose la vida. Dos padres separados, bueno, uno con una familia y otro con otro, terminaron matando a un niño de 4 años, un niño pequeño. Y la verdad, uno puede decir, esto es un desastre. Sí, es un desastre. Hemos dejado a Dios afuera y las consecuencias están. Porque creemos que nosotros lo podemos realizar. Y lo podemos realizar total. Yo soy bastante preparadito. He terminado el secundario. Estoy en la facultad. Bueno, soy una persona, un profesional. Soy esto, soy lo otro. No tiene que ver con el conocimiento. Tiene que ver con la sabiduría de lo alto. Tiene que ver con la sabiduría que Dios produce en nuestro interior. Y el consejo de Dios para cada uno de nosotros. Si no, nos vamos a frustrar. Y vamos a vivir frustrados. Porque lo damos todo. Los padres damos todo. Damos todo para nuestras familias. El tema es el carácter para formarlo. De pronto lo que está bien, y lo que está mal, hay que decirlo. ¿Por qué? Porque están debajo de nuestro criterio. ¿Sabe lo que hizo este famoso basquetbolista? Dijo, no le voy a dejar un peso a ninguno. Simplemente le voy a dar algo aquí y todo el resto del dinero lo voy a regalar. Ya invirtió 30 millones de dólares, regaló una empresa, no sé qué lo que es, o algo por el estilo. Y yo digo, Señor, llegar a ser tal vez y hacer cosas que tal vez los demás no entienden, ¿por qué? A causa de las problemáticas. Y usted puede ver aquí, en la palabra del Señor, una raíz de una familia que vive al revés. Hay otro, estaba indagando por allí, cantidad de padres que quieren que sus hijos sean famosos, y no es por la fama, es por el dinero. Entonces los llevan por ahí para, bueno, para promocionarse como artistas. Yo no estoy en contra del arte. El arte es bueno cuando viene del corazón y está correcto. No está mal, no está mal. Pero el tema es quieren la popularidad. Sus hijos, bueno, los llevan ahí, o el deporte. Hoy todos quieren ser Messi. ¿Pero por qué? Por la cantidad de millones que tiene. Que sea famoso, se salvó. Y la verdad es que no está mal el deporte. Nadie dijo que estaba mal el deporte. El tema es qué es lo que tengo en mi corazón para con ello. Y el tema pasa por eso, por este lado. Y la Biblia dice, alabado sea el Señor. Qué felices son los que temen al Señor y se deleitan en obedecer sus mandatos. Solamente estas dos cosas realmente cambian la historia de la familia. Sus hijos tendrán éxito en todas partes. Toda una generación de justos será bendecida. Ellos mismos serán ricos e influyentes. Y sus buenas acciones durarán para siempre. Por eso vivimos en una generación obsesionada con el éxito rápido. Todo el mundo quiere ser influencer. Ganamos plata. Y todo el mundo quiere el éxito rápido. La fama rápida y momentánea y con riqueza que luego se desvanecen tan rápido que luego no queda nada. No hay nada, porque no sabemos cómo manejarla. Ha llegado de una manera increíble a nuestra vida, tal vez siendo famosos o qué. Mire simplemente los aspectos, averigüe por ahí, le gusta tal vez algún artista o algo por el estilo, vaya y busque la raíz de donde viven, cómo viven y qué es lo que tienen, y usted va a ver el resto. Pero la palabra del Señor hoy nos presenta todo lo contrario, un modelo totalmente diferente, completamente distinto, diseñado por el mismo Señor. Una vida bendecida no, a ver, no vale lo que quiere valer por lo que acumula, sino por lo que honra. Cuando uno honra y honra realmente a Dios, cuando uno honra a los padres, las cosas funcionan de otra manera. Cuando uno honra a los hijos, cuando uno honra a las personas que conviven, realmente funciona de otra manera. ¿Por qué? Porque hay no recato, sino que hay una relación buena, sólida, sana, donde las cosas y los problemas se resuelven. Y se resuelven, ¿por qué? Porque todos somos distintos, podemos opinar diferente. Está bárbaro. Bueno, busquémosle la vuelta. Vamos a buscar un acuerdo. ¿Qué es lo que hacemos? ¿Está bien o está mal? ¿Nos ayuda o nos perjudica? Es sencillo. Y es interesante porque hay miles de personas que pasan toda su vida persiguiendo la bendición. Lo que Dios tiene preparado para sus hijos, gratis. Simplemente entregar nuestra vida, corriendo detrás de oportunidades, buscando conexiones, intentando abrir puertas que no pueden hacerlo porque lo hacen con sus propias fuerzas. De ninguna manera lo van a lograr. Y aún así, viven frustrados, cansados y vacíos. Ahora, no es porque Dios no quiera bendecirlos. No es porque Dios quiera traer sobre ellos su bendición. Todo lo contrario. Dios quiere hacerlo. Es porque están buscando en el lugar equivocado, la forma equivocada. No es así. ¿Sabe por qué? Porque la bendición no se persigue. La bendición, lo que hay que hacer es provocarla. Es provocarla con las actitudes, con las acciones. Es la forma que tenemos de vivir, de agradecer al Señor por la salvación de nuestra alma, de poder ser agradecido, de servirle, de servir a la comunidad, de servir al otro, de poder ayudar al otro. Estamos para ser realmente de bendición para otros, para que conozcan a Jesús. El Señor dice que debemos parecernos a Él. Por lo tanto, es lo que debemos hacer. Y aquí encontramos un principio eterno que usted tiene que guardar por allí. Sáquele una foto si quiere. Escuche esto. La verdadera bendición no comienza en lo que nosotros hacemos. No es en nuestras manos. No es lo que hacemos, sino en el corazón de aquel que tiene temor de Dios. Y no es miedo, por favor, no es miedo, y se lo voy a explicar en un minuto. Ahí está la clave. No es lo que tú haces, pero yo me esfuerzo, pastor, y laburo 12 horas por día y trabajo como un burro y me esfuerzo demasiado, y la verdad que estoy cansadísimo, estoy harto de todo. ¿Por qué? Porque el esfuerzo es humano. En cambio, el que teme al Señor, no es que tampoco se la lleva de arriba y uno dice, bueno, pues entonces me largo a dormir. La palabra del Señor dice en el Salmo 127, que mientras nosotros dormimos, el Señor prepara para el otro día lo que vamos a tener. Y no se necesita un esfuerzo. Cristo hizo el sacrificio mayor. Nosotros no tenemos que hacer ningún sacrificio. Ahora, ¿cuál es la raíz de una vida bendecida? En primer lugar, el temor de Dios. Pastor, ya se metió en un lado medio complicado. Yo no le tengo miedo a nadie. Que se pare el delante mío el que quiera, ¿eh? Y a veces creemos que tiene que ver con la humanidad. No, tiene que ver con esto. ¿Qué significa temer al Señor? Primero, no es miedo, es reverencia. Y la verdad no me asusta. Me produce, no sé cómo denominarlo, o tristeza, cuando de pronto veo a tanta gente hablar en contra de Dios. Y digo, no saben lo que están haciendo, Señor. No saben lo que están haciendo. Maldicen a Dios y hablan peste de Dios. Y otros que son muy amigos del Señor. Vení para acá, vení, dame una manito, dale. ¿De quién te cree que es Dios? Mira el cielo, mira el sol y te vas a dar cuenta que es el constructor de todas las cosas.

miedo de ninguna manera. Es reconocer la autoridad por encima de todas las cosas, de todo lo que hacemos, que Él es el dueño, de que Él es el Señor. Es vivir consciente realmente de todas las cosas que hacemos en cada momento de nuestra vida. Y ahí está la clave. Porque al Señor le encanta que dependamos de Él. Él quiere ayudarnos. Fíjese, nosotros como padres, los que somos padres, tenemos ya hijos grandes, lo que hacíamos cuando chicos y aún podemos hacerlo cuando grandes. Estamos cuidándolo, estamos atentos con el teléfono. Ellos por ahí no llaman, ni se preocupan por ahí por llamar, y nosotros sí lo hacemos. Nosotros sí lo hacemos. Hola, papá, ¿cómo está? ¿Cómo están los chicos? ¿Cómo están las nenas? ¿Cómo está esto? Nosotros, con un corazón humano, tratando de cuidar a nuestros hijos que ya son grandes. ¿Usted cree que Dios como padre no quiere cuidarme a mí? ¿No quiere cuidarlo a usted? Y el gran secreto está aquí. Y escuche esto, por favor. Porque lo más importante pasa por aquí. En el temor de Dios, no hay una paralización de la persona. No es que Dios te dice, ¿qué te pasa, nene? No, no es así. No es así. No es el que te detiene y que de pronto, bueno, no, todo lo contrario. Me doy cuenta que tengo libertad para elegir. El tema es qué es lo que tengo en la cabeza, qué es lo que tengo en mi interior, qué es lo que tengo en mi mente. Porque Dios me permite hacer todo. Simplemente que hay una vocecita en el interior, si tenemos al Espíritu Santo, que dice, ojo. Y hay una dualidad. Y directamente otras veces ni siquiera aparece, porque las tentaciones están a la orden del día. Pero mi hermano, Dios no te paraliza. El temor a Dios no es que te detiene y dice, usted haga lo que yo le digo. No, no, no. El Señor nos propone y nosotros tomamos las decisiones que corresponden. Todo lo que hagamos en nuestra vida, si nosotros realmente le damos lugar al Señor, le puedo asegurar que la vida se va a volver distinta, totalmente diferente. Y lo que tal vez, lo que te gustaba, ya no te va a gustar más. No tiene el mismo sabor, no tiene el mismo gusto. Y de pronto algo pasó, algo ocurrió. ¿Cuánta gente vive amargada? Lo tiene todo. Y la gente que pasa y que lo conoce, che, pero lo tenés todo. Lo tenés todo. ¿Cómo te permaneces encerrado ahí adentro, metido ahí en ese lugar y todo lo demás? ¿Por qué no disfrutas de la vida? No conocen al Señor. No conocen a Jesús. No es dinero el problema. No es una vivienda. No es la política de turno, no son los impuestos, es lo que está en el corazón, lo que está en nuestro interior. Con Dios podemos tener paz, porque si no sería una mentira, sería un engaño. Esa paz que sobrepasa todo entendimiento es cuando estamos aferrados al Señor, no aferrados a la economía, no aferrados a los problemas. ¿Y ahora qué hago? Estamos listos y preparados como para salir corriendo o hacer algo fuera de lugar. Dos, el temor de Dios produce deleite en obedecer. Y esto es cierto. Produce deleite porque sé que si obedezco al Señor lo estoy haciendo bien. Yo cuando uno tiene competencias, yo no sé, yo nunca fui un excelente alumno, fui una medio. Cuando quería apurarme, me iba un poquito más arriba. Pero cuando quería aflojarme un poquito, yo también me iba más abajo. Estaba en el medio. Y como uno tiene como una cosa dentro del corazón, cuando hay un NER que de pronto dice, vamos a entregar los exámenes, tal, Juan Pérez, 10. Moisés Barriento, 6,5. Y te das cuenta de que el NER dice, ¿y este qué es lo que hace? Este no juega, vive en el aire. ¿A dónde vive? Vive en la biblioteca. ¿Qué es lo que hace? Bueno, es lo que la palabra del Señor dice. Cuando obedezco al Señor me siento seguro, me siento firme, me siento fuerte. Porque la palabra del Señor, se deleitan en obedecer sus mandatos. No es una obligación, es pasión. Es lo que uno tiene en su corazón. No es una carga. Cuando se convierte en una carga, es un problema para nosotros. Porque debería ser realmente un placer hacerlo. Disfrutar de lo que Dios nos propone. Porque Dios nunca quiere lo malo para nosotros. El Señor quiere lo perfecto, lo bueno. No lo lograremos, no tenemos perfección. Pero en Cristo podemos encontrar la salida para cada una de las vidas que tenemos.

0: y vivir solucionando problemas, por ahí teniendo discusiones o algo por el estilo, pero salimos adelante. Dios está con nosotros. Pero tiene que ver con lo que hay en la casa. El poder de una familia bendecida no está en el dinero, no está en lo que hace, está en lo que cree, está en lo que recibe en su corazón y lo que guarda y lo que lo mantiene vivo y lo mantiene accionando en la vida. Y eso es. Y alguno dice, este es un suertudo bárbaro, este le va bien todo, tira no sé, una moneda para arriba y le caen 100. No, no es así. No es suerte, no es casualidad, es pasión por obedecer al Señor. Por eso lo dice la palabra, y lo dice la palabra claro. Por eso cuando amas a Dios, obedecer deja de ser difícil, un sacrificio, no, para nada. Y sabe lo que se convierte en gozo, en alegría. Trae gozo, trae alegría, porque las cosas resultan bien. Y cuando no suceden de la manera como yo propongo, lo primero que tengo es un enorme signo de interrogación. ¿Qué pasó? Señor, enséñame. ¿No será que metí la pata? Ayúdame. ¿Cuánta gente se agobia simplemente porque tiene un problemita y ya se agotó? Se le terminó la energía. ¡Ay, Jesús, me muero! No te va a morir nada. Perdiste algo, no sé, te entraron a robar o algo por el estilo. ¡Ya está! Algo te quiere decir el Señor. Algo nos quiere enseñar. Algo quiere que aprendamos de Él. ¿Por qué? Porque la palabra del Señor lo dice. Señor, yo me deleito en hacer la voluntad tuya. Aunque no es perfecta, Señor, mi voluntad, pero en ti puedo encontrar la esperanza, la seguridad, la guía y la dirección para poder salir adelante. Si no, no lo haremos. Por eso no es ninguna obligación. El temor correcto, 3, produce decisiones correctas. No es miedo, vuelvo a repetir, es el temor reverente. Aquellos que hemos sido enseñados, mi papá, perdóneme, voy a hablar un minuto solamente de la forma en que me enseñaban a mí, y que seguramente los más grandes y los más viejitos lo deben entender mejor que los jóvenes de hoy. Porque realmente mi papá era pastor, fue pastor, fue militar, y después de militar compró un negocio, el Señor lo bendijo y tuvo realmente un tiempo muy, muy lindo. Él era militar. Yo tenía que llegar de la escuela siendo un niño con los zapatos lustrados, tal como me había ido a la escuela. ¿Quién venía pateando piedra, venía pateando tachos, lo que encontraba por la calle, jugando como un niño normal? Había que sentarse con las manos lavadas, lógicamente, y peinado. Yo a la derecha de mi padre, mi hermano después. Había un protocolo. Y la verdad, uno puede entender que cuando uno es disciplinado y de pronto le enseñan realmente quiénes son las personas, cuidado con tu mamá. No le vas a hablar mal a tu mamá porque te la va a tener que arreglar conmigo, papá. Cuidado con tu hermana porque son mujeres. Ojo, no se te va a ocurrir levantarle la mano porque son amo, amenaza. Ese era el protocolo. Y aprendí, justamente, y aprendimos. Lo que hemos aprendido así, no nos cuesta obedecer. ¿Por qué? Porque entendemos cuál es la autoridad, dónde está, y no es miedo. Es simplemente entender que hay alguien que toma decisiones porque está por sobre nosotros. Y cuando nosotros lo hacemos con dedicación. ¿Por qué? Porque está bien lo que pide. Si no, me muevo, si no hago otra cosa. Y esto es lo que la palabra del Señor nos dice en cuanto al temor a Dios. El que teme a Dios piensa antes de actuar, no actúa como un loco. Y esto justamente sucede porque cada decisión que toma lo hace con la sabiduría de lo alto, porque la Biblia lo señala, de que tenemos la mente de Cristo. Y si tenemos la mente de Cristo, tranquilo, vamos a saber tomar decisiones y nos va a ir bien. El Señor nos va a ayudar y nos va a bendecir, porque eso es claro en la palabra. Y escuche esto: cuando nosotros actuamos de esta manera, nos damos cuenta que ya no vivimos para sí mismo. Vivimos para el Señor. Ah, pero pastor, yo no me quiero convertir en pastor. No quiero ser un sacerdote, no quiero ser nada. No quiero la religión. Claro que sí. No hay ningún problema con eso. Porque lo que tienes es a Cristo dentro de tu corazón. Y la vida cristiana no pasa por lo que hacemos, sino pasa por lo que creemos. y lo que recibimos en nuestro interior. Una frase para que la recuerde: el temor a Dios es cuando su presencia pesa más en tus decisiones que tus propias emociones, tus deseos o por la presión de los demás. ¿Cuántas veces nosotros tomamos decisiones porque alguien nos aprieta, comienza a combinarnos, o directamente son nuestras propias emociones, son nuestros sentimientos, y actuamos no porque está bien, actuamos porque simplemente estamos motivados por lo que sentimos, no por lo que creemos? Ahora, cuando actuamos de la manera como Dios lo propone, ¿qué sucede? Punto 2. El impacto es sobre nuestra familia. El impacto es generacional. Nuestras familias son bendecidas cuando actuamos bien. ¿Por qué? Porque nos ven como ejemplo. ¿Quién no quiere ser igual que papá cuando uno es niño? ¿Quién no quiere ser igual que mamá? ¿Quién no quiere ir al lado de papá y tomando de la mano? ¿Por qué? Porque se siente seguro. Es un niño pequeño que está bajo la autoridad de un papá y de una mamá, y se puede vivir de esa manera porque la vida así lo impone. Ahora, escuche esto: la bendición nunca se va a detener en tu persona. La bendición que uno tiene trasciende. Yo, cuando uno de pronto lo suben de nivel, de pronto está en un trabajo, no sé, lo que quiera, llámelo cualquier cosa, profesional o algo por el estilo, y de pronto me recibí de tal lugar y me pasaron a tal lugar, todo el mundo está conmocionado, la familia está conmocionada. Porque no me digas, hijo, que vas a ser gerente. Sí, me subieron más. ¡Qué bueno! Hacen una fiesta en casa. Todos son tocados por lo que ocurre allí. Los hijos manifiestan su amor, su gracia, y dicen: ¡qué bueno, papá es gerente ahora de la empresa! ¡Wow! Y qué lindo, porque ahora vamos a tener más también. Hay más bendición, hay más dinero. Y vamos a poder comprar la casa nueva. Y ya comienzan los planes. ¿Dónde? Donde realmente hay una función correcta. ¿Por qué? Porque lo que estoy haciendo afecta no mi vida solamente, sino la vida de los míos. Sus hijos tendrán éxito en todas partes porque aprenden un modelo. Aprender un modelo. Si papá es cuidadoso con la economía y le enseña a los hijos, le dice: hijo, tenés que comprar así, tenés que llevarte una, no sé, una tablet o algo por el estilo, tu celular, anotar todo lo que necesitas, comprar todas las cosas para el mes, hacer todo esto, fíjate los impuestos, fíjate que si compras el auto vas a tener que pagar una, y comienza a leccionarnos y a darnos herramientas para poder salir adelante. Dios hace lo mismo, el Señor hace exactamente lo mismo. ¿Por qué? Porque el éxito no viene solo, viene por las decisiones que tomamos. Y eso es muy bueno para nosotros. Porque lo que tú siembras espiritualmente es lo que sucede en tus hijos y tus nietos. Con toda seguridad lo van a cosechar para bien. Van a saber cómo hacerlo. Y uno puede darse cuenta cuando uno enseña economía, por ejemplo, en casa, y de pronto le da algo a y tiene competencia, tiene hermanos o algo por el estilo, uno lo gasta todo enseguida, el otro lo tira y el otro lo guarda y dice: este va a tener más plata. ¿Por qué? Porque guarda dinero. Es increíble, pero es real. Ahora, una frase para que lo recuerde: tu obediencia de hoy en Cristo es la herencia de tus hijos mañana. Es la herencia de tus hijos mañana. Tus decisiones de hoy es lo que se necesita. La vida justa, en segundo lugar, la vida justa que uno lleva adelante, que uno desarrolla, es la que crea un legado. No dejamos una herencia, dejamos un legado en nuestros hijos. Y el legado no tiene que ver con cosas, tiene que ver con formas, tiene que ver con la manera, con valores, con principios. No. ¿Usted se va a hacer cargo del negocio o no? Si se va a hacer cargo del negocio, acá no se miente. Acá el cliente es primordial. No, acá no se le saca el dinero a la gente. No, pero era medio pavo. No. Valores, principios. Bueno, Dios hace lo mismo con nosotros. Cuando nosotros vivimos bajo la justicia de Dios, Él es justo y Él es perfecto, nosotros también debemos procurar bendecir nuestras generaciones con la justicia. Eso está mal. Hoy día, muchas veces, no le digas nada a mi hijo, él no es tu hijo. No le digas nada es tu nieto, pero es hijo mío, así que déjame que yo lo cuido, yo lo voy a formar. Los abuelos están pintados. interesante. No es solo prosperidad económica de ninguna manera, es una estabilidad espiritual en toda la familia, porque todos hablan el mismo idioma espiritual. Y aunque somos distintos, somos diferentes, tenemos el mismo Dios, tenemos el mismo Espíritu, tenemos al mismo Rey que gobierna nuestras vidas, y eso es poderoso para nosotros. 3. Lo que haces en secreto afecta generaciones en público. Porque alguno dice, bueno, pero yo hago tantos favores y hago cosas. Déjalo tranquilo. Seguí haciéndolos. El Señor es quien te ve. ¿Y sabes dónde lo vas a ver? Lo vas a ver en tu propia familia. Vas a ver cómo Dios guarda a tu familia, cómo guarda la vida de los tuyos. Y de pronto ellos son bendecidos y de pronto dicen, papá, mira lo que encontré. Mamá, mira lo que pasó. Mira lo que ocurrió. Parece fruto de la casualidad. No. Es fruto de lo que tú mismo has sembrado en su vida. El legado que has dejado hace que tus hijos tengan mucho más bendición que tú mismo. Eso no es para ponerse celoso, todo lo contrario. Porque el problema, vuelvo a repetir, no son las riquezas. El problema, y está aquí, es cuando las riquezas toman el control de tu vida y te controlan a ti. Y eso es interesante, porque esta es una palabra para retener. El problema no es tener, el mismo apóstol Pablo lo dijo, el problema no es el dinero, no es tener dinero, es tener amor por el dinero. Y cuando tienes amor por el dinero, sonaste, perdóname la expresión. Y esto es poderoso aquí. 2, la influencia es una consecuencia del carácter. Cuando alguien tiene un carácter firme, y tiene un carácter firme, no se va a doblar. No, yo no voy a... Mire, ayer, antes de ayer, vi un videito en Inglaterra. Un hermano cristiano predicando en la calle. En una de las ciudades, no me fijé cuál era la ciudad. Simplemente que él decía, pero déjenme en libertad, déjenme predicar la palabra. Yo puedo predicar la palabra. Los musulmanes pueden hacer lo que quieren en Inglaterra. Ellos pueden cortar una calle, pueden parar un tráfico, pueden hacer cualquier cosa. En cambio, los cristianos no pueden predicar la palabra con libertad en Inglaterra. Vaya si hay diferencia con nuestra amada Argentina. Usted se pone a gritar ahí en la esquina y se pone a cantar y se pone, la gente le va a escuchar, algunos se van a reír, algunos se va a parar, va a decir, ¿de qué estás hablando? Estoy hablando de Cristo. Libertad. Hay otros que no la tienen. Por eso, la influencia es una consecuencia del carácter. Cuando somos firmes, no hay nadie que nos detenga. El justo no busca influencia, la atrae para sí mismo, la atrae para su propia vida. Y es sencillo entenderlo porque su vida habla más fuerte que sus propias palabras. ¿Quién no quiere tener un buen empleado? ¿Quién no quiere tener un buen oficial? No. Mire, me he encontrado en estos días, hace 2 o 3 semanas atrás, creo que 3 o 4 personas de la iglesia, todos la influencia que tienen en el negocio donde trabajan, ha sido tan fuerte, que uno de los dueños de una enorme empresa le dijo, ¿sabes lo que estamos pensando? ¿Por qué? Porque lo usan a él y dice, anda a hablar vos con los clientes. Estoy hablando de una empresa, cientos y cientos de millones. Dijo, prepárate porque dentro de algunos meses vamos a abrir una sucursal y te la vamos a dar a vos. Y uno dice, ¿de dónde viene esa influencia? ¿Qué es lo que hacen? Le chupan las medias al patrón. Hacen lo que le gusta al jefe. No, hacen lo que tienen que hacer. Toman las decisiones que son correctas. Y por eso es fácil entenderlo. Cuando aplicamos la justicia y vivimos justo y somos realmente personas de influencia en el lugar donde estamos, la gente dice, este no lo pierdo. A esta no la pierdo. Esta mujer, no, que se quede aquí. 3, las obras del justo trascienden a través del tiempo. No se terminan cuando tú partes o cuando nosotros partimos. Sus buenas acciones, dice la palabra, durarán para siempre. ¿Sabe por qué? Porque lo que hacen para Dios nunca muere, nunca se termina. Y ahí está la clave para nosotros. ¿Queremos ver una Argentina distinta? ¿Queremos ver familias diferentes? Bueno, debemos prepararnos para realizar lo que tenemos que hacer. Frase para recordar. Hay gente que vive años, pero nunca deja huellas. En cambio, hay otros que viven para Dios y dejan huellas eternas. Qué bueno es dejar huellas en la vida de nuestra familia. Que digan por ahí, mira la foto del abuelo, él me enseñó. Mira la foto de la abuela, ella fue la que me compró las primeras cosas y me enseñó cómo debía hacerlo. Ella fue la que me llevó al camino del Señor. Él fue el que me predicó de Cristo. Y cuando uno se da cuenta de eso, el legado sembrado en mi corazón ha trascendido. Ha trascendido y ha trascendido generaciones. Y aunque partamos, alguien se va a acordar para bien de nosotros. ¿Cuántos dicen amén a eso? Ya termino. Claves para vivir esta palabra hoy. Cuatro claves. Lo primero, prioriza tu relación con Dios sobre todas las cosas. ¿Queremos vivir igual como lo propone la palabra? Bueno, prioriza tu relación con Dios por sobre todas las cosas. No negocies tu comunión con Dios. No negocies tu comunión con el Espíritu Santo de ninguna manera. Porque lo que tú decides en secreto delante de Dios, hoy, en el día de hoy, el día de mañana, será lo que tu familia reciba. ¿Por qué? Porque estás orando por ellos, estás clamando por sus vidas, estás pidiéndole al Señor que el Señor realmente los bendiga, los toque para que sean realmente bendecidos. Y lo que nosotros hacemos en secreto, mi querido hermano, y pedimos por ello, el Señor lo va a mostrar para bien o para mal en las nuevas generaciones. Y eso es poderoso, eso no cambia, eso es bueno. Eso trasciende lo generacional, porque pasará de uno al otro, y eso es bueno. Dos, aprenda a deleitarte en la obediencia. Cuando una persona aprenda a deleitarse en obedecer al Señor, deja de luchar, porque la paz del Señor realmente toca su corazón. Cuando uno lo hace en contra de la voluntad del Señor, nunca tiene paz. No hay paz, se roba la paz, se comienza incluso a dañar el mismo físico. ¿Por qué? Porque estoy mal, estoy en contra de lo que creo, de lo que digo creer. Y comienzo a funcionar mal. Cuando uno lo hace bien, el diseño espiritual que el Señor ha preparado para nosotros comienza a funcionar y todo calza perfecto. Todo calza perfecto. Funciona. Y uno dice, wow, qué lindo ver los resultados así. Por lo tanto, jamás lo hagas por obligación. Nunca obedezcas a Dios por obligación de ninguna manera. Hazlo por amor a Dios y a tu propia persona. Tres, piensa en generaciones, no solo en el presente. Piensa en lo que viene después. Piensa en tus hijos. Piensa en aquellos nietos que vas a tener mañana. Piénsalo. Vive con visión de eternidad, no con una visión presente. Nada. Está yendo más o menos, pero bueno, ya veremos más adelante. Pregúntate, ¿dónde van aquellos que no conocen al Señor? Ese nieto tan querido, ese hijo tan querido, esa hija tan amada, ¿dónde va si no conoce al Señor? Si parte sin Cristo, ¿a dónde vamos? Y eso duele, molesta, daña nuestro corazón. En cuarto y último lugar, cuida tu corazón más que tu reputación. Lo que somos puede trascender, a muchos les molesta. Si te acusan por algo y no lo eres, tranquilo, ya está, tranquilo. No se te mueva ni un pelo, no te defiendas. Simplemente tranquilo, deja que las cosas funcionen de la manera como Dios lo propone y verás los resultados. ¿Sabe por qué? Porque Dios bendice lo genuino. Dios bendice lo genuino y no lo aparente. Lo que el Señor va a defender tiene que ver justamente con nuestro corazón. Porque hay bendiciones que se activan cuando un corazón se rinde completamente al Señor. Y cuando estamos rendidos al Señor, Él es mi fuente. Él es mi Señor. Él es el que me guarda. Él es mi gigante. Él es mi todo. En Él encuentro todo lo que necesito. Concluyo. Es interesante, pero Dios no está buscando gente perfecta. Porque por ahí dice, bueno, yo no calzo ni ahí. Este zapato es 39 y yo calzo 35, así que no funciona. Me queda grande. No funciona. Dios no está buscando gente perfecta, en primer lugar, sino corazones que se rinden delante de Él. No está buscando talentos impresionantes de ninguna manera, sino personas y vidas obedientes, nada más. Porque la verdadera bendición no es lo que tienes en tu cuenta en el banco. No es eso. es lo que tienes en tu interior, lo que tienes en tu corazón, porque Dios no ve lo de afuera, Él ve lo que está dentro. Porque al final no se trata de cuánto has acumulado en el tiempo, sino de cuánto honraste al Señor con lo que Él puso en tus manos, tu familia, tu economía, tu vida personal. Y te puedo asegurar que si ponemos nuestra vida en las manos del Señor, todo va a funcionar de otra manera. Y como siempre, la gloria será para nuestro Dios, pero su bendición será nuestra y de nuestras familias si nosotros obedecemos al Rey. ¿Cuántos dicen amén? ¿Por qué no le das tu mejor aplauso al Señor? Honra al Señor en esta mañana. Dale la gloria al Rey. Gracias, Jesús. Gracias, Señor.
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2: Durante los dos últimos días he estado procurando responder a la carta de una dama con un problema, con un marido alcohólico, su hija de 17 años demostrando señales de rebeldía y la señora que me preguntaba qué debía hacer para que Cristo entre al corazón de ella, de sus hijos y de su marido. Le respondí y le expliqué hace dos días cómo recibir a Cristo. Ayer le di algunas sugerencias sobre cómo reencauzar la vida de su hija adolescente de 17 años, a la cual, por cierto, de niña no le enseñó los caminos de Dios y por lo tanto está en un estado de rebeldía algo peligroso, aunque no extremo. Hoy tengo que responder a esta pregunta, ¿pero qué del marido alcohólico? Porque una cosa es que esta señora personalmente ha recibido a Cristo. Su vida va a cambiar, ella tiene vida eterna, está salvada para siempre. Otra cosa incluso es poder encauzar a su hija de 17 años en los caminos de Dios, bien guiada por la Biblia, que es la palabra de Dios y que es el mejor libro de psicología y de crianza familiar. Sobre todo le recomendé el libro de los Proverbios, dicho sea de paso y lo enfatizo para todos mis oyentes. Pero volvemos al caso del marido. El marido es alcohólico, se emborracha y tiene luchas y problemas a través de muchos años, dice esta señora. Todos conocemos el problema de un marido alcohólico. Eso es una amenaza, es un horror, es un peligro, es una tristeza profunda, es una vergüenza para la familia. ¿Qué puede hacer? Primero, le hablo a esta señora y a los muchos maridos alcohólicos o jóvenes que están yendo rumbo al alcoholismo. Escúcheme, señor, y a la vez usted, esposa, que me hizo la pregunta. La Biblia dice que los borrachos no heredarán el reino de Dios. La borrachera no es una enfermedad, es un pecado. Ahora, la borrachera practicada exageradamente a través de los años se vuelve o provoca enfermedades físicas. Pero en esencia, la borrachera no es una enfermedad, es un estado de rebeldía y de pecado. ¿Por qué digo eso? Porque la Biblia lo dice. No lo digo yo, ¿quién soy yo? Yo tengo la autoridad de la Biblia, pero la razón lo explica también. El hombre que se vuelve borracho es porque está frustrado, vacío, desconectado de Dios. Cuando yo he conocido decenas de borrachos que ni bien conocen a Cristo y por lo tanto a Dios Padre, dejan la borrachera de la noche a la mañana. Tengo casos que podría citar uno tras otro aquí en este instante. Segundo, señora, le dije que su marido alcohólico tiene que ver un cambio en la vida suya. Aunque lo vea, eso no quiere decir que él va a cambiar automáticamente, de ninguna manera. Primero, aunque quiera cambiar, no va a poder cambiar fácilmente a menos que Cristo se apodere de su vida. Le recomiendo que le recomiende a su marido el ir a los Alcohólicos Anónimos, pero eso es una ayuda, digamos, práctica. Lo que necesita primero es espiritual. Su marido necesita a Cristo en el corazón. Pero no le regañen, lo empuje, porque le puede causar peores problemas en el hogar. Tercero, señora, si su marido cambia o no cambia, eso no debe quitarle a usted que usted camine en una vida piadosa, santa y buena, que asista a una iglesia local donde se predica bien la Biblia, que encauce bien a sus hijos y que confíe en el poder de Dios. Es que usted y él comenzaron su matrimonio mal y por lo tanto esta es consecuencia de años pasados.
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0: si no fuera por tu gracia y por tu amor. Gracias, Señor.
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Sabes, uno de los anhelos más grandes que tengo es que podamos regresar a lo básico en medio de tiempos tan turbulentos y con tantas ocupaciones, tanto ruido, tanto ir y venir. A veces nos sentimos que nos falta el reposo de la presencia de Dios en nuestras vidas y poder volver a escuchar su voz en la intimidad. Y yo quiero animarte que reconectes con ciertos protocolos bíblicos que son la base de este fluir precioso de intimidad con Dios. Y uno de estos protocolos está en el Salmo 100, en el verso 4, que dice: entra por sus puertas con acción de gracias y por sus atrios con alabanza. Y la acción de gracias es algo extraordinario, porque tiene un poder para librarnos del desánimo, para sanarnos de la amargura. Tiene un poder para regresarnos al enfoque correcto en nuestras vidas. Y es una llave realmente. Cuando dice: entra por sus puertas con acción de gracias, el Señor te está dando la llave de acceso a su presencia. Y yo quiero recordarte cómo dice la palabra de Dios en el Salmo número 23, verso 4: aunque ande en valle de sombra de muerte, no temeré mal alguno, porque tú estarás conmigo. Y es precisamente la gratitud por las promesas de Dios y la presencia de Dios lo que nos invita a entrar en este lugar en donde podemos recordar sus beneficios. Y la gratitud en realidad es

y los enlista y dice, Él es quien perdona todas tus iniquidades, el que sana todas tus dolencias, el que rescata del hoyo tu vida, el que te corona de favores y misericordias y el que sacia de bien tu boca. Y cuando empiezas a enlistar los beneficios que has recibido de Dios, yo te aseguro que se va a levantar en tu corazón un nuevo impulso de gratitud. Y como te dije, la gratitud te va a ayudar a sanar de el desaliento, de la amargura. La amargura es la consecuencia de sentirte defraudado, de que una persona te haya dejado, te haya herido, te haya defraudado. ¿Y por qué la gratitud es importante para sanar la amargura del corazón? Porque cuando nos acordamos de los beneficios que Él nos ha dado, cambia nuestro enfoque y ya no te preocupas en lo malo que hiciste, sino en lo bueno que Él ha hecho por ti y cómo Él te quiere llevar a un lugar en su presencia donde te abraza, te renueva y te restaura. Así es que te invito a que eches tus cargas a sus pies, que escuches su voz y que alinees tu alma con su presencia.

ti, Señor. En el lugar de tu presencia, no me olvidaré de tus beneficios, de tus bondades.

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0: alabamos, te alabamos. Aleluya.
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2: ¿Qué tal, querido amigo o amiga del programa Cruzada con Luis Palau? Mi nombre es Jorge Escopazo y quiero darle la más cordial bienvenida a este nuestro punto de encuentro en la radio que hemos denominado Cruzada con Luis Palau, aquí donde estudiamos juntos diariamente la Biblia, la Palabra de Dios, de la mano como siempre de Luis Palau. Y en este día estamos comenzando con una nueva serie de mensajes basados en la primera carta del apóstol Pablo a los Tesalonicenses, y nuestro primer mensaje se presenta con el interrogante: ¿por qué escribió la carta?
3: Qué gran placer es visitarle nuevamente en su hogar en esta ocasión. Pues hoy comenzamos un estudio muy especial, un estudio que va a durar unos cuantos días consecutivos. Vamos a estudiar una de las cartas más bellas, más sencillas y hermosas de toda la Biblia. Vamos a estudiar la primera epístola de San Pablo a los Tesalonicenses. Ahora, en este primer estudio, vamos a echarle un vistazo así rápido a la epístola a los Tesalonicenses. Vamos a ver cuáles fueron las circunstancias que promovieron esta carta de San Pablo. Le diré en primer lugar que esta fue, parece ser, la primer carta apostólica que San Pablo escribió a una iglesia. De modo que es una carta para los creyentes nuevos en Jesucristo. Usted acaba de convertirse, esta carta es para usted. Usted dice que tiene ya 20 años de creyente, esta carta es para usted también. Tenemos varios puntos que observar. En primer lugar, note usted la dramática llegada de San Pablo a Macedonia. En Hechos, capítulo 16, versículos 6 al 10, se nos cuenta la visión que tuvo San Pablo de noche. Dice que San Pablo tuvo una visión de noche. Un varón macedonio estaba en pie, rogándole y diciendo: pasa a Macedonia y ayúdanos. Y enseguida, cuando vio la visión, dice la Biblia, dando por cierto que Dios nos llamaba para que les anunciásemos el Evangelio, enseguida, dice San Lucas, procuramos partir para Macedonia. Y así llega el Evangelio a Europa. Porque usted sabe que el Evangelio nació en el Medio Oriente, no nació en el continente occidental. Entonces, el Evangelio llegó a Europa por la entrada de San Pablo junto con sus compañeros. Ahora, yo me imagino que Pablo soñaría. Soñaría al entrar a Europa de ganar un continente y un mundo para Jesucristo. Al fin y al cabo, todo predicador del Evangelio, todo plantador de iglesias, todo creyente en realidad, sueña con continentes y con un mundo entero que se rinde a Jesucristo. En primer lugar, pues, Pablo llega a Macedonia dramáticamente, resultado de una visión. Luego notamos que Pablo soñaría con un continente. En tercer lugar, vemos en Hechos capítulo 17, versículos 1 al 10, que Pablo por fin llega a la ciudad de Tesalónica. Tesalónica era una gran ciudad. Tesalónica era un puerto famoso. Esta ciudad tenía una población más o menos en aquel entonces de 200.000 habitantes. Eso era una gran ciudad. Dicho sea de paso, esa ciudad hoy se llama, en el país de Grecia, Salónica, y tiene unos 70.000 habitantes. Pero esta ciudad era una ciudad estratégica. La calle céntrica, la calle principal de Tesalónica, era parte de la gran ruta romana que unía al este y al oeste, a Roma con el oriente. Ah, sí, Dios lo llevó a San Pablo a Tesalónica porque era un lugar estratégico, un lugar clave. De allí el comercio saturaba desde el este y el oeste. Tesalónica era una ciudad puramente comercial. Se decía en aquel entonces: mientras la naturaleza no cambie, Tesalónica será rica y próspera. Allí llegó San Pablo a predicar el Evangelio. Luego, en cuarto lugar, notemos la cruzada evangelística de Tesalónica, porque al fin y al cabo, el equipo evangelístico se componía de tres personas: Pablo, Silas y Timoteo. Pablo, Silas y Timoteo, este equipo evangelístico, llegó a Tesalónica. Y en apenas, escuche bien, en apenas 3 semanas, ¡qué resultados asombrosos! En Hechos, capítulo 17 y versículo 6, se dice de Pablo y sus compañeros de equipo: estos que trastornan el mundo entero también han venido acá diciendo que hay otro rey y que se llama Jesús. Sacudieron la ciudad. Se formó una iglesia. Se convirtieron hombres y mujeres y quizá niños y jóvenes. Pero se formó la iglesia y comenzó la persecución. Como ha ocurrido tantas veces en la historia a través del mundo, la persecución siguió a la plantación de la iglesia. Entonces, a escondidas, tuvieron que sacar a Pablo, Silas y Timoteo de noche de la ciudad de Tesalónica. Los nuevos creyentes en Cristo, que en solo 3 semanas habían conocido el Evangelio y en aquel entonces ni siquiera tenían el Nuevo Testamento, sacaron a los hermanos de noche de la ciudad. ¡Qué salida para un equipo evangelístico! Pero allí quedó plantada la iglesia de Jesucristo. Se fueron a Berea. Y allí se quedaron Silas y Timoteo porque Pablo siguió viaje hasta la gran ciudad de Atenas. Ahora, en quinto lugar, nos hacemos la pregunta: ¿por qué escribió esta carta de Primera Tesalonicenses el apóstol San Pablo? ¿Por qué? Porque habían estado en Tesalónica solamente 3 semanas. Luego tuvieron que huir. La pregunta que sin duda se hacía San Pablo era: ¿podía plantarse el Evangelio en una ciudad en 3 semanas? ¿Es posible que en 3 semanas los que se convierten van a seguir fieles en la fe del Señor Jesús? Sin duda que Pablo, Silas y Timoteo se preguntaban: ¿esta impresión será tal que nunca sería arrancada la semilla del Evangelio? ¿La persecución va a destruir a la pequeña y nueva iglesia en Tesalónica? ¿La ignorancia los haría descarriar? Eran nuevos en la fe. Entonces Pablo no pudo soportar y lo envió a Timoteo apenas llegaron a Corinto y los envió y luego escribió esta carta. Dice en el capítulo 3, enviamos a Timoteo para confirmar y exhortar para que nadie os inquiete, se inquiete por estas tribulaciones. Si ellos permanecían en la fe, ¡qué triunfo para el Evangelio! Y sería una prueba de que el mundo podía ser evangelizado. Bueno, el último punto en esta introducción a la epístola a los tesalonicenses es esto. Timoteo los visitó y luego regresó y les trajo buenas noticias. Pero algunas de las noticias les preocupaban. Estaban firmes, dice Timoteo, que le contó a Pablo. Tenían fe y amor y cariño sinceros, pero había algunos problemas, y los voy a mencionar así a la corrida para terminar. Primero, algunos de los tesalonicenses dejaron de trabajar sus empleos porque estaban esperando la segunda venida de Jesús. No habían entendido bien el asunto. Segundo problema, estaban preocupados por lo que pasaría con aquellos que murieron antes de la segunda venida. Tercer problema, tenían los tesalonicenses la tendencia de despreciar la autoridad en la congregación local, y Pablo tuvo que escribir Primera Tesalonicenses para corregir este error. Cuarto problema, en la iglesia de Tesalónica corrían el peligro de caer en la inmoralidad sexual. La tentación en Tesalónica, ciudad pagana, ciudad cosmopolita, era grande. Ellos corrían el riesgo de pecar. Y entonces San Pablo escribe esta epístola. El quinto problema, parece que algunos estaban influenciados aún ya por los detractores de Pablo. Pablo tiene que defenderse en el nombre del Señor. Por eso escribió Primera Tesalonicenses. Y parece que había algunas divisiones ya surgiendo entre los creyentes y Pablo tiene que escribir para decirles que se amen y se perdonen. Muy bien, este es un vistazo rápido a Primera Tesalonicenses. 20 veces se menciona la segunda venida de Cristo. Al final de cada capítulo de Primera Tesalonicenses se refiere al regreso del Señor. Mañana comenzamos con el estudio del texto mismo de esta hermosa y breve carta del Espíritu Santo a través de Pablo a los tesalonicenses. Traiga su Biblia mañana para escuchar nuestro programa. Traiga su lápiz y su libreta de notas. Adelante en el estudio de Primera Tesalonicenses.
2: 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Y llegamos así al segmento de la música. Hoy nos acompaña la agrupación XTO con esta preciosa melodía titulada Mi Amor.

0: Hasta aquí nos acompañaba XTO con esta melodía titulada Mi Amor. Lamentablemente nuestro tiempo se terminó, pero si el Señor lo permite nos vamos a estar reencontrando en una próxima presentación. Mi nombre es Jorge Escopazo, fue un placer acompañarle en este día, que Dios le bendiga ricamente.
1: Amigos oyentes, muchas gracias por su fina sintonía al programa de este día. Les estaremos esperando muy pronto para el próximo programa Cruzada con Luis Palau. Hasta entonces, recuerden las palabras de nuestro Señor Jesús. Felices los de corazón limpio, pues ellos verán a Dios.
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1: ¿Qué tal, querido amigo o amiga del programa Cruzada con Luis Palau? Mi nombre es Jorge Escopazo y quiero darle la más cordial bienvenida a este nuestro punto de encuentro en la radio que hemos denominado Cruzada con Luis Palau, aquí donde estudiamos juntos diariamente la Biblia, la Palabra de Dios, de la mano como siempre de Luis Palau. Y en este día estamos comenzando con una nueva serie de mensajes basados en la primera carta del apóstol Pablo a los tesalonicenses, y nuestro primer mensaje se presenta con el interrogante: ¿por qué escribió la carta?
2: Qué gran placer es visitarle nuevamente en su hogar en esta ocasión. Pues hoy comenzamos un estudio muy especial, un estudio que va a durar unos cuantos días consecutivos. Vamos a estudiar una de las cartas más bellas, más sencillas y hermosas de toda la Biblia. Vamos a estudiar la primera epístola de San Pablo a los tesalonicenses. Ahora, en este primer estudio, vamos a echarle un vistazo así rápido a la epístola a los tesalonicenses. Vamos a ver cuáles fueron las circunstancias que promovieron esta carta de San Pablo. Le diré en primer lugar que esta fue, parece ser, la primer carta apostólica que San Pablo escribió a una iglesia. De modo que es una carta para los creyentes nuevos en Jesucristo. Usted acaba de convertirse, esta carta es para usted. Usted dice que tiene ya 20 años de creyente, esta carta es para usted también. Tenemos varios puntos que observar. En primer lugar, note usted la dramática llegada de San Pablo a Macedonia. En Hechos, capítulo 16, versículos 6 al 10, se nos cuenta la visión que tuvo San Pablo de noche. Dice que San Pablo tuvo una visión de noche. Un varón macedonio estaba en pie, rogándole y diciendo: pasa a Macedonia y ayúdanos. Y enseguida, cuando vio la visión, dice la Biblia, dando por cierto que Dios nos llamaba para que les anunciásemos el Evangelio, enseguida, dice San Lucas, procuramos partir para Macedonia. Y así llega el Evangelio a Europa. Porque usted sabe que el Evangelio nació en el Medio Oriente, no nació en el continente occidental. Entonces, el Evangelio llegó a Europa por la entrada de San Pablo junto con sus compañeros. Ahora, yo me imagino que Pablo soñaría. Soñaría al entrar a Europa de ganar un continente y un mundo para Jesucristo. Al fin y al cabo, todo predicador del Evangelio, todo plantador de iglesias, todo creyente en realidad, sueña con continentes y con un mundo entero que se rinde a Jesucristo. En primer lugar, pues, Pablo llega a Macedonia dramáticamente, resultado de una visión. Luego notamos que Pablo soñaría con un continente. En tercer lugar, vemos en Hechos capítulo 17, versículos 1 al 10, que Pablo por fin llega a la ciudad de Tesalónica. Tesalónica era una gran ciudad. Tesalónica era un puerto famoso. Esta ciudad tenía una población más o menos en aquel entonces de 200.000 habitantes. Eso era una gran ciudad. Dicho sea de paso, esa ciudad hoy se llama, en el país de Grecia, Salónica, y tiene unos 70.000 habitantes. Pero esta ciudad era una ciudad estratégica. La calle céntrica, la calle principal de Tesalónica, era parte de la gran ruta romana que unía al este y al oeste, a Roma con el oriente. Ah, sí, Dios lo llevó a San Pablo a Tesalónica porque era un lugar estratégico, un lugar clave. De allí el comercio saturaba desde el este y el oeste. Tesalónica era una ciudad puramente comercial. Se decía en aquel entonces: mientras la naturaleza no cambie, Tesalónica será rica y próspera. Allí llegó San Pablo a predicar el Evangelio. Luego, en cuarto lugar, notemos la cruzada evangelística de Tesalónica, porque al fin y al cabo, el equipo evangelístico se componía de tres personas: Pablo, Silas y Timoteo. Pablo, Silas y Timoteo, este equipo evangelístico, llegó a Tesalónica. Y en apenas, escuche bien, en apenas 3 semanas, ¡qué resultados asombrosos! En Hechos, capítulo 17 y versículo 6, se dice de Pablo y sus compañeros de equipo: estos que trastornan el mundo entero también han venido acá diciendo que hay otro rey y que se llama Jesús. Sacudieron la ciudad. Se formó una iglesia. Se convirtieron hombres y mujeres y quizá niños y jóvenes. Pero se formó la iglesia y comenzó la persecución. Como ha ocurrido tantas veces en la historia a través del mundo, la persecución siguió a la plantación de la iglesia. Entonces, a escondidas, tuvieron que sacar a Pablo, Silas y Timoteo de noche de la ciudad de Tesalónica, los nuevos creyentes en Cristo, que en solo 3 semanas habían conocido el Evangelio y en aquel entonces ni siquiera tenían el Nuevo Testamento. Sacaron a los hermanos de noche de la ciudad. ¡Qué salida para un equipo evangelístico! Pero allí quedó plantada la iglesia de Jesucristo. Se fueron a Berea y allí se quedaron Silas y Timoteo porque Pablo siguió viaje hasta la gran ciudad de Atenas. Ahora, en quinto lugar, nos hacemos la pregunta: ¿por qué escribió esta carta de Primera Tesalonicenses el apóstol San Pablo? ¿Por qué? Porque habían estado en Tesalónica solamente 3 semanas. Luego tuvieron que huir. La pregunta que sin duda se hacía San Pablo era: ¿podía plantarse el Evangelio en una ciudad en 3 semanas? ¿Es posible que en 3 semanas los que se convierten van a seguir fieles en la fe del Señor Jesús? Sin duda que Pablo, Silas y Timoteo se preguntaban: ¿esta impresión será tal que nunca sería arrancada la semilla del Evangelio? ¿La persecución va a destruir a la pequeña y nueva iglesia en Tesalónica? ¿La ignorancia los haría descarriar? Eran nuevos en la fe. Entonces Pablo no pudo soportar y lo envió a Timoteo. Apenas llegaron a Corinto y los envió y luego escribió esta carta. Dice en el capítulo 3, enviamos a Timoteo para confirmar y exhortar para que nadie os inquiete, se inquiete por estas tribulaciones. Si ellos permanecían en la fe, ¡qué triunfo para el Evangelio! Y sería una prueba de que el mundo podía ser evangelizado. Bueno, el último punto en esta introducción a la epístola a los tesalonicenses es esto. Timoteo los visitó y luego regresó y les trajo buenas noticias. Pero algunas de las noticias les preocupaban. Estaban firmes, dice Timoteo, que le contó a Pablo. Tenían fe y amor y cariño sinceros, pero había algunos problemas, y los voy a mencionar así a la corrida para terminar. Primero, algunos de los tesalonicenses dejaron de trabajar sus empleos porque estaban esperando la segunda venida de Jesús. No habían entendido bien el asunto. Segundo problema, estaban preocupados por lo que pasaría con aquellos que murieron antes de la segunda venida. Tercer problema, tenían los tesalonicenses la tendencia de despreciar la autoridad en la congregación local, y Pablo tuvo que escribir Primera Tesalonicenses para corregir este error. Cuarto problema, en la iglesia de Tesalónica corrían el peligro de caer en la inmoralidad sexual. La tentación en Tesalónica, ciudad pagana, ciudad cosmopolita, era grande. Ellos corrían el riesgo de pecar. Y entonces San Pablo escribe esta epístola. El quinto problema, parece que algunos estaban influenciados aún ya por los detractores de Pablo. Pablo tiene que defenderse en el nombre del Señor. Por eso escribió Primera Tesalonicenses. Y parece que había algunas divisiones ya surgiendo entre los creyentes y Pablo tiene que escribir para decirles que se amen y se perdonen. Muy bien, este es un vistazo rápido a Primera Tesalonicenses. 20 veces se menciona la segunda venida de Cristo. Al final de cada capítulo de Primera Tesalonicenses se refiere al regreso del Señor. Mañana comenzamos con el estudio del texto mismo de esta hermosa y breve carta del Espíritu Santo a través de Pablo a los tesalonicenses. Traiga su Biblia mañana para escuchar nuestro programa. Traiga su lápiz y su libreta de notas. Adelante en el estudio de Primera Tesalonicenses.
1: 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Y llegamos así al segmento de la música. Hoy nos acompaña la agrupación XTO con esta preciosa melodía titulada Mi Amor.

0: Hasta aquí nos acompañaba XTO con esta melodía titulada Mi Amor. Lamentablemente nuestro tiempo se terminó, pero si el Señor lo permite nos vamos a estar reencontrando en una próxima presentación. Mi nombre es Jorge Escopazo, fue un placer acompañarle en este día, que Dios le bendiga ricamente.
1: 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Les estaremos esperando muy pronto para el próximo programa Cruzada con Luis Palau. Hasta entonces, recuerden las palabras de nuestro Señor Jesús. Felices los de corazón limpio, pues ellos verán a Dios.
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2: Durante los dos últimos días he estado procurando responder a la carta de una dama con un problema, con un marido alcohólico, su hija de 17 años demostrando señales de rebeldía y la señora que me preguntaba qué debía hacer para que Cristo entre al corazón de ella, de sus hijos y de su marido. Le respondí y le expliqué hace dos días cómo recibir a Cristo. Ayer le di algunas sugerencias sobre cómo reencauzar la vida de su hija adolescente de 17 años, a la cual, por cierto, de niña no le enseñó los caminos de Dios y por lo tanto está en un estado de rebeldía algo peligroso, aunque no extremo. Hoy tengo que responder a esta pregunta, ¿pero qué del marido alcohólico? Porque una cosa es que esta señora personalmente ha recibido a Cristo. Su vida va a cambiar, ella tiene vida eterna, está salvada para siempre. Otra cosa incluso es poder encauzar a su hija de 17 años en los caminos de Dios, bien guiada por la Biblia, que es la palabra de Dios y que es el mejor libro de psicología y de crianza.

0: familiar. Sobre todo le recomendé el libro de los Proverbios, dicho sea de paso y lo enfatizo para todos mis oyentes. Pero volvemos al caso del marido. El marido es alcohólico, se emborracha y tiene luchas y problemas a través de muchos años, dice esta señora. Todos conocemos el problema de un marido alcohólico. Eso es una amenaza, es un horror, es un peligro, es una tristeza profunda, es una vergüenza para la familia. ¿Qué puede hacer? Primero, le hablo a esta señora y a los muchos maridos alcohólicos o jóvenes que están yendo rumbo al alcoholismo. Escúcheme, señor, y a la vez usted, esposa, que me hizo la pregunta. La Biblia dice que los borrachos no heredarán el reino de Dios. La borrachera no es una enfermedad, es un pecado. Ahora, la borrachera practicada exageradamente a través de los años se vuelve o provoca enfermedades físicas. Pero en esencia, la borrachera no es una enfermedad, es un estado de rebeldía y de pecado. ¿Por qué digo eso? Porque la Biblia lo dice. No lo digo yo, ¿quién soy yo? Yo tengo la autoridad de la Biblia, pero la razón lo explica también. El hombre que se vuelve borracho es porque está frustrado, vacío, desconectado de Dios. Cuando yo he conocido decenas de borrachos que ni bien conocen a Cristo y por lo tanto a Dios Padre, dejan la borrachera de la noche a la mañana. Tengo casos que podría citar uno tras otro aquí en este instante. Segundo, señora, le dije que su marido alcohólico tiene que ver un cambio en la vida suya. Aunque lo vea, eso no quiere decir que él va a cambiar automáticamente, de ninguna manera. Primero, aunque quiera cambiar, no va a poder cambiar fácilmente a menos que Cristo se apodere de su vida. Le recomiendo que le recomiende a su marido el ir a los Alcohólicos Anónimos, pero eso es una ayuda, digamos, práctica. Lo que necesita primero es espiritual. Su marido necesita a Cristo en el corazón. Pero no le regañen, lo empuje, porque le puede causar peores problemas en el hogar. Tercero, señora, si su marido cambia o no cambia, eso no debe quitarle a usted que usted camine en una vida piadosa, santa y buena, que asista a una iglesia local donde se predica bien la Biblia, que encauce bien a sus hijos y que confíe en el poder de Dios. Es que usted y él comenzaron su matrimonio mal y por lo tanto esta es consecuencia de años pasados.
1: Para usted que está buscando una solución a los problemas del hogar, Luis Palau ha escrito el libro ¿Quieres un hogar feliz? Puede verlo en su librería cristiana más cercana a su domicilio o en el www.luispalau.net. Confiamos en que estas palabras le conduzcan a una vida mejor. Esté atento a otra nueva pregunta que llegará por esta misma emisora cuando presentemos Luis Palau responde. 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
1: ¿Sabías que el amor de Dios es tan grande por ti que traspasa cualquier problema, cualquier enfermedad, incluso cualquier crisis? Su amor es tan grande por ti que aún siendo pecadores, Cristo murió por nosotros. Así Dios demostró su amor por ti. Y ese amor por ti quiere llegar hasta tu corazón, hasta tu familia y transformar tu vida entera. Dios te ama y lo único que tú tienes que hacer es recibir ese amor. Te ruego, recíbelo el día de hoy.
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0: Gracias,
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1: Me impactó. Y es que cuando tú ejercitas la gratitud, como lo estás haciendo esta noche, decir, Señor, es que tú eres quien me salvaste, tu sangre me lavó, tú me perdonaste. Cuando estás cantando, ejercitando gratitud, todo el temor, la ansiedad, la angustia, la desesperación es echada fuera, porque los científicos han demostrado que la misma parte del cerebro que se activa cuando tú sientes angustia es exactamente la misma parte que está encendida cuando decides ejercitarte en acciones de gracias. En otras palabras, no puedes estar sintiendo al mismo tiempo gratitud y ansiedad. Tú y yo decidimos si vamos a estar ansiosos o vamos a estar agradecidos. Así es que, ¿qué les parece si continuamos con gratitud, honrando al Señor y bendiciéndole?

vamos, dile gracias. Exprésale tu gratitud. Exprésale tu gratitud. El Salmo 103 dice: bendice, alma mía, al Señor, bendiga todo mi ser su santo nombre. Bendice, alma mía, al Señor, y no olvides ninguno de sus beneficios. Dice el Señor: no me olvidaré, Señor, no me olvidaré, no me olvidaré de tus beneficios, no me olvidaré que me perdonaste, no me olvidaré que me sanaste, no me olvidaré que me rescataste. Vamos, en tus propias palabras, dile gracias, Señor, gracias por la salvación, gracias por el perdón, gracias, Señor, por las nuevas oportunidades, gracias. Oh, eres tan bueno, Señor.

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2: Durante los dos últimos días he estado procurando responder a la carta de una dama con un problema, con un marido alcohólico, su hija de 17 años demostrando señales de rebeldía y la señora que me preguntaba qué debía hacer para que Cristo entre al corazón de ella, de sus hijos y de su marido. Le respondí y le expliqué hace dos días cómo recibir a Cristo. Ayer le di algunas sugerencias sobre cómo en reencauzar la vida de su hija adolescente de 17 años, a la cual, por cierto, de niña no le enseñó los caminos de Dios y por lo tanto está en un estado de rebeldía algo peligroso, aunque no extremo. Hoy tengo que responder a esta pregunta, ¿pero qué del marido alcohólico? Porque una cosa es que esta señora personalmente

0: Personalmente ha recibido a Cristo. Su vida va a cambiar. Ella tiene vida eterna, está salvada para siempre. Otra cosa incluso es poder encauzar a su hija de 17 años en los caminos de Dios, bien guiada por la Biblia, que es la palabra de Dios y que es el mejor libro de psicología y de crianza familiar. Sobre todo le recomendé el libro de los Proverbios, dicho sea de paso y lo enfatizo para todos mis oyentes. Pero volvemos al caso del marido. El marido es alcohólico, se emborracha y tiene luchas y problemas a través de muchos años, dice esta señora. Todos conocemos el problema de un marido alcohólico. Eso es una amenaza, es un horror, es un peligro, es una tristeza profunda, es una vergüenza para la familia. ¿Qué puede hacer? Primero, le hablo a esta señora y a los muchos maridos alcohólicos o jóvenes que están yendo rumbo al alcoholismo. Escúcheme, señor, y a la vez usted, esposa, que me hizo la pregunta. La Biblia dice que los borrachos no heredarán el reino de Dios. La borrachera no es una enfermedad, es un pecado. Ahora, la borrachera practicada exageradamente a través de los años se vuelve o provoca enfermedades físicas. Pero en esencia, la borrachera no es una enfermedad, es un estado de rebeldía y de pecado. ¿Por qué digo eso? Porque la Biblia lo dice. No lo digo yo, ¿quién soy yo? Yo tengo la autoridad de la Biblia, pero la razón lo explica también. El hombre que se vuelve borracho es porque está frustrado, vacío, desconectado de Dios. Cuando yo he conocido decenas de borrachos que ni bien conocen a Cristo y por lo tanto a Dios Padre, dejan la borrachera de la noche a la mañana. Tengo casos que podría citar uno tras otro aquí en este instante. Segundo, señora, le dije que su marido alcohólico tiene que ver un cambio en la vida suya. Aunque lo vea, eso no quiere decir que él va a cambiar automáticamente, de ninguna manera. Primero, aunque quiera cambiar, no va a poder cambiar fácilmente a menos que Cristo se apodere de su vida. Le recomiendo que le recomiende a su marido el ir a los Alcohólicos Anónimos, pero eso es una ayuda, digamos, práctica. Lo que necesita primero es espiritual. Su marido necesita a Cristo en el corazón. Pero no le regañen, lo empuje, porque le puede causar peores problemas en el hogar. Tercero, señora, si su marido cambia o no cambia, eso no debe quitarle a usted que usted camine en una vida piadosa, santa y buena, que asista a una iglesia local donde se predica bien la Biblia, que encauce bien a sus hijos y que confíe en el poder de Dios. Es que usted y él comenzaron su matrimonio mal y por lo tanto esta es consecuencia de años pasados.
1: Para usted que está buscando una solución a los problemas del hogar, Luis Palau ha escrito el libro ¿Quieres un hogar feliz? Puede verlo en su librería cristiana más cercana a su domicilio o en el www.luispalau.net. Confiamos en que estas palabras le conduzcan a una vida mejor. Esté atento a otra nueva pregunta que llegará por esta misma emisora cuando presentemos Luis Palau responde. 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

El abrazo del Padre en esta noche. El Padre que derrota la orfandad. El Padre que destruye el miedo. El Padre que da abrigo y protección a los hijos. Aun cuando todos se van, el Padre siempre permanece. Amén.

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1: ¿Ha hablado usted con sus hijos sobre educación sexual? O, si eres joven, ¿has dialogado sobre este tema con los demás y sobre todo contigo mismo? ¿Cómo manejar tu sexualidad? ¿Es importante posponer el inicio de la actividad sexual hasta el matrimonio? ¿Cómo manejar una sexualidad saludable en una relación de noviazgo? Si alguno de estos temas te llama la atención, te animo a que te quedes con nosotros. Soy Sixto Porras de Enfoque a la Familia y en esta ocasión nos acompaña Solange Blum, quien es la directora de Enfoque a la Familia Ecuador. No solamente la directora de Enfoque a la Familia Ecuador, sino que ha desarrollado una serie de certificaciones para entrenar consejeros y pastores, y esto nos ha llevado a poder capacitar más de 600 personas. Solange, bienvenida a Enfoque a la Familia.
2: Sixto, gracias. Un privilegio, como siempre, estar aquí contigo.
1: Y hablar de este tema es emocionante porque has estado entrenando a personas en el programa de Sin Excusas, que es un programa de educación sexual, para hablar del tema de sexualidad. Hoy vivimos en un mundo donde quieren destruir una sexualidad sana, donde los pervertidos adultos quieren tener acceso a la sexualidad de nuestra niñez, donde nuestros jóvenes se ven confrontados por una música totalmente antivalórica, y los padres muchas veces quieren hablar el tema de sexualidad, pero no saben cómo abordarlo. ¿Cuál ha sido la experiencia de hablar de este tema con los jóvenes y con otros consejeros?
2: Bueno, es importantísimo. Primero contarte que estoy muy contenta porque estamos entrenando a 70 personas que están listos ya para poder ser facilitadores del programa Sin Excusas, porque ellos están viendo también esa problemática y la realidad que están viviendo los jóvenes y los padres que no saben cómo afrontarlo. ¿Sí? Yo creo que hay que hacer una distinción muy clara, y es que no podemos esperar a que los chicos tengan 17 años, 15 años, 16 años para hablar de sexualidad. Nosotros somos seres sexuados y como tal tenemos que ayudar a nuestros hijos a entenderlo desde que nacen, porque nacemos sexuados y lo tenemos hasta la muerte. Entonces es necesario que ayudemos a nuestros hijos paso a paso al entenderlo. Entonces, desde que son pequeños, desde que están en su infancia, en su adolescencia, luego en su juventud, y de acuerdo a cada etapa en la que están viviendo, ir presentando el cuidado que tiene que tener cada uno. ¿Por qué? Porque si no, son presas fáciles de lo que estamos viviendo hoy en la cultura y se dejan llevar rápidamente. Entonces, yo creo que tenemos que hacer un llamado a los padres a que no esperen. Algo me ha llamado muchísimo la atención, Sixto, y es que en algunos talleres que hemos dado a preadolescentes, los padres se han quejado y te dicen, pero ¿por qué le hablan a mi hijo de eso? Entonces, cuando sus hijos saben más de lo que ellos le han podido conversar. Entonces, creo que el cliché, el pensar de que hay que llegar a cierta edad para hablar de cierto tema, hace que los padres en algún momento lleguen tarde.
1: Claro.
2: Lleguen tarde. Entonces necesitamos comenzar desde que son pequeñitos, con el cuidado de su cuerpo, con el aseo, con diferenciar cuáles son sus partes públicas, sus partes privadas, pero también enseñarles el cuidado, los límites, el establecer límites, porque cómo te tengo que decir que no, el hacer respetar mi opinión, y todo eso se aprende desde casa.
1: Claro, y este es el entrenamiento para que manejen saludablemente su sexualidad al ir creciendo. Uno de los grandes desafíos que se enfrenta hoy es que esta cultura quiere separar la sexualidad de valores como la valentía, el amor propio, el proyecto de vida. ¿Cuál es ese peligro?
2: Bueno, lo que pasa es que nosotros tenemos que basar nuestro hogar en los principios y valores claros. ¿Cuál es el problema? Que en casa no sabemos. Tú dices, ¿cuáles son tus principios y tus valores? Tú dices, bueno, sí, nosotros tenemos muchos. ¿Cuáles? No, el respeto, la unidad. ¿Y cómo los vives? Bueno, no. Entonces, cuando tú lo preguntas, la gente se queda así como... Entonces, ¿qué quiere decir? Que no estamos claros, primero, en cuáles son nuestros valores fundamentales en el hogar. Segundo, en cómo transmitirlo. ¿Sí? ¿Por qué? Porque si los padres, tú le haces esa pregunta y no te la pueden contestar de una manera concreta, Entonces los chicos no tienen claro tampoco cuáles son los principios y los valores sobre lo que están cimentando, sino que damos por sentado de que los chicos están entendiendo claro. lo que significa el respeto, lo que significa la unidad, lo que significa la comunicación, lo que significa la alegría, lo que significa la compasión, la generosidad. Entonces necesitamos ser intencionales con nuestros hijos, establecer claramente cuáles son los principios y valores que queremos que rijan nuestro hogar y enseñárselos de tal manera que cuando el chico vaya creciendo, sepa y pueda responder, ¿sí? ¿Cuáles son tus principios? ¿Cuáles son tus valores? Son estos, y llamarlos wow. por su nombre y entender qué significan. ¿Por qué? No solamente porque tienen un concepto, sino porque tienen una vivencia en casa con sus padres que lo han hecho realidad. Porque están hablando del respeto, no porque dijeron, en esta casa nos respetamos, sino porque aprendieron que no se gritan, porque aprendieron que se tratan con buenos modales, porque aprendieron a sonreírse. Entonces, cuando tú los vives en casa, porque una cosa son los valores enunciados y otra los que estamos viviendo en casa. Entonces, cuando los chicos, esos valores, primero, son conscientes de que existen. Segundo, los viven en casa. Uh-huh. Entonces ya pueden verbalizarlos y pueden establecerlos en su vida. Y creo que eso es algo importantísimo que debemos trabajar en los hogares.
1: Hoy vivimos en una cultura que quiere hacer que nuestros niños y nuestros jóvenes estén sexualmente activos desde temprana edad, en nombre del derecho de vivir una sexualidad plena y placentera. ¿Cuál es el peligro de motivar a que nuestros jóvenes estén activos sexualmente desde temprana edad?
2: El que los chicos trunquen su proyecto de vida.
1: Claro.
2: El que no lleguen a conquistar sus sueños. El que los chicos comiencen a traer hijos al mundo que crean que son responsables de sus frustraciones, uh-huh. ¿sí? De no alcanzar lo que ellos han soñado y no se dieron cuenta que son productos de sus decisiones. Los hijos serán siempre una bendición, pero son una bendición también en el momento adecuado. Entonces necesitamos trabajar desde los preadolescentes, adolescentes y jóvenes el proyecto de vida. El qué significa, cuáles son tus sueños y comenzar a establecer pequeñas metas para que esos sueños se hagan realidad. Uh-huh. Entonces necesitamos que el joven comprenda qué quiero en 5 años, qué quiero en 10. A lo mejor es verdad, a lo mejor vas cambiando en el camino, ¿sí? Porque no es estático. Sin embargo, sí tú puedes decir, oye, esta es la visión que yo tengo, hacia allá quiero caminar. Entonces, ¿por qué me cuido? ¿Por qué no quiero? ¿Por qué? Porque quiero tener un hogar saludable, porque quiero levantar una generación que pueda glorificar el nombre de Dios, porque tengo sueños y metas que cumplir, ¿sí? Porque quiero darme la oportunidad de conocer, de tener amigos, de saber lo que me gusta en cuanto a las relaciones. No me refiero a relaciones sexuales, sino a la amistad, o sea, ¿qué es lo que estoy buscando? ¿Qué es lo que pasa? Que los chicos quieren vivir tan precozmente y la cultura nos empuja a que vayamos tan rápido que los chicos ni siquiera se conocen, tienen relaciones sexuales, terminan con un embarazo no deseado y por último, sí, con una relación que lastima el corazón. Entonces comienzas a ver gente rota, ¿sí? Adolescentes rotos que comienzan a ser adultos rotos y por lo tanto matrimonios y familias rotas.
1: Antes de continuar, quiero invitarle a ver la serie ¿Cómo hablar de sexualidad con mis hijos? Hay muchos padres que están escuchando este programa y que están deseosos de poder ayudar a sus hijos con estos temas antes de entrar a la etapa adulta. En esta serie comparto todo lo que necesita enseñar a sus hijos sobre sexualidad, cómo abordar el tema y cómo crear una dinámica familiar de confianza que les permita conversar sobre lo que hablamos hoy. Para ver la serie ¿Cómo hablar de sexualidad con mis hijos? 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Continuemos. Una de las preguntas que se hacen los padres es ¿y cómo comienzo? ¿A qué edad le hablo? ¿Y qué le hablo? ¿Qué le digo? Porque estamos hablando de sexualidad y estamos hablando de proyecto de vida. Estamos hablando de sexualidad y estamos hablando de valores. ¿Qué es hablar de sexualidad?
2: Hablar de sexualidad es comenzar en cada etapa que están viviendo nuestros hijos de acuerdo a la edad que ellos tienen. Y yo quiero hacerte un chiste. ¿Te puedo hacer un chiste?
1: Dale.
2: Ok, pues creo que lo grafica muy bien. Resulta que llega un niño y le dice a su mamá, mamá, ¿qué significa ser virgen? Y la mamá comienza a ponerse roja, verde, colorada. Le dice, bueno, ser virgen significa, bueno, es que cuando tú todavía no has tenido relaciones sexuales. Y la mamá se trababa, porque claro, era un niño pequeño de 7 años. Y entonces, termina de contestar y le pregunta al chico, mamá, ¿y extra virgen? Estaba hablando del aceite de oliva. Entonces, ¿por qué te traigo ese chiste? Porque tenemos que entender que nuestros hijos hacen preguntas. Ajá. Y que tenemos que entender qué me están preguntando, cuál es el contexto en que me lo están diciendo y hablar de acuerdo a la edad que tienen, al contexto que tienen. Entonces, comenzamos hablando, como decíamos al principio, por las partes del cuerpo, por la higiene. Luego van creciendo, comenzamos a hablar sobre los cambios que tienen en su cuerpo, ¿sí? Sobre la menstruación, sobre la primera eyaculación. Luego, y vamos así hablando de acuerdo a la etapa que ellos están viviendo. Luego hablaremos de las relaciones, del enamoramiento, ¿sí? Del cuidado, de la necesidad, de los límites. Entonces, esto no es algo que sentamos a nuestros hijos a decir, oye, hoy te voy a hablar de sexualidad. Uh-huh. No, esto es algo que lo venimos construyendo desde pequeñitos. Y se vuelve tan natural que cuando tú llegas a tus hijos a decirle, mi amor, esto es lo sano, lo saludable, el esperar, el conocerse. Entonces, para ellos no viene a ser una imposición. Es el resultado del camino que hemos recorrido juntos como padres y como hijos.
1: Hable del tema muchas veces. Pregúntale cuándo te gustaría que nazcan tus hijos. ¿Qué metas te gustaría haber alcanzado antes? ¿Qué te gustaría consolidar como hogar antes de que nazcan tus hijos? Diseña en tu corazón y en tu mente cuándo estarías listo para convertirte en mamá. ¿Quién te gustaría que fuera la madre o el padre de tus hijos? De esta manera estamos hablando de sexualidad, cómo enfrentar la presión de grupo, cómo nosotros debemos de decir no a una invitación de drogas o de tener relaciones sexuales, cómo te vas a levantar frente a una invitación que va en contra de tus valores. Si nosotros entrenamos la conversación previamente, ellos tendrán argumento a la hora de llegar. Uno de los roles importantes de los padres es enseñar a nuestros hijos a enfrentar la presión de grupo y a tomar decisiones por ellos mismos. ¿Cómo podemos prepararlos para que ellos estén listos en el tema de la sexualidad, que van a ser presionados por el grupo?
2: Primero, yo creo que tenemos que trabajar en los chicos al entender que hay una presión que puede ser sana y saludable cuando me ayuda a conquistar mis sueños y mis metas, uh-huh. pero también que puede ser nociva cuando va en contra de ella. Entonces, porque no toda presión es mala. Hay el uh-huh. compañero que te dice, oye, estudiemos, vamos, reunámonos, vamos a estudiar, vamos a la biblioteca. O sea, es una presión buena. Pero ¿cuándo es una presión negativa? Cuando los chicos vienen y te quieren obligar a hacer algo que va en contra de lo que tú crees, en contra de lo que tú estás soñando y aquello que tú quieres hacer. Entonces, allí se vuelve negativo. Nosotros como padres tenemos que preparar a nuestros hijos y lo preparamos en casa, estableciendo límites. ¿Qué es lo que pasa? Que he notado, Sixto, que en casa no nos gusta que los chicos nos digan no. Entonces, cuando hablamos de límites con los padres, a veces los padres piensan que simplemente cuáles son las reglas que tenemos que establecer. Uh-huh. Y yo hoy quiero hacer una distinción entre reglas y límite. Sí, en la casa ponemos reglas, uh-huh. establecemos reglas, pero tenemos que enseñarle a nuestros hijos a establecer límites, límites personales, donde ellos te puedan decir no. ¿Y dónde es el primer lugar y el laboratorio perfecto para que tus hijos se entrenen? En el hogar. Entonces, ¿qué es lo que pasa? Que cuando el hijo a veces dice no, ¿cómo me vas a decir que no si yo soy uh-huh. tu mamá? ¿Sí? No se te ocurra decirme que no. Entonces, le estamos diciendo a los chicos, nosotros como padres, que siempre tienen que decir que sí, aunque no estén de acuerdo. Entonces, yo no digo que hagamos lo que ellos dicen, ¿sí? Pero sí digo, oye, escuchemos. Wow. Aprendamos a escuchar uh-huh. a nuestros hijos. Aprendamos a reconocer, cuando decir, ¿sabes qué? Tienes razón. No había caído en cuenta en lo que me estabas diciendo. No lo había visto así, pero tú tienes razón, mi amor. Uh-huh. ¿Por qué? Porque cuando nosotros en casa aceptamos que ellos puedan decir un no, mañana en la calle, cuando los amigos vengan y le ofrezcan aquello que ellos no están buscando, también podrán decir que no.
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0: Un aplauso para el señor.
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